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0: Audiencia de Bandera Verde, ¿qué tal? ¿Cómo les va? Muy, pero muy buenas tardes. Arrancamos así nuestra cuarta marcha de la semana. Cambios ascendentes, ¿eh? Venimos despacito ya rumoreando el fin de semana, con mucho movimiento en nuestra provincia. Lo iremos repasando como cada tarde en estos 60 minutos de Bandera Verde, nuestra tira diaria desde las radios de la Universidad Nacional de Entre Ríos, de 18 a 19 horas conectados con Radio UNER Concepción del Uruguay, Radio UNER Concordia, Radio UNER Paraná también más tarde, en distintos horarios, según la programación de cada una de las radios, nos vamos adaptando nosotros para llegar con Bandera Verde y repasar la información, hablar con los protagonistas sobre todas las cosas. Hoy tenemos varias notas programadas, ya veremos en un ratito a medida que van saliendo, las vamos presentando, pero bueno, iremos recorriendo cada escenario de nuestra provincia. No solamente activa en Villaguay, con el karting entrerriano, la Copa Rotac, karting nacional ahí en el kartódromo Jorge Frare de Gualeguay este fin de semana también. En Villaguay ya los equipos que empezaron a entrar hace un rato al kartódromo se están instalando para las pruebas comunitarias mañana viernes. Tenemos rally entrerriano en Concepción del Uruguay, tenemos actividad nacional para este fin de semana, pero como siempre lo vamos a llevar en estos 60 minutos que lo trataremos de aprovechar como siempre de la mejor manera. Javier Bucci, ¿cómo anda, amigo? ¿Cómo estamos por ahí disfrutando el cierre de la tarde, cerrando la jornada del jueves? ¿Cómo va la cosa?
1: Sin duda, Santi, la estamos disfrutando. Abrazo grande para vos, para el resto del personal de Bandera Verde y para toda nuestra amable audiencia tuerca que se comunica, que se engancha a través de la gran cadena de la amistad de la disciplina mecánica enterriana con las dos locomotoras que van en vivo, Radio UNER, Concordia y Concepción del Uruguay. Más tarde empuja nuestra otra locomotora en diferido, Radio UNER Paraná en el medio, encinchado todos los vagones, representando las radios de toda la provincia de Entre Ríos que nos van retransmitiendo. Saludo cordial con la buenas tardes a los que están en vivo, buenas noches, buenos días a los que van en diferido, nos escuchan en otras partes del mundo a través de www.banderaverde.com.ar, nuestra página web, donde nos pueden seguir todo este fin de semana, transmisión central del karting entrerriano en Villaguay. Como vamos a ver si ya tenemos hoy un primer contacto desde el Parque de la Velocidad, sino también mañana y todo el fin de semana, transmisión central de Bandera Verde. No descuidamos el campeonato entrerriano de rally, ya vamos a ver cómo nos organizamos con el Santi para poder estar, aunque sea un ratito, tanto sábado como domingo, tirando algo de lo que pase con el rally entrerriano en Concepción del Uruguay. Más tarde, si nos queda algo de tiempo, volvemos a refrescar lo que está pasando también con el pronóstico, las probabilidades y bien, entre comillas, posibilidades climáticas para un fin de semana que algo de agua va a caer y que va cambiando ese pronóstico. Lo vamos a estar comentando tanto para Villaguay como para Concepción del Uruguay. En el medio corre Franco Colapinto y el campeonato del mundo que para los autitos de la Fórmula 1 llega al templo de los callejeros, llega al mítico Mónaco, al Principado, para correr una de las carreras más interesantes del campeonato mundial. Un Franco Colapinto, un décimo con suma de puntos ya en la tabla, queriendo seguir sumando, queriendo seguir siendo el mejor del resto. Y vamos a recordar nuevamente los horarios de actividad de la jornada que ya comienzan a partir de mañana, formato tradicional, en el más tradicional histórico de los callejeros del mundo para las carreras de autos como Mónaco, precisamente tres entrenamientos, una clasificación y una carrera. Nos ponemos en marcha ese rastrojero de información que nos identificamos tanto, ese rastrojero que fue hecho por manos y cerebros argentinos, por técnicos y mecánicos, por reparadores y talleristas, y que lo han conducido para el hombre de trabajo en lo urbano y en el campo como ninguno. El vehículo que más en su momento se vendió en la Argentina, ese símbolo de la mecánica nacional, nos identificamos plenamente y es el que nos subimos y cargamos toda la información de todos los días en esta tira diaria. Encienda el rastrojero, amigo, que nunca lo va a dejar a pie y lo va a poder cargar a tope con tanta información que tenemos a partir del día de la fecha para repartir rumbo a Villaguay, rumbo a un fin de semana con muchas carreras de auto en la provincia de Entre Ríos.
0: Impecable la presentación, como siempre, de Javier Bucci, nuestro compañero de trabajo. Vamos presentando las radios, quienes nos acompañan en el primer bloque, y así nomás arrancamos rapidito esta cuarta edición de la semana.
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0: Está presentado el primer bloque de nuestro programa, como cada tarde, esperando nosotros el contacto con nuestros invitados en esta primera media hora de Bandera Verde. Para la segunda parte tenemos otra nota también para hablar de uno de los autódromos de nuestra provincia. Ahora sí, confirmado oficialmente, ayer lo decíamos, el 850 va a Gualeguaychú el fin de semana del 13 y 14 de junio en Gualeguaychú, TC850, Fórmula 3 y categorías ASME, en el Autódromo Municipal de Gualeguaychú, el 13 y 14 de junio. Esto, bueno, hoy a la mañana salió el comunicado oficial que hemos compartido también a través de nuestras redes sociales. Esperando el contacto, ya vamos a ver si lo podemos tener a Sabino Noguera también desde el Cartódromo Parque de la Velocidad de Villaguay, porque los equipos del campeonato entrerriano ya ingresando, acomodándose en el Cartódromo de Villaguay para disfrutar del fin de semana y, bueno, mañana empezar a desandar toda la actividad en pista con pruebas organizadas por el Cartódromo, pero el día sábado y domingo toda la actividad oficial que vamos a seguir en vivo a través de Bandera Verde. Mañana hacemos la previa, mañana como todos los viernes hacemos la previa aquí en nuestro programa también, ya después atento a nuestras redes sociales, pero mañana seguramente estemos anticipando nuestro programa para poder salir en vivo también y llegar al Cartódromo y que todos quienes están desarrollando la actividad nos puedan escuchar también en Villaguay. Javier, en este primer bloque, ayer hablábamos algo del rally también para este fin de semana, seguramente sí. Durante el fin de semana lo tengamos, amigo, conectado con información y, bueno, lo que vaya aconteciendo, ¿no?, en los caminos cercanos a Concepción del Uruguay con el rally de nuestra provincia también.
1: Absolutamente, Santi. Gran premio de 243 aniversario de Concepción del Uruguay, la fecha 3 del campeonato entorriano, que va a tener también en el autódromo una prueba especial de 8 kilómetros, 110 metros de extensión. Así que, bueno, van a ser parte de la prueba especial, que si mal no recuerdo, es la prueba especial 1 del sábado a partir del mediodía. Prueba especial 3, prueba especial 5, precisamente Concepción del Uruguay, el día sábado. El domingo será prueba especial 6 y prueba especial 8 también con respecto a este tramo del campeonato entorriano de rally, que, bueno, ya también ha publicado precisamente de manera temprana, bueno, también el tramo en Sánchez, la prueba especial 5, en Sánchez de Mayo, la Triguera. Este es, sí, uno de los clásicos tramos del campeonato entrerriano de rally, incluso que se utiliza mucho en el campeonato argentino cuando tocó correr en Concepción del Uruguay. 13 kilómetros, 730 metros, va a ser la prueba especial 5, la del día sábado, y el día domingo prueba especial 2 y prueba especial, la prueba especial 2 del día domingo también, que será este de Sánchez de Mayo, la Tigrera, precisamente. Bueno, como una expectativa grande también de lo que es también la prueba especial, la Tigrera, planta de gas, 14 kilómetros, 850 metros, que se van a correr precisamente la prueba especial para el día domingo, va a ser la prueba especial 7 y la prueba especial 9 como prueba denominada Power Stage, esa de puntos extra, puntos bonus, puntos que se generan aparte también para la prueba especial 9, para ir cerrando el campeonato en terreno rally, insisto, la Tigrera, planta de gas de poquito más de 14 kilómetros, ¿no? 14 kilómetros, 850 metros, bajo la sentencia del reloj para cronometrar esta tercera fecha del campeonato en terreno de rally, uno de los tramos más importantes que va a tener precisamente todo el torneo en Concepción de Uruguay en esta tercera fecha del torneo de en terreno de rally. Ayer decíamos, hoy hasta, bueno, las 20 horas generalmente siempre es así, se cierran las inscripciones, Santi, pero bueno, siempre están abiertas, incluso los que van llegando el día viernes. Hasta ayer al mediodía había 31 binomios, lo cual es un buen número, pero siempre se inscriben más, yo estimo entre 35 y 37, seguro van a estar, ¿por qué no pensar en 40, teniendo en cuenta lo que es Concepción del Uruguay y el clásico para un centro neurálgico del campeonato entorriano? Así que, bueno, expectativa buena para el rally entorriano en esta tercera fecha. Insisto, queda la única, confirmar la que viene, que será el primer fin de semana de julio. Ahí hay que ver, Santi, porque queda todavía la localidad. Después las otras restantes, hasta el Gran Premio Coronación, que va a ser la octava, en realidad todo confirmado. Así que, bueno, esperemos. Yo, la verdad, estaría bueno averiguar, ya que vamos a estar en Villaguay, si hay una posibilidad de que, bueno, Villaguay, como es un clásico no solo para el karting, sino también para el rally, tenga chance de poder tener el rally este año. Y bueno, la única que queda es la cuarta fecha. Bueno, para el clima, la gente del rally que ya se está instalando, Santi, mañana viernes, hoy termina todo muy bien, con una tocó la tarde con una máxima de 20 grados, mañana viernes con cielo parcial a mayormente nublado, 14 la mínima, 20 la máxima para Concepción del Uruguay, sábado y domingo, bueno, sábado para la tardecita noche, algo de chaparrones nocturnos, más que nada entre un 40 y 70% de probabilidad. El domingo, chaparrones aislados, pero una presencia baja de probabilidad de lluvia, de chaparrones, entre un 10 y 40% para el día domingo, tanto la madrugada como la mañana, como así también tarde-noche. Pueden precipitar durante todo el domingo, pero no en gran cantidad y esporádicamente. Lo que puede llegar a haber de lluvia, una 13 la mínima para el domingo, 17 la máxima, el sábado 14 la mínima, máxima 18. Es el clima para la histórica y esta tercera fecha del campeonato de terreno de rally, que por ahora todo absoluta y mega confirmado. Ya se están instalando los equipos. Recordar, mañana es la administrativa, la técnica, mañana reconocimiento de la primera parte, hoja de ruta de la primera etapa, obviamente también lo que va a ser prueba de entrenamientos y la rampa largada simbólica. Todo eso como un clásico día viernes en el clásico de Concepción de Uruguay, gran premio aniversario 243 de la histórica, junto al campeonato entrerriano de rally que pone tercera marcha del torneo.
0: Perfecto, Javier, estaremos atentos durante todo el fin de semana entonces con el rally también y lo que suceda en los caminos cercanos a el autódromo de Concepción del Uruguay o dentro del autódromo también durante el fin de semana. A nivel nacional, este fin de semana hay TN en el autódromo Roberto Mouras de La Plata, la actividad nacional también que tendremos para seguir a los entrerrianos con Ezequiel Bastide y con Joel Gassman dentro de la clase 2, clase 3 respectivamente. El TN es la actividad nacional que nos va a estar convocando. Vamos a adelantar la pausa de la segunda parte. Hacemos una breve tanda y ya estamos cerrando la primera media hora para aprovechar la segunda media hora con nuestros invitados también que van a estar aquí en esta edición de Bandera Verde.
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0: Muy bien, ya nos vamos a ir a la pausa en cada una de las radios. En la segunda media hora tenemos contacto, lo decíamos, en un ratito nada más vamos a hablar de uno de los autódromos de nuestra provincia. Después del corte en cada una de las radios, lo vamos a anticipar en esta primera parte con mucho más Bandera Verde. Hacemos la pausa, si le parece, señor operador. En un ratito estamos con más en este jueves, en la previa al fin de semana. Recordemos, sábado a partir de la hora 14, domingo de las 9 de la mañana, transmisión central desde el Kartódromo Parque de la Velocidad de Villaguay. Vamos a la pausa, el corte, y ya continuamos con más Bandera Verde en esta anteúltima edición de la semana aquí en la radio.
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Muy bien, y continuamos así en esta tarde de Bandera Verde. Seguimos transitando este jueves aquí en la radio, nosotros conectados de la radio de la Universidad Nacional de Entre Ríos a través de cada una de las 26 radios que nos llevan

0: ahí del otro lado.
1: En un ratito nos vamos para la capital provincial de La Galleta, amigo, así que bueno, así que vamos sellando el mate y vamos rumbo a la panadería para buscar algunas galletas para no estar tan lejos de la localidad donde vamos a ir en Terriana a ver qué está sucediendo, ¿no es cierto?, con uno de los de las promesas que bueno, que quedaron a medias a realizar y que se le está tratando de volver a dar vida, y en buena hora que esto así sea. Buenas tardes a todos los que están en vivo, gracias a los que están en el primer minuto a través de la radio, la vieja compañera de emociones, décima temporada de Bandera Verde, la casaca 10 en la espalda, se pone Bandera Verde este año con 10 años de transmisiones de nuestro zonal enterriano y con esta tira diaria de lunes a viernes. Buenas tardes a los que están en vivo y en directo a través de las radios que en cadena nos retransmite, buenas noches, buenos días a los que nos están escuchando diferido también por otras emisoras que reprograman el programa más tarde, o en todo caso nos pueden estar escuchando en otras partes del mundo a través de www.banderaverde.com.ar. Les recordamos que nos sigan en Facebook, Instagram y canal de YouTube Bandera Verde 2016, suscribirse, tocar la campanita para que les llegue la información de todos los directos y pulgar arriba, ese me gusta que nos ayuda a pegar un tranco más largo y así hacer conocer un poquito más nuestro zonal enterriano, porque de eso es lo que trata Bandera Verde, difundirlo y al mismo tiempo transmitirlo, como siempre, a través de la radio, Santi.
0: Totalmente, y usted lo decía, ¿no? Nos vamos a ir a la ciudad de Gualeguay, en este caso, en esta parte de nuestro programa, para hablar justamente del autódromo de Gualeguay. Se viene trabajando ya desde hace un tiempo, un esfuerzo grande se está haciendo para ir finalizando los trabajos que quedan pendientes, ¿no?, para poder tener competencia en el autódromo de Gualeguay. Nosotros, bueno, a principio de año dábamos una vuelta cuando lo visitábamos con el karting entrerriano y permanentemente estamos mirando, viendo, preguntando cómo avanza, cómo está el autódromo de Gualeguay. El fin de semana pasado estuvieron probando algunos autos, girando. Ya nos va a comentar nuestro invitado qué resultados se han dado y, bueno, cuáles fueron también por ahí los desafíos, ¿no?, de esta prueba, bueno, las ideas de poder concretarla. Martín Benedetti está en contacto con nosotros. Martín, en principio, gracias por estos minutos, por hacerte este tiempo para hablar con nosotros. Javier, Santiago, te saludamos de Paraná, nombre de equipo Bandera Verde. ¿Cómo andamos por ahí? Buenas tardes.
2: Hola Javier, hola Santiago, saludos para toda la audiencia y muchas gracias por la invitación y por comunicarse conmigo.
0: Agradecido, Martín, como siempre, por estar a disposición y, bueno, con ganas de conocer, ¿no?, cómo están las cosas por el autódromo de Gualeguay, si se puede decir de alguna manera. El fin de semana veíamos algunas fotos por ahí de algunos autos que tuvieron la posibilidad de estar girando en la pista. Qué mejor que nos pueda comentar vos, ¿no?, acerca de estas pruebas que se realizaron y, bueno, cómo viene todo por ahí.
2: Bueno, mira, Santiago, el fin de semana sí, ya hace como 15 días le pedimos a Edgardo y a la Federación que se den una vuelta, porque teníamos una propuesta de obviamente, que es con el arquitecto del autódromo, que es Hugo Tuso, que es el que diseñó mayormente todos los planos del autódromo, una propuesta para hacer una entrada a boxe alternativa, que no es la original, la de los planos, la que se tendría que hacer por obviamente por falta de inversiones, ¿no? Pero bueno, se planteó una entrada a boxe nueva y vinieron de la federación, nos dieron el ok, así que nosotros arrancamos con la obra, que es hacer un paredón de 70 metros de largo aproximadamente para poder hacer la nueva entrada a boxe. En ese momento, cuando ellos llegan, nosotros les planteamos que estamos por hacer una prueba de la pista de unos autos que corren acá en Victoria, más que nada para tratar de ver si nos podemos hermanar y que puedan hacer algunas carreras en el autódromo de acá de Gualeguay, una vez finalizado, obviamente, ¿no?, esta obra de la entrada a boxe. Y bueno, y de ahí fue que se generaron estas pruebas libres. Aprovechamos esa oportunidad que justo vino Fornazari, que es el vicepresidente de la federación, Gastón, y bueno, nos dijo que él posiblemente podía estar con Mariano y así fue. Vinieron el fin de semana, anduvo Mariano probando la pista y por ahí ayudándonos con parámetros de pianito que puedan llegar a faltar o

0: o a ver, viste, qué es lo que cantaba la pista, porque realmente no, nunca habían dado un auto de carrera en la misma, viste. Así que bueno, Mariano se fue muy contento con la pista, dice que para él tiene muy pocos detallecitos a llevar adelante y que es una pista prácticamente que se puede utilizar para correr.
1: Qué importante esto que mencionás, Martín, ¿no? Bueno, que ya esté girando un auto por primera vez, me imagino, bueno, la sensación, ¿no? De ustedes también, porque vos sos uno de los que encabezás el grupo por ahí en el autódromo, pero son varias las personas que están aportando para que se pueda concretar el autódromo de Gualeguay. Y bueno, que ya un auto esté girando, que le dé los parámetros por ahí en cuanto a los pianos, a la traza ideal. Esto es importante y bueno, gente que conoce mucho, ¿no?, de nuestro automovilismo también, y es importantísimo, además de tenerte a vos como piloto y como referente allí de la ciudad de Gualeguay. ¿Qué queda de ahora en adelante, Martín? ¿Cómo es el proyecto, los avances o los trabajos que tienen planificado para estos días?
0: Bueno, la continuación del paredón ese que estamos haciendo, están haciendo los baños con ducha, ya eso lo encaró el municipio. Bueno, después que seguimos con el paredón, vamos a hacer todo lo que es el alambrado de arriba del paredón, que son como 370 metros aproximadamente. Y después de eso, lo que nosotros tenemos en proyecto es hacer la instalación eléctrica interna del autódromo para cuando logremos, que también lo estamos tramitando y se está trabajando, la electricidad, tener todo el interior ya prácticamente hecho. Eso son lo que nosotros por ahora tenemos proyectado, en cuanto a infraestructura. Obviamente que estamos trabajando en el exterior y en el interior de la pista para que eso sea un tema que no influya el día de venir a correr. Eso se trabaja día a día y se van haciendo cositas nuevas y se acomoda tierra y se sacan desagües y todas esas cosas. Así que bueno, eso es más o menos lo que estamos trabajando.
1: Estamos hablando con Martín Benedetti, uno de los encargados por ahí, de que lleva las riendas del Autódromo de Gualeguay. Javier, te sumo también en esta segunda parte, interesante la nota para conocer también cómo es el estado actual lo del Autódromo Gualeguay.
2: Muchas gracias, Santi. Bueno, Martín, gracias por estar con el micrófono de Bandera Verde y como dice Santi, ¿no? Para conocer el estado de la obra, yo te quiero preguntar, ¿no? Básicamente, ¿cuánto faltaría para ponerlo en porcentaje con todo esto que vos estás mencionando? ¿Y cómo se está, o quiénes se están organizando, quiénes se están poniendo al hombro la obra, básicamente no solo en el laburo técnico, en el dibujo, en el trabajo propiamente dicho y también en los aportes económicos? ¿Cómo es ese tema?
0: Bueno, mira, trabajando en sí hay un montón de gente, directa o indirectamente, un granito de arena o una piedra grandota, hay un montón de gente que por ahí se vincula, te da una mano. Nosotros somos una comisión que trabajamos todos parejos, vamos todos para el mismo lado. El municipio está de la mano con nosotros, invirtiendo y dándonos por ahí, prestándonos maquinaria. Y no es un buen momento como para pedir y que nos den, viste, de como hubo otros momentos en el país. La verdad que se hace muchísimo más difícil, pero bueno, de a poco vamos haciendo lo que más podemos. Ahora la obra, todo lo que es el paredón, lo estamos encarando con fondos propios, que hemos hecho nosotros, ya sea con las picadas, con eventos que hemos traído, como el evento de regularidad, todos eventos chicos o medianos que nosotros por ahí vamos recaudando algún poquito de fondo y lo vamos reinvirtiendo. Obviamente que las obras por ahí nos salen muchísimo más barato a nosotros, porque vamos a un corralón y nos dan la mano y nos consiguen un cuarto de lo que pedimos, vamos a la estación de servicio, por ejemplo acá al Rodeo, que nos da una mano y nos da combustible para cortar el pasto, el otro nos da, y así vamos, viste, continuamente un montón de gente que nos da una mano. Obviamente que hay que trabajar, hay que andar atrás, hay que andar pidiendo, pero es la única forma de ir progresando de a poquito.
2: ¿Hay alguna participación del gobierno provincial o en todo caso de capitales privados que le esté o que vayan a ir a buscar también como algún sostenimiento más de lo económico?
0: No, por ahora no. El Estado provincial hasta ahora no nos ha dado una mano en nada. Por ahí hemos solicitado el tema de eléctrico y estamos ahí en la tramitación de eso. Y capitales privados tampoco porque al faltarle al autódromo un horizonte, por ahí no aparecen, ¿viste? Pero bueno, nosotros seguimos, cuando ya estemos mucho más cerca yo creo que van a aparecer.
2: Sin duda, comparto absolutamente eso también de esa manera, Martín. Bueno, la última de mi parte para darle a Santi ya para ir pegando la vuelta. Agradecerte estos minutitos con Bandera Verde. A nosotros nos parece un centro neurálgico, es un clásico de cualquier competencia automovilística, Gualeguay, un clásico del deporte, la cultura entrerriana, pero particularmente también de los fierros, Gualeguay. Si no, hay que ver cuando lo visita el karting o el campeonato entrerriano de rally, en eso también va a haber movimiento seguramente para el autódromo, pienso en el rally, pienso que es un centro neurálgico también para el automovilismo provincial, un circuito que en el dibujo que nosotros vemos está hecho a medida para el zonal de manera perfecta, como anillo al dedo. Es un circuito espectacular para nuestro zonal. Y también para el automovilismo bonaerense. Está cerca, digamos, el automovilismo de Buenos Aires, que suele ir a Gualeguaychú a correr. Bueno, ¿por qué no también, una vez que estén terminadas las obras, financiarse? Esto se financia con carrera, Martín, teniendo actividad. Pienso en el automovilismo en la República Oriental de Uruguay. Qué sé yo, hay un montón de chances, ¿no?, como para darle actividad a esta empresa que con tanto sacrificio, que no vamos a ir al pasado, por algo el estado de hoy es este, pero acá lo bueno es hablar del presente y el futuro, que ustedes le están metiendo muchas horas de trabajo, mucho sacrificio. Y la última pregunta con respecto a esto, seguramente me imagino que para ir a buscar, el entusiasmo de los propios, del ambiente del automovilismo terriano, es proponerle una sede con un autódromo de primerísimo nivel para esta región, ¿no es cierto? Me parece que esto es, una vez terminado, va a ser uno de los circuitos más atractivos de la provincia de Entre Ríos. Creo que por ahí es donde se van a tratar de ir con todo para promocionarlo y para tener actividad, me imagino, ¿no?
0: Sí, la verdad que sí, es un autódromo que está en un punto clave, como vos decís. Estamos a 150 kilómetros de Buenos Aires, 150 de Rosario. Nos viven llamando de Santa Fe, de Rosario, de Buenos Aires para ver cuándo lo van a tener listo para ir, nosotros le respondemos a todo el mundo, tratamos de hacer la mayor cantidad de eventos posible, todo para tratar de terminarlo lo antes posible, pero... Claro, es un monstruo grande, lleva mucho y estamos un poco con las manos atadas. Nosotros ahora el 14 tenemos picada, el 20 tenemos un evento de auto antiguo y así vamos metiendo todos los eventos mayores posibles para tratar de sacarlo lo antes posible. Y como circuito en sí, el trazado es hermoso. Yo estuve girando también en mi auto el domingo y es un hermoso trazado. Tiene varias curvas que hay que descifrarla y no es ir y girar nada más, ¿viste? Es medio trabadito y medio complicadito hasta sacarlo, ¿no? Pero hay que manejar, es un poco más técnico que por ahí otro circuito de la provincia.
1: Martín, ojalá y se pueda avanzar con lo que se tiene proyectado para estos meses. Obviamente, este lado a disposición, como siempre, y bueno, en lo que se pueda dar una mano también desde aquí. Y bueno, ojalá y tengamos finalizado el autódromo que tanto se espera, ¿no?, por la gente de Gualeguay, por ustedes y un gran grupo humano que anda detrás de esto también, y privados también que se van a ir sumando seguramente al autódromo de Gualeguay por las actividades, lo mencionaste recién, las picadas, los autos antiguos más adelante también, bueno, algunas de las actividades que tienen ustedes ahí, y lo decía recién, estuviste girando en tu auto el fin de semana también, o sea que el auto de competición especial está en condiciones para volver en cualquier momento.
0: Sí, el auto en realidad estuvo desde el principio de año, yo no corrí este este par de fechas que vienen porque me dediqué exclusivamente a otras cosas personales, pero no prometo volver para ahora, para la de doble jornada, para la de invitado, pero la otra creería que voy a estar presente.
1: Te esperamos. Martín, agradecido nuevamente por tu tiempo, gracias, y nos vamos a estar viendo ya en la próxima fecha de competición especial, como siempre acompañándolo, sea arriba o abajo del auto, siempre acompañando también en conjunto, ¿no?, trabajando con la gente del Autódromo de Concepción, también dando una mano.
0: Bueno, Santi, gracias a vos, gracias por haberte comunicado, interesarte en lo que va el autódromo, y bueno, desde ya obviamente abierto a cualquier propuesta que venga de ayuda de cualquier lado de la provincia. Nosotros estamos abiertos, y esto es un lugar donde hay que disfrutarlo todos los carreros, y bueno, darle para adelante.
2: Sí, la última, Martín, va a correr el Rally Entrerriano este año. ¿Hay una posibilidad que el parque asistencia o que el centro neurálgico del rally sea el autódromo, en este caso, que suele ser el cartódromo en Gualeguay? ¿Puede ser que se instale ahí el rally y le dé otro fin de semana de actividad? ¿Cómo lo ves?
0: Sí, nosotros estamos abiertos a lo que sea. Es un lugar donde se tiene que ocupar para el automovilismo, y obviamente no tendremos ningún problema.
1: Gracias, Martín. Un abrazo.
0: Gracias a usted igualmente.
1: Martín Benedetti hablando con nosotros desde el Autódromo de la ciudad de Gualeguay, en este caso la actualidad, ¿no?, del Autódromo Gualeyo. Breve pausa, un presente, y ya damos vuelta a la página para seguir hablando con más invitados en esta tarde.
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1: Muy bien, y con Brunilda Cortina, productora asesora de seguros, continuamos nosotros nuestro programa, presentada la siguiente nota. Nos quedamos en Gualeguay porque lo decíamos ayer, lo decíamos hoy, hay actividad nacional este fin de semana, la Copa Rota, que se está presentando en el Cartódromo Jorge Frare de Gualeguay, y lo tenemos a Pablo Balbuena desde el Cartódromo, imagino, trabajando por ahí. ¿Cómo andamos, Pablo? Javier, Santiago, te saludamos de Paraná, ¿cómo va la cosa? Buenas tardes.
5: Hola, Santiago, saludos a Javier, a toda la gente de Bandera Verde, y bueno, y a toda la audiencia. Y aquí estamos, están en plena actividad los muchachos, así que muy contento por la gran cantidad de karting que hay, alrededor de 190 karting, y bueno, una gran concurrencia. Hoy arrancaron las tandas a las 10 de la mañana y ahora están ya en los últimos minutos, pero muy contento por la gran influencia de lo que es el karting nacional.
1: Veíamos mucho movimiento, alguna foto en estos días, Pablo, el armado del cartódromo, cómo se ha ilustrado de alguna manera el cartódromo, ¿no?, para este fin de semana, la Copa Rota, que es una de las categorías más importantes que tiene el karting nacional, y tenerlo en Gualeguay no es poca cosa.
5: Sí, no, hemos tenido la suerte que el año pasado hicimos la gran final, y este año nos toca cerrar el campeonato de verano, que se llama, porque lo dividen en dos etapas. Y bueno, esta oportunidad es el cierre del campeonato de verano, que la otorga puntaje y medio y cántica para la gran final, así que para los que les toque viajar, representar a Argentina, la verdad es que para nosotros es un orgullo, y bueno, la puerta abierta para todas las categorías, como siempre.
1: ¿Cómo es el organigrama del fin de semana, por si alguno está escuchando la radio, quiere acercarse al cartódromo? Ya comenzó hoy, sigue mañana, viernes, sábado, domingo.
5: Sí, así es. Mañana, viernes, sábado y domingo, bueno, mañana son las últimas prácticas y bueno, complejo porque largan a muchos karting. Recuerda que hay una categoría que son 52 karting y largan a todos juntos, no es fácil.
1: ¿Un ingreso?
5: Estamos acostumbrados nosotros a ver esto.
1: Claro.
5: Pero es lindo, muy lindo verlo porque llena toda la pista de karting y bueno. Luego el sábado son todas las clasificaciones y se van a correr la mayoría de las series, y el domingo se corren todas las finales de todas las categorías
1: en el...
5: Así que van,
1: claro,
5: van a adelantar un poco el cronograma por la posible lluvia que pueda haber el domingo.
1: En el caso de usted, Pablo, bueno, ya ahora el trabajo fuerte de alguna manera ha finalizado, pero hay que seguir atendiendo durante el fin de semana, trabajando en la cantina. ¿Qué es lo que les toca ahí durante el fin de semana?
5: Sí, atendiendo a la gente en la cantina. Y bueno, viste que esto no es un... La verdad es una gran movida para nosotros, y bueno, tratar de abastecer a todo lo que de la mejor manera que se pueda y atender a toda la gente para que se conforme.
1: Todos invitados, aquellos que quieran ir a ver la Copa Rota que este fin de semana. Una lástima por ahí que nos coincida, ¿no?, con el karting entrerriano que va a estar en Villaguay, donde estaremos nosotros, pero es una interesante propuesta y bueno, es hoy por hoy uno de los campeonatos más importantes, Pablo.
5: Es una pena, bueno, pero bueno, las cosas se dieron así, y tampoco no es que una cosa que somos culpables ninguno. Eso se dio y nosotros no tenemos por qué la oportunidad de hacerlo, tenemos que hacerlo. Pasamos la de Nota la FAE, bueno, y coincidió con la fecha del terreno, lamentablemente. Yo, mirá, en 2004 en adelante, creo que la segunda vez que voy a ofrecer el cántico del terreno, así que se podrá ver vos como lo que siento por el cártel.
1: Totalmente. Pablo, que sea un buen fin de semana, todos invitados ahí, y que lo mejor para el cartódromo sobre todo.
5: Bueno, Santi, todos invitados, la entrada es gratuita, es gratis, gratuitamente, no se cobra un solo peso de entrada. Lo que sí se cobra es el estacionamiento, que nosotros se lo cedimos a la agrupación ALAS, que atiende chicos con autismo y otras enfermedades, que van a con el estacionamiento ese. Así que un agradecido a toda la gente que se arrime para colaborar, mirar el karting, buena cantidad, y bueno, y ayudar de paso a la agrupación. Muchísimas gracias a vos y a toda la gente de Batera Verde, y que tengan suerte en la transmisión del fin de semana, si Dios quiere.
1: Gracias, Pablo. Como siempre, Pablo Balbuena, encargado del cartódromo de Gualeguay, en marcha la actividad de la Copa Rota, que es en Gualeguay este fin de semana. También allí, ya hablando con nosotros en esta tarde de Bandera Verde, nosotros vamos a continuar obviamente con nuestro programa, porque hay muchas actividades a nivel provincial que iremos repasando y desandando durante este fin de semana con nuestra transmisión central en el Cartódromo Parque de la Velocidad de Villaguay, con el Campeonato Entrerriano de Karting, todo lo que se viene en el centro de nuestra provincia. Ya vamos a ir presentando la próxima nota desde el Cartódromo de Villaguay para conocer, ¿no?, en definitiva, cómo está el movimiento, cómo se está trabajando hoy jueves ya con los equipos instalados, la mayoría ingresando a Villaguay. De un lado al otro nos vamos, del Cartódromo de Gualeguay con la Copa Rota acá a Villaguay, porque anda Sabino Noguera, nuestro compañero de trabajo, también allí trabajando, el hombre de la Villa Tuerca, el hombre que está a nivel mundial, ya podemos decir, a partir de anoche. ¿Cómo andamos, Sabino? Javier, Santi, te saludamos de Paraná, buenas tardes.
6: Hola, buenas tardes Santi, buenas tardes Javi, ¿cómo andan? ¿Todo bien?
1: Todo bien.
6: Sí, acá estamos. Todo bien, acá estamos en el Parque de la Velocidad. La verdad que un día primaveral, se puede decir hoy, está muy raro, muy loco. Andamos de remerita, así que bueno, ojalá nos trate así todo el fin de semana. Sí, bueno, acá estamos nosotros instalando obviamente lo que va a ser el móvil de Delco Digital. Esta copa se va a llamar Copa Delco Digital. Y hay un movimiento muy lindo ya en el Parque de la Velocidad. Está la gente de Sánchez Competición ya instalada, con los karting en su gazebo, todo terminadito, el box. Bueno, llegaron la gente, bueno, acá de Villaguay ya también está instalada, gente de Concordia, gente de Concepción Uruguay. Lo vimos más allá atrás, andaba bueno, Cantero, habían, bueno, varios pilotos ya están presentes hoy jueves por la tarde aquí en la ciudad de Villaguay, en el Parque de la Velocidad, Santi y Javi.
1: Javier, te sumo, nos quedan 5 minutos de programa, y bueno, rapidito, de Balbuena en Gualeguay con la Copa Rota, nos vinimos a Villaguay, sí, para el karting entrerriano este fin de semana.
2: Todo el zonal, todas las actividades para nuestros autódromos. Estuvimos también con Benedetti, también con Martín, hablando de cómo avanza los trabajos en el autódromo de Gualeguay también, así que bueno, toda la actividad. Hay rally en terreno Concepción de Uruguay, y está el hombre que le mete pasión mundial, porque estamos una semana que comienza la Copa del Mundo en México, Estados Unidos y Canadá, y el amigo periodista de raza, Sabino Noguera, tipo versátil, no solo sabe de fierro, sino también sabe de fútbol. Y ayer encaró por televisión y canal de YouTube, estuvimos viendo, felicitarte a vos y a todo el equipo, Sabino, qué lindo es poder vivir también el deporte y también el deporte internacional y una Copa del Mundo a través de voces del pago, voces enterrianas. Eso es lo que hace falta, dejar de escuchar tanta sanata porteña y escuchar a los nuestros. Por eso te felicito por la iniciativa, obvio, a todo el equipo. Pasión Mundial, Delco Digital, todos los miércoles a partir de las 22 horas. Creo que va pegadito a la Villa Tuerca, así que felicitaciones por eso, Sabino. Bueno, metenos en carrera, se nos viene Villaguay, va a haber algo de agua, pero nada para asustarse. Este fin de semana ya está todo encaminado y está todo preparándose para una gran jornada de cuarta fecha, Sabino.
6: Hola, Javi, bueno, muchas gracias por tus palabras, muchas gracias. Acá estábamos escuchando con Federico Carrasco, que es el que estuvo en la operación anoche, así que bueno, te mando un saludo también y agradecido por tus palabras. Le metimos de todo. Nosotros con el Mundial nos volvemos fanáticos con la selección, así que estamos manija con eso. Hoy cambiamos el chip, nos venimos al Kartódromo porque, bueno, se viene una nueva fecha del karting entrenar en la cuarta, aquí en el Parque La Velocidad. Y vos sabés que estoy palpitando que va a ser un fin de semana con muchos karting. Porque hoy jueves ya verlo así el Kartódromo con muchas castillas, mucho motorhome, muchos gazebos ya armados, muchos lugares reservados. Yo creo que va a ser una fiesta nuevamente, vamos a tener un buen número de karting, como nos tiene acostumbrado el Yaguay, es la primera vez que visita el karting terreno aquí a nuestro Parque de la Velocidad, que está de maravilla presentado, de maravilla. El pastito bien cortito, se juntó todito el pasto para que no haya problema en la pista cuando carreras anteriores por ahí se cortaba el pasto y quedaba un poco de suciedad. No, vos no sabes lo que el laburo que metieron. Nosotros vinimos en la semana, veníamos y había gente rastrillando todito el parque La Velocidad, haciendo un montoncito de pasto para juntarlo, para que no quede, pero el menor pastito posible para que no dificulte el accionar de los karting en la pista. Así que eso es un trabajo excelente. Después está embanderado, pintadito, los arreglos que se hicieron sobre el asfalto, por comentarios de pilotos que estuvimos charlando durante las pruebas, quedaron conformes. Vamos a ver si este fin de semana, con el andar de todos los karting juntos, con más de 140 karting andando este fin de semana, vamos a ver si resulta positivo. Ojalá que sí, esperemos que sí. Y bueno, está dado todo para que mañana ya comiencen a rugir los karting, que estén aquí en Villaguay, la mayor posible de competidores. Así que bueno, esperando, ansioso. Nosotros vamos a hacer una apuesta en escena diferente con la gente del canal, Delco Digital. Bueno, trajimos el móvil que por ahí solimos llevar a la rural y a algunos otros eventos, para hacer un poco de presencia. Vamos a hacer obviamente nota, vamos a salir en vivo, no el día de la carrera obviamente, porque eso es ya trabajo del amigo Perica Producciones y de la categoría del karting en terreno, con la voz de Santiago Dal Soto y Iván Artigues. Nosotros vamos a estar un poco el viernes y un poco el sábado, vamos a la previa de lo que va a ser la gran fiesta del día domingo, cuando bueno se vea la transmisión en vivo que también sale y que también recibida es por todos los fanáticos.
2: Fenómeno, Sabino. Simplemente en la parte final te cuento a vos y la audiencia, sí, el clima, según el Servicio Meteorológico Nacional, hasta a esta hora de la tarde, mañana viernes, 15 la mínima, 22 la máxima, cielo mayormente nublado, todo el día sin nada de lluvia, porque había un pronóstico por ahí que podía tener agua, algo de agua mañana en la noche. No hay nada, según el Servicio Meteorológico Nacional. Para el sábado, madrugada y de la mañana, tampoco nada de agua. Mayormente nublado, 16 la mínima, máxima de 20. Buenísimo. Podrían haber tormentas aisladas recién para la tardecita noche, entre un 10 y un 40%. Así que es muy probable, mínima la cantidad de agua que puede llegar a haber, pero recién para la tardecita noche. Y el domingo que pueden acompañar chaparrones durante la mañana y la tarde, pero aislados, entre un 10 y 40% de probabilidades, mínima de 15, máxima de 20, muy buena temperatura ambiente para también el domingo, es el pronóstico del clima que tenemos. Y yo le voy a dejar una tarea pendiente, amigo, para usted, para también el equipo Bandera Verde, porque el campeonato entorriano de rally, que corre en Concepción del Uruguay este fin de semana, le falta una fecha que es la cuarta, la única del calendario que no tiene sede en la cuarta. Averígüeme si Villaguay va a ir por esa cuarta fecha, porque Villaguay es un clásico también para el campeonato terreno de rally. Te dejo un abrazo, Sabino.
6: Bueno, Javi, muchas gracias por la info del clima. Ojalá que que sea así poquita lluvia, y si es mejor que se corra la lluvia, bienvenido sea. Vamos a rogar que el agua no aparezca, al menos hasta el domingo a la tarde, tardecita, o lunes, así los equipos se van tranquilamente también recorriendo las rutas entrerrianas y provincias vecinas. Y el rally entrerriano, sí, este fin de semana vamos a estar un oído un poquito allá en Concepción del Uruguay también, porque bueno, nosotros vamos a hacer sede aquí en Villaguay, lamentablemente. Este fin de semana nos vamos a quedar con el carril entrerriano, pero obviamente allá está Pablo Olivera, Franco, que son por ahí los chicos del rally entrerriano, que nos van a estar brindando seguramente toda la info. Y no he escuchado nada, vos sabés, sería fantástico que el rally visitara Villaguay, pero vamos a hacer fuerza, vamos a tocar algunas puertas, a ver si nos escuchan y si nos abren, más que nada, para poder meter un poco de presión y que el rally entrerriano pueda visitar Villaguay en el próximo mes de julio, o primero de agosto, creo, o en agosto, creo que es la fecha, no recuerdo bien.
2: El primer fin de semana de julio.
6: Ahí está, bueno, ojalá lo podamos tener acá, sería fantástico.
2: 4 y 5 de julio.
1: Sabino, lo dejamos tranquilo, amigo, arme el móvil nomás, bueno, que mañana estará en vivo con este gran premio Delco Digital allí del karting entrerriano y nos estaremos viendo el fin de semana.
6: Dale, gracias Santi, gracias a todos los medios de comunicaciones de Villaguay que compartieron todo lo que va a suceder con las carreras, así que bueno, hay una movida bastante importante. La gente del Parque de la Velocidad ha hecho una movida bastante importante como para invitar a gente que se sumen. Vos sabés que el sábado y el domingo va a haber un colectivo que va a salir desde la municipalidad, ahí de la oficina de turismo, con un módico, digamos, el precio, te trae y te lleva de día y de vuelta para poder venir al Parque de la Velocidad. Así que no hay excusa, si no tenés movilidad, te traen y te llevan desde aquí al Parque de la Velocidad para que todos puedan presenciar este fin de semana la gran Copa Delco Digital.
1: Abrazo grande, Sabino, nos vemos.
6: Abrazo, gracias.
1: Sabino Noguera, que en el Parque de la Velocidad de Villaguay, móvil en vivo en esta tarde de jueves. Javier, nos vamos, estamos recontrapasados, nos reencontramos mañana.
2: Sí, la del estribo, mañana comienza la actividad de la Fórmula 1, 8:30 de la mañana, Franco Colapinto, y a las 12, los dos entrenamientos el día viernes, mañana le completo todo el fin de semana. Fuerte abrazo y hasta mañana, si os quiere.
1: Gracias, Javier, como siempre, nos vamos, será hasta mañana con más Bandera Verde.
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Muy buenos días, bienvenidos, bienvenidas al corazón de la mañana. Qué suerte, Pacho, que me cambiaste porque no sabía cómo arrancarlo con un ritmo un poco particular. Pero es viernes 5 de junio, estamos aquí nuevamente acompañándote por la 105.7. Mucha gente que me escribió diciendo, ¿dónde están? Acá estamos. Bueno, muchísima información. Ayer estuvimos en la Agroactiva con UTN Regional Paraná, pero también estuvo toda la región centro de UTN. La verdad que fue precioso. Estaba con su stand, muchísimas, sí, de todo había. Muchísimas personas con recorriendo, destacaron Entre Ríos, sobre todo los estudiantes también que fueron de la provincia de Entre Ríos. Fuimos con el decano, con funcionarios. La verdad que fue una jornada maravillosa de intercambio de producción, de todo para contarles y lo que ha pasado, por supuesto, a lo largo de esta semana. La última información que tenés que saber, la temperatura, como siempre, cómo viene el tiempo para el fin de semana, porque hoy es viernes, te lo recuerdo. Patricio Rodríguez Ruiz Díaz, Pato, cumplió años el 2 de junio, así que si quieren, te llegaron los mensajitos porque me dijeron que te iban a escribir cierta gente. Bueno, me alegro que te hayan llegado, que te haya mimado, ¿la pasaste bien? Re bien, bien. ¿Festejaste? Porque no me invitaste. Si hubo fiesta, no, a mí no me invitaron. Me está mintiendo. Ahora, por el tollback, me miente como diciendo no festejé, que en realidad la realidad es que no me invita a su fiesta. Bueno, chaparrones anunciados para hoy, 23 grados la máxima. Si escucharon bien, chaparrones por la tarde con 40% de probabilidades. La temperatura actual es 12.2. Está húmedo, está medio frío. Yo la verdad que salí sin campera y ahora la estoy padeciendo. 99 el porcentaje de la humedad, presión 1011 decimal 2 medida en hectopascales y la visibilidad, atención conductores, conductoras, reducidas a 1.5 km. Mañana sábado lluvia hasta por las dudas, el domingo lluvias con 70% y el lunes sale el sol, diría Shakira. Nosotros hasta las 10 por la 105.7.

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3: Es la hora 8:16.
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0: 8 de la mañana, 21 minutos. Continuamos en el corazón. 12 grados, 2 décimas de temperatura. 99% el porcentaje de la humedad. Presión 1011, medida en hectopascales. El viento del sur a 6 kilómetros en la hora. La novedad es que la visibilidad está reducida a 1,5 kilómetros. La máxima para hoy 23 y el chaparroncito que se estima en la tarde con un 40% de probabilidades. Sí, mañana sábado, mucha probabilidad de lluvia, un 70%. Incluso durante todo el día está pronosticado con 16 de mínima, 20 de máxima. El domingo 15-20, tormentas y lluvias. Y el lunes cambiaría el tiempo y tendríamos sol a pleno. Ahora a las 8.22 hacemos un repaso por los principales servicios.
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0: Comenzamos con el cronograma de pagos de la provincia que se está llevando adelante. Hoy, viernes 5 de junio, será el turno para quienes reciben desde 1.700.000 a 2.800.000 y finaliza el pago el 8 de junio y la acreditación del 6 del sábado sería para quienes reciben más de 2.280.000 pesos. Tenemos también el calendario de pagos de ANSES. Se está llevando adelante con el mes de junio, con todas las modificaciones que nos contaba la doctora Griselda Ramírez de Carbó. Asignaciones de pago único, matrimonio, adopción y nacimiento. Hoy cobran los todas las terminaciones, hasta el 10 de junio. También tenemos las prestaciones por desempleo, todas las terminaciones hasta el 10 de junio. Y por supuesto que se están pagando las jubilaciones. Ah, no, claro, porque empiezan el 8 de junio, el lunes que viene. El lunes que viene se empieza con el pago de las jubilaciones que no superan el haber mínimo. Bueno, atención, conductores, conductoras, el tren no está andando, recuerden que está en reparaciones, ya lleva 2 semanas en reparaciones, no hay tren a Colonia, Avellaneda y a La Picada. Y bueno, la información, esto por parte del tren, la información que salió de parte del transporte público en Paraná, hablamos de los colectivos que amplían el plazo para usar el boleto combinado urbano, descartan cambios en la línea 20 de la metropolitana. Se había hablado que la línea 20, bueno, la municipalidad anunció, la municipalidad, que amplió el tiempo disponible para utilizar el boleto combinado. Vieron que sacas boleto combinado y por la espera, etcétera, a veces se te puede pasar y la demora no es tu culpa, ¿no? A partir de ahora los usuarios cuentan con 90 minutos para realizar una combinación entre líneas en lugar de los 60 que había hasta el momento. Se confirmó esta noticia. La modificación surgió a partir de planteos realizados por la Asamblea Ciudadana de los vecinos que decían no nos da el tiempo, los colectivos llegan tarde para combinar los boletos. Ahora se extendió a 90 minutos el boleto combinado. Le aclaró que no existe una dinámica mínima entre paradas y el único requisito que transcurran al menos 15 minutos desde la validación del primer viaje para utilizar nuevamente la tarjeta en otra unidad. Y por otro lado también destacó que la línea 20 no va a tener ningún cambio, es la línea metropolitana. Antes se había hablado que quizá tenía unos cambios de recorrido, bueno, ahora no. Donde pasa el transporte urbano de San José, se va a reducir la cantidad de paradas de servicio metropolitano, pero no va a haber ningún cambio, eso no se autorizó. ACME rechaza la reforma previsional, espera ser convocado por las sesiones legislativas. El gremio docente ACME reafirmó su rechazo a la reforma previsional que impuso el gobierno provincial y aseguró que continúa con las acciones de protesta y presencia frente a la legislatura durante el tratamiento del proyecto en comisiones.

0: ANSES activó el pago de becas Progresar, quienes cobran más de 100.000. ¿Y por qué? Bueno, porque se actualizaron, porque están las deudas que se debían en becas, las están poniendo al día. Los beneficiarios alcanzados por esta situación cobran en marzo 35.000, abril 35 y mayo 35, y se estaba debiendo. Había un 2% retenido de ANSES también que se va a regularizar. Hay requisitos para acceder la beca Progresar, más allá de la aprobación inicial, mantener condición de alumno regular, cumplir exigencias, superar evaluaciones y continuar dentro de la trayectoria educativa. Y ya estaban disponibles los montos de la Progresar con muchas personas que están cobrando justamente lo adeudado de meses anteriores.
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0: 12 grados, 2 décimas la temperatura actual, humedad 99%, presión 1011, decimal 2 medida en hectopascales, el viento del sur a 6 kilómetros en la hora. Para hoy, atención, visibilidad reducida a 1,5 km, la máxima de 23, con posibles chaparrones por la tarde.

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Original, claro que sí, así dice Emilia, la original que fue destacada ciudadana ilustre de la ciudad de Nogoyá, que estuvo allí con una gran desavenencia por parte de la organización, porque le pone al final el tema con Tini. Para hacer, ¿pero qué le pasa? Hay una pelea terrible entre ellas dos, entre Emilia y Tini, y para terminar le pusieron el tema con Tini. Pero una cosa que, eso sí que no es estar en la pomada, ¿eh? Pero bueno, ahí estuvo Emilia, muy correcta, con un trajecito. No sé si yo hubiera elegido ese color y tampoco el estilo de traje, pero ella estaba divina, por supuesto, como siempre. Así fue a recibir, después sacó fotos, saludó a todos sus fans, y fue una gran jornada para la ciudad de Nogoyá. Nosotros seguimos tratando de encontrarlo a Emanuel Noir, de qué personaje, porque está propuesto para ser ciudadano ilustre en Concepción del Uruguay y obviamente queremos hacerle una nota.

0: Bueno, gente, recuerden que los trenes no están funcionando. Si tienen que trasladarse de Colonia Avellaneda a Paraná o hasta La Picada, no van a tener suerte. Por otro lado, recuerden que los colectivos funcionan con normalidad. Que para hoy hay un pronóstico leve de probables lluvias por la tarde con un 40% de probabilidades. 12 grados, 2 décimas es la temperatura actual, 99% el porcentaje de la humedad y para hoy, lo decíamos, cielo mayormente nublado, chaparrones por la tarde y una máxima que llegaría a los 23. Ahora, a esta hora, las noticias, la información.
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0: Bueno, mayo seco, las lluvias cayeron casi un 60% respecto al promedio histórico de Entre Ríos. Hay un informe semanal de la Bolsa de Cereales. Se analizó el comportamiento de las precipitaciones durante mayo en comparación con el valor esperado según el promedio histórico del periodo 2004-2025. La gráfica dio a conocer que frente a un promedio histórico de 78 milímetros, en el quinto mes de este año se registró solo 31. Muy seco, de 78 a 31. Un déficit de 47 milímetros y una reducción cercana al 60%. Marcando el ingreso de trimestre frío bajo una tendencia de lluvias escasas. El análisis de la distribución especial de lluvias también evidenció anomalías respecto del comportamiento habitual para la época. Sin embargo, durante mayo del 2026 predominaron acumulados inferiores a los 50 y amplios sectores del centro, este y sur de Entre Ríos notaron esta sequía. Esta baja precipitación, subraya el informe, también ocurrió en enero, cuando la marca fue de 63 milímetros ante un promedio de 116, que representó un 46% menos. Noches frías, alta frecuencia de heladas agronómicas en Entre Ríos. En el apartado de temperatura, el estudio indica que los registros máximos promedio estuvieron en general dentro de un rango histórico y la excepción se dio durante la primera semana cuando la irrupción de aire cálido, poco habitual para la época, provocó un pico de temperatura máxima. Pero después nos morimos de frío en pleno otoño. Así fue mayo analizado con mucha sequía, lo que, como siempre, perjudica la producción agropecuaria. Bueno, hablamos ahora de Frigerio, que inauguró en Arroyo Barú un parque solar con una inversión de 600 millones de pesos.
2: Esta es una respuesta al sector privado que necesita energía para seguir creciendo, para tomar más gente. Y bueno, el Estado responde a esa demanda con estas obras, con estas inversiones. En este momento la demanda de energía del pueblo es más o menos un poco más de lo que se genera de energía solar. Así que, por supuesto, en el verano la demanda es mayor y esto funciona como un estabilizador. Pero bueno, es muy importante, creo que es un momento bisagra para la comuna, para la región. Esperemos que ya a principios del año que viene sea una realidad y eso va a permitir la erradicación de más industrias que reclaman hoy las existentes. Mayor potencia.
3: Como mencionaba el gobernador, es un punto de inflexión, un punto bisagra para nuestra comunidad, porque esto trae aparejado

0: o crecimiento, desarrollo, inversión, y que el gobernador te presenta acá hoy manifiesta, ¿no?, su visión de apostar a esto, ¿no?, a que la provincia crezca y se desarrolle.
1: Bueno, son 483 kilovatios generados acá y una inversión de 600 millones de pesos. ¿En qué beneficia a la localidad? Estamos mejorando la calidad de servicio, coayudando a las inversiones que se están planteando en la zona, digamos, con esto estamos abasteciendo y liberando parte de la línea que estaban ocupadas para otros servicios. Además de eso, hay que agregarle, estamos con la subestación, que nos va a permitir también mejorar muchísimo más la calidad de servicio, llegar con otro tipo de incidencia en la energía y obviamente abastecer aquellas industrias y aquellas inversiones agrícolas que se están desarrollando en la zona con esa estación transformadora.
2: Bueno, allí escuchábamos en principio al gobernador Rogelio Frigerio, también estuvo el presidente comunal de Arroyo Barú, Javier Soto, y hablando últimamente el presidente de Enersa, Uriel Brookpatcher, acerca de este parque solar que tuvo una inversión de 600 millones y fue inaugurado en Arroyo Barú. Hablamos también de las contrataciones del Estado para agilizar licitaciones y compras. Según un decreto del Gobierno Nacional, hubo modificaciones. Modificó el régimen de contrataciones de la Administración Pública Nacional con el objetivo de agilizar los procesos de compras, licitaciones y adjudicaciones de bienes y servicios. La medida fue oficializada el viernes a través del decreto 427 de 2026. La norma redefine las competencias de los funcionarios encargados de intervenir en los procedimientos de contratación y actualiza los montos que determinan qué autoridades pueden autorizar, aprobar o adjudicar la operación. Según se explicó en los fundamentos del decreto, la decisión apunta a simplificar trámites, a reducir demoras administrativas y otorgar mayor operatividad a la gestión estatal. Entre los principales cambios, el Ejecutivo amplió las atribuciones de directores, directores nacionales, subsecretarios, responsables de las unidades operativas de contrataciones, quienes podrán intervenir en distintas etapas de los procedimientos sin necesidad de elevar cada expediente a instancias superiores. Buscan acelerar los trámites, esa sería la conclusión de esta situación, y desde el gobierno sostuvieron que la modificación responde a la necesidad de adecuar el sistema estructural actual de la administración pública y optimizar la utilización de los recursos estatales. Bueno, y por supuesto, hoy es viernes, nosotros el miércoles y jueves estuvimos de paro porque estamos apoyando la universidad pública, porque queremos una universidad para todas y todos, es algo muy importante en el que tenemos que tomar cartas en el asunto como ciudadanas, como ciudadanos. No puede avanzar un país sin productividad y para que haya productividad tiene que haber profesionales detrás trabajando, poniendo su fuerza de trabajo, su mente, bueno, y qué más que en una universidad de ingenieras, ingenieros, que es tan importante para el avance en todos los sentidos. Esto por un lado, ¿no? Pero no podemos dejar pasar, o por lo menos yo no puedo dejar pasar por alto lo que fue el miércoles 3 de junio, que fue la movilización Ni Una Menos. Por supuesto que siempre me da esta sensación de que falta, de que faltamos. En mi caso tuve que trabajar, no pude decir que no. Entonces, cuando terminé me fui y llegué para los aplausos, tengo que decir la verdad. Ya casi no había nadie, eran las últimas declaraciones de las chicas. Pero siempre la sensación que tengo cada vez que voy caminando a las marchas y veo a la cantidad de mujeres que caminan por la calle totalmente desconectada de lo que está pasando en la realidad. Hablo de nosotras porque, bueno, tratamos de defender nuestra vida, ¿no? Y me llama la atención, digo, esto va a cambiar el día que realmente estemos todas paradas juntas, ¿no? Y hablo, quizá el caso Agostina Vega que está ocurriendo, que se está investigando, abre, como siempre, un debate que te va a durar un tiempo. Que te va a durar lo que dura el morbo, que te va a durar lo que... Pero después, volvemos a todos los años lo mismo. Hace 11 años que tenemos esta marcha y cada vez tenemos más femicidios. Chicos, yo no sé. Realmente el tema de la violencia de género es un tema que todo el mundo debería replantearse y plantearse a ver que, dónde estoy parado, qué hago para hacer algo diferente. ¿Hago algo desde mi lugar? Hombre, mujer, teletubi, lo que sea, entramos todo acá. Por supuesto que los avances del caso de Agostina Vega sigue. A mí, la verdad que, bueno, lo que uno escucha en los medios, por dónde llevan la noticia, todo para tener una noticia, una cosa espantosa. Sí es preocupante la situación de Agostina Vega. Continúa avanzando. Yo extraigo esta información del 11.com. Hubo un segundo detenido, Osvaldo Faceta, de 47 años, que residió en una habitación ubicada dentro de la vivienda de Claudio Barrialier, señalado como el principal sospechoso del asesinato y posterior desmembramiento del adolescente. Estamos hablando de Barrialier, que terrible la historia de este tipo. Era el único imputado en la causa y ahora hay nuevas medidas y al parecer hay otro. Pero bueno, se está investigando, hay secreto de sumario, aparecen testimonios, aparecen pruebas falsas. Digo, esto lleva tiempo. Hay que ver cuál es el fondo del asunto. Por supuesto, uno tiene que seguirlo de cerca. Pero bueno, después se empiezan con las hipótesis de esto, de lo otro, una sarta de pavadas que se empiezan a hablar. Acá lo que tenemos en claro es que Barrialier fue visto con Agostina por última vez entrando a esa casa y después Agostina no se la vio más. Agostina Vega. Pero el principal imputado es Barrialier. Después van a aparecer de... Claro, pues si decía él solo no puede ser una cosa así. No lo sé. Pero no podemos dejar de escuchar este nombre y ver esa cara de Barrialier, porque siempre se termina dejando de lado y terminamos investigando la vida de la víctima y no la vida del asesino. Una cosa insólita que pasa en nuestro país, ¿no? Entonces realmente hay que tomar esto con mucha seriedad, con mucho cuidado, cuidar a nuestras niñas. Es una niña, era una niña, Agostina. Realmente se está realizando la investigación. Hablemos con cuidado, pero seamos parte. Lo mismo digo, esto de como mirarlo de costado, ¿no? O sea, me informo por pedacitos pienso en los recortes que hay en las redes y con eso creo que tengo todo. Entren a las noticias, léanlas completas, investiguen. Si realmente quieren estar interesados y si no, traten de estarlo, porque es una situación muy grave la que se está dando en la Argentina con violencia de género. Realmente preocupante. Ayer, no, yo no sé si el miércoles a la noche también hubo un asesinato que ayer leía, y digo, el mismo día que marchamos, es muy preocupante. Hay una línea que es la 144, que brinda atención a las personas en situación de violencia. Hay personas que están especializadas para atenderte. Vos ves, sufrís un caso de violencia, ves un caso de violencia, no sabés qué hacer, llamá al 144 y denunciá la situación. Y la violencia, siempre decimos, tiene un montón de aristas. Un montón de aristas. Realmente, no solamente es el golpe. No solamente es el golpe, porque uno cree, esto se habló mucho en estos días, o sea, hay violencias psicológicas, hay violencias verbales, hay un montón de violencias, y uno normaliza las cosas, gente. Normalizamos las cosas, normalizamos que esté bien, que nos impongan ciertas cosas. Un no es un no. Si una mujer te dice no, no podés violentarla yendo contra de su voluntad, porque también es una violencia. Porque la diferencia radica en la fuerza que tiene un hombre y la fuerza que tiene una mujer. El día anterior, del 3 de junio, a mí personalmente me tocó vivir una situación de violencia de género Y la verdad que estuve aterrada. Y soy una mujer formada, una mujer profesional, una mujer que está en los medios, una mujer expuesta públicamente. Pero a los tipos no les importa nada. Nada. Entonces digo, paremos con esto. Paremos con esto. Ir en contra de una... de un pedido. O sea, si vos... Por ejemplo, yo me acordé de lo de Lali, que le decía un tipo, yo le mando flores, yo la quiero ver, y ella me dice que no, yo le insisto porque yo la quiero ver. Si la mujer dice que no, es no. Y punto. Bueno, 144 es la línea para denunciar violencia de género. Involúcrense, involúcrense como ciudadanos, involúcrense como hombres también, porque hay que ponerle un fin a esta situación de una manera u otra.
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2: 12 grados 2 décimas en la temperatura actual, 99% el porcentaje de la humedad, presión 1011 decimal 2 medida en hectopascales, el viento del sur a 6 kilómetros en la hora. Para hoy, el cielo mayormente nublado, chaparrones anunciados por la tarde con una máxima que llegaría a los 23 grados. 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

Recuerden que está mayormente nublado el pronóstico para hoy. Yo estoy viendo que está alumbrando un poquito el sol, pero hay nubes, claro, claro. Quiere cerrar el cielo, hay chaparrones pronosticados para la tarde. Acá mi pronóstico alternativo dice que a partir de las 3 p.m. podría empezar a caer una lloviznita. Vamos a ver si esto se cumple. Para mañana sábado, sí, lluvias y tormentas durante todo el día, con una máxima de 20. Y el domingo, tormentas y lluvias con una máxima de 20 y 70% de probabilidad. Ah, bueno, ¿para hoy? Para hoy no, para mañana sí. Para acá Patito me dice que su pronóstico personal no marca lluvias para hoy, sí, para mañana. Bueno, puede pasar, ¿eh? O sea, ¿eh? Ah, ¿viste? Entre las 14 y las 15 va a caer una gota. Una gota, me parece. Bueno, por las dudas salgan con paraguas. Yo se les estoy diciendo esto y ahora me doy cuenta que me olvidé de agarrar mi paraguas. O sea que me voy a hacer sopa. Pero llevar el paraguas a cuesta no cuesta. Llevar a cuesta no cuesta. Entonces, aprovechen y salgan. Estaba viendo que en Santa Fe actualizaron los valores de multas y algunas sanciones ya superan los 5 millones. ¿Cómo las pagás? No tengo la menor idea. Dispuso desde el 1 de junio la Municipalidad de Santa Fe una actualización en el valor de las multas vinculadas al tránsito y al control urbano, y la medida se aplica a partir de la modificación de la unidad fija, el índice que sirve de referencia para determinar el monto de sanciones previstas en el Código de Faltas local. Con esto pasó de 2045 a 2087, lo que impacta de manera directa en los valores mínimos y máximos de las infracciones. A mí también, yo la última vez que fui a cargar, que fue... cuando fue ayer o antes de ayer, no recuerdo, me impactó el cambio de la carga de combustible en el colectivo, porque uno dice 1%, 0,5, 1,6, 1,6, pero en la cantidad es mucho dinero. Entonces digo, bueno, esto por supuesto impacta todo, ¿no? Impacta en todos los precios, impacta en las multas, y bueno, acá control urbano y antecedentes de aumentos que dicen desde Santa Fe, arrojan, por ejemplo, ellos cobran multa, ¿no? Que esto me encanta, arrojar residuos en la vía pública, me parece muy bien que multen esto, porque todavía seguimos viendo autos que tiran por la ventanilla vasos, plásticos, una cosa increíble, ¿eh? Lo sucios que somos. Bueno, esas multas hasta 1 millón, más de 1,5 millones. Y la publicidad no autorizada, sanciones que llegan a los 5 millones. Toma tu torta. La penalidad máxima alcanza los 6,300,000 y se trata de la infracción más costosa dentro de el esquema vigente de todas las infracciones que hay. Cruzar semáforo en rojo va desde 400.000 a 2.500.000. El pago voluntario quedó fijado en 317.000, pero podés, si vos no querés pagar, terminás pagando casi 3 millones de multa. Lo cual me parece bien. O sea, cruzar en semáforo en rojo, exceso de velocidad, ni hablar alcohol en sangre, mi gente. No. Ahora, una luz baja que vos te puedas olvidar a la salida, bueno, ¿viste? Cinturón de seguridad no tiene negociación, porque eso tiene que estar pegado a tu mano cuando pones el trasero en el asiento, ¡pum!, cinturón, sin pensarlo. También las luces bajas, pero nos lleva un poquito más de tiempo. Uso de celular. En la ciudad de Paraná, ayer leí que estaban poniendo cámaras en los accesos de Oro Verde para registrar si vos estás usando el celular o no al manejar y chachan la cola. Porque no se puede usar el celular al manejar. Bueno, varias cositas a tener en cuenta que nosotros también no deberían multarnos, ¿no? Para salvarnos la vida. Pero bueno, así somos.

perdón. Estornudé. Bueno. Ay, gracias, Pato. Ahí estamos. Te cuento qué vas a hacer hoy viernes. Hay un montón de actividades también. Se termina la semana. Sigue la muestra de Germán Yumnovsky y Lisandro Pierotti en la Alianza Francesa. Nosotros hicimos una nota con él, con Germán Yumnovsky. Es gratuita, de 18 a 19.30. Acérquense a Andrés Paso 156. También en el teatro empieza con D, teatro en el 3 de febrero, 25 de junio 60. Ahí hay entradas a la venta. A las 20.30, Mastroianni y el Gaciclo, escuela abierta en el auditorio Walter Einze de la Escuela de Música, Italia 61, con una colaboración voluntaria para la cooperadora de entrada. ¿Qué varieté TT? Comediantes Gaby Reisenauer, Memé Varietal, Aleja Imovich, a las 21 en el teatro. Hay de todo, ¿eh? A las 21 también tenemos tres enclaves, la Jam de Racing, en filial de Racing, ahí en Villaguay y Perón. El dúo RMS de Ivo Rodríguez Morán en guitarra y Lisandro Soler se presentan a las 21 en Proyecto Erarte, en el subsuelo de la Galería Flamingo, en San Martín 902. Esto es hoy, ¿eh? A las 21, Replay Club, Babel, Tierra Bomba, Urquiza 1214. Y bueno, si no saben dónde buscar o se olvidaron, o yo voy muy rápido leyéndoles la cantidad de cosas que hay para hacer hoy, es fácil. Entran al embudoweb.com.ar y ven qué pueden hacer. Los invito especialmente mañana sábado a las 21 a calle Andrés Pasos 35, pleno centro, en Casa Grande, a disfrutar del ciclo Casa Florecido con Facu Aquilini y Daniel Liva, estos dos músicos fantásticos que están a las 21 mañana en Casa Florecida. De la mañana, 9 minutos, estás en el corazón de la mañana. Hoy es viernes, relájate, disfruta, 12 grados dos décimas. Probables lluvias para las 3 de la tarde. Probables, no estoy diciendo que va a llover. Un beso a Licha, que nos preguntaba, María, ¿dónde están? Acá estamos, mi vida. Gracias, gracias Licha por ser tan copado, por estar siempre, por apoyarnos. Nos encanta escucharlos, nos encanta saber de ustedes. 99% el porcentaje de la humedad, quizá llueva. Hoy, no sé. Mañana parece que sí, el Servicio Meteorológico Nacional dice que sí. El domingo dice que sí, dice que sí. Usa el paraguas por las dudas. Infórmate con nosotros, acompáñate. Tenemos buenas noticias para lo que se viene. Muy buenas noticias.

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3: Es la hora 9:14.
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0: viernes, por supuesto, tenemos que contarte qué actividades tenés para hacer. Uno que sí voy a destacar es lo que va a pasar en Casa Grande, que lanza el ciclo Casa Florecida, porque ahí va a estar de Daniel Liva, que es un amigo, y Facundo Quilini. Los dos, un nuevo espacio de encuentro cultural en Paraná, va a estar allí el día sábado. Así que a esos los voy a invitar personalmente y, por supuesto, que vayan a Casa Florecida, porque es un nuevo espacio. Espérame que estoy buscando toda la información para dártela. Casa Florecida, no encuentro. Bueno, ahora ya cuando lo encuentro te lo paso. Pero bueno, es este nuevo ciclo que se va a proponer. Acá, Facu Aquilini y Dani Liva a las 21, ciclo Casa Florecida en Casa Grande, en calle Andrés Pasos 35, allí con una entrada de 10.000. No vale nada para ver este dúo increíble. Personalmente conozco a los dos músicos y son fantásticos. Lo que están haciendo y produciendo vale la pena. Invitados, invitadas todas a las 21 el sábado al ciclo Casa Florecida, Casa Grande, Andrés Paso 35, el Facu Aquilini, el Dani Liva, este dúo espectacular. El sábado también tenés a las 14:30, viene a la siesta, porque vos no sabés qué. Bueno, danza, encuentro entrerriano de danza en la vieja usina. Es gratuito, abierto a quien quiera ir a disfrutar a partir de las 14:30. A las 16, Montoto y Magoya, salvando sonrisas, el grupo Montoto y Magoya, en el ciclo Gurizada y Teatro. Ellos se van a presentar en la sala Saltimbanquis, en Feliciano 546, a la gorra. Después tenemos la Jam de Poesía con micrófono abierto en el Gato Negro, Café Cultural Tucumán 355, a las 18. A las 20, Murga, La Descostillada, presenta la Fiesta de las Banderas. Emi Osorio y Luchito Barreira van a estar abriendo en la Casa de la Cultura este 9 de julio, en calle 9 de julio y Carbó. Va a haber anticipadas, así que entérate de todo. A las 20 también tenés el Festival Wi-Fi, Micromonólogos. Ahí van a estar obras, Sacro entre Julio y Yo, Los Votos, Mi Cuerpo También Se Pudre, de Juan L. Ortiz, en Racedo 250. Hay entradas a la venta, el Festival Wi-Fi, que podés participar a partir de las 20 el sábado. Y Facu Aquilini y Dani Liva, te repito, se presentan en Andrés Paso 35, en el ciclo Casa Florecida, que ellos abren este ciclo, ¿no? Estos dos músicos de la hostia que tenemos en la ciudad de Paraná, pero después, por supuesto, va a continuar. Después de Casa Florecida, ¿qué podés hacer? Dos cosas. O te vas a milonguear a La Pagana.
1: ¡Me aburro!
0: Marina Avero y Gonzalo Bongiovanni, parientes del bar en Feria Salta y Nogoyá, a las 21:30, o te vas a las 23 Rompiendo Espejos al Limbo, que se va a estar presentando Rompiendo Espejos en Güemes 1361.

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Continuamos en el corazón de la mañana a contarte que los vecinos reclaman la reactivación del servicio de La Picada, el tren de Paraná. Hace más o menos una o dos semanas que está parado el servicio. Todas las mañanas te venimos diciendo, aún no funciona, porque yo paso por ahí y veo que está cerrada la puerta. Bueno, los vecinos reclaman, por favor, la activación. Es un medio de transporte necesario y económico, así que se necesita urgentemente. Hoy te contábamos más temprano que las líneas de colectivo están funcionando con normalidad, que la línea 20, que dijeron que iba a sufrir cambios, etcétera, al final no va a sufrir ningún cambio, y que el pasaje combinado aumentó el tiempo de espera, pasó a 90 minutos. Antes era 60, ahora pasó a 90. Entre colectivo entre pasaje y pasaje que vos te tomes, lo que tiene que haber es un mínimo de 15 minutos de espera entre colectivo y colectivo. Se viene el fin de semana. ¿Cuál es el pronóstico para el fin de mañana sábado? Tormentas aisladas por la tarde-noche con un 70% de probabilidades. Por la mañana va a haber neblina. Siempre decimos los conductores y conductoras circulen con mucha precaución. El domingo, tormentas y lluvias con un 70% de probabilidades para darle paso al lunes con un día pleno sol. Sábado y domingo, el sábado 16 de grados de mínima, 20 de máxima. El domingo 15-20, altas temperaturas, buenas temperaturas, pero bueno, con la lluvia presente, y después iría bajando para el jueves, volviendo el frío, no tanto como teníamos, pero sí refrescando un poco más la temperatura. Por ahora es viernes, hay hoy pronóstico de chaparrones por la tarde, pero tenemos todo el día para disfrutar.

0: Continuamos en el corazón de la mañana y lo que te contábamos en principio tempranito es que UTN Regional Paraná estuvo presente en Agroactiva. Todos los decanos de la región centro de UTN estuvieron allí con un stand mostrando las propuestas que tiene nuestra universidad. Personalmente aquí en la ciudad de Paraná viajamos con nuestro querido decano ingeniero Alejandro Carrere, con el secretario de Ciencia y Tecnología e Innovación Diego Álvarez Daneri, con el subsecretario de Vinculación Tecnológica, ingeniero Rodrigo Sherlock, con Iván Arcusín, que es director de Electromecánica, y fueron docentes investigadores Fabio Vincitorio y Darío Godino, quienes estuvimos, por supuesto, yo acompañé, estuvimos ahí presentes recorriendo Agroactiva. Se hizo un montón de actividades, pero también se firmaron convenios. UTN Santa Fe firmaba convenio con el Ministerio de Producción de la provincia de Santa Fe y, por supuesto, todos los decanos apoyaron esta firma, esta vinculación, que justamente es un convenio para realizar futuros trabajos en el día de mañana. Se destacaba la presencia de la provincia de Entre Ríos porque estuvimos allí recorriendo todos los stands, estuvimos, por supuesto, hubo estudiantes que estuvieron presentes en un predio, yo no les puedo explicar la enormidad de lo que fue la Agroactiva en Armstrong. Allí, ayer creo que hoy era el último día, si no me equivoco, continuamos, nosotros justo llegamos y estaba Puyaro haciendo su disertación, hubo un acto, hay que decir, es la productividad de la provincia, ¿no? Todo el campo allí presente, agropecuario, también tecnológico, y bueno, por supuesto, nosotros no podíamos faltar. Y estuvo el decano Alejandro Carrere y nos brindó unas declaraciones.
1: Bueno, estamos en el día de hoy junto a otras facultades regionales de nuestra Universidad Tecnológica en esta gran exposición Agroactiva aquí en Armstrong, provincia de Santa Fe. Nos hemos trasladado decanos de cada una de estas instituciones, equipos de docentes e investigadores. En este momento estamos en el stand de la Fundación Tecnológica Armstrong, que hemos constituido como universidad en conjunto con el municipio de Armstrong, que tiene un objetivo muy importante, que es establecer aquí un laboratorio para el ensayo de máquinas agrícolas en el centro productivo, en el corazón productivo de la región centro, y que lo pensamos como un nodo en donde sumar todas las capacidades de nuestras facultades, no como la suma de facultades, sino efectivamente como universidad. Así que, además de eso, bueno, estamos haciendo contactos con todas las empresas que están aquí presentes, todas las empresas relacionadas al agro, un sector económico muy, muy importante del país y que sin lugar a dudas debe tenernos presentes como universidad por los egresados de nuestras carreras de ingeniería que aportamos, los profesionales que allí se pueden desempeñar, y además de nuestros centros de servicios tecnológicos que también brindan posibilidades y justamente servicios muy, muy importantes de consultoría, de asesoramiento, que pueden servir y mucho, y que también los pensamos como una vidriera para que ese sector nos tenga en cuenta.
0: Estuvimos con UTN Regional Paraná presentes en Agroactiva, allí con toda la región centro, UTN ofreciendo sus propuestas que tiene para los futuros profesionales ingenieros, y que es tan importante la función dentro de toda la agroactividad. Allí presentes, por supuesto, dijo UTN Regional Paraná, escuchábamos a nuestro decano, el ingeniero Alejandro Carrere.

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1: Llegamos al final de este viernes 5 de junio en El Corazón de la Mañana. Espero, Patito, que celebres tu cumple y nos invites. Recuerden que fue el 2 de junio el cumpleaños de Patricio Rodríguez Ruiz. Gracias por esta mañana fantástica. Gracias a todos ustedes por acompañar la 105.7 y El Corazón de la Mañana. Estamos para informarlos, para entretenerlos, pero también para acompañar el comienzo de sus días. Somos cada vez más. Nos encanta compartir las mañanas aquí en la 105.7. Nos vemos el lunes. Chau, chau.

0: Muy buenos días, bienvenidos a una nueva edición de Punto de Foco. 4 minutos pasan de las 10 de la mañana. Nosotros comenzamos aquí en FM Universidad, Punto de Foco. Como les decíamos, el señor Pato Rodríguez en los controles y la musicalización. Quien les habla, Francisco Escobar, Maricel Sattler aquí a mi lado. Buenos días.
1: Hola, buen día, ¿cómo andamos?
0: Muy bien, aquí estamos. No es muy buen día para mucha gente que hoy está, hace un ratito ya confirmado, llevando la capa caída, bastante tristeza seguramente con esta noticia que estamos actualizando en este momento. Y lo que estamos escuchando atrás de fondo son Los Redondos, justamente porque hoy se confirmó hace minutos, media hora, la muerte de Carlos el Indio Solari. Realmente una jornada que va a quedar en los anales tristes de la cultura popular argentina. Realmente se conoció esto hace minutos. Yo estaba preparando algunas cosillas para venir para acá, y me empezó a llegar la información respecto de la muerte de el Indio Solari, que, bueno, como sabemos, llegó a la fama y a la trascendencia popular por encabezar Los Redonditos de Ricota, Patricio Rey y sus Redonditos de Ricota, como vocalista. Bueno, finalmente falleció a los 77 años en su casa, así en el barrio de Parque Leloa. Tenía Parkinson y ya desde 2017 no hacía recitales masivos. Alguna situación de aparición a través de medios digitales, obviamente sí, alguna entrevista por allí también ha dado durante estos últimos años. Se ha mantenido activo durante estos días, haciendo música, obviamente, durante hasta los últimos años, pero bueno, finalmente hacía rato que ya no encabezaba los recitales con los fundamentalistas del aire acondicionado, que era su banda desde allá, los principios de la primera parte de la década de los 2000, cuando sacó en 2004 su disco, después de que esa formación de los Redonditos de Ricota se separaran. Así que hoy acompañamos a todos aquellos que, fanáticos o no, estarán un poco tristes por la pérdida de este ícono cultural argentino, y por supuesto que tiene gran trascendencia en la música popular, también en las almas de la gente, porque sin dudas me parece que hay un antes y un después de los Redonditos de Ricota, una banda que marcó durante 3 décadas mínimamente a muchas generaciones y la sigue marcando al día de hoy.
1: Decir que la unidad fiscal número 2 de Ituzaingó se presentó en la casa para constatar el deceso del artista, informó. Las averiguaciones por el causante consideran que nada indica o señala otro motivo que no sea una muerte natural. Se hablaba de que iba a ser sometido a una autopsia porque falleció precisamente en su casa, para determinar la causa de su muerte. Y también decir que el Indio Solari había sido declarado ciudadano ilustre, sí, de la ciudad de Paraná, porque, bueno, nació aquí en nuestra ciudad. Esto fue en octubre del año pasado, se le hizo un reconocimiento declarándolo ciudadano ilustre, y bueno, hay una colocación de una placa con un código QR informativo en el edificio del Correo Argentino, ubicado en calle 25 de mayo 114, que es el lugar identificado como la casa natal de Carlos Alberto, el Indio Solari.
0: Sí, el Indio Solari ha fallecido, y obviamente es un día triste para aquellos que amamos la música, que amamos el rock, así que nos tomamos unos simples segundos para, aunque sea, conmemorar con esta canción su obra y su vida.

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1: Eso que pasó era un Pac-Man en el Savoy, una de las grandes canciones que particularmente a mí me gustan mucho de Los Redonditos de Ricota, bueno, como un pequeño homenaje a quien hoy nos dejara en su presencia física, el Indio Solari, que, bueno, se ha confirmado la muerte en esta mañana. Y esa es, me parece, la noticia más disruptiva de la jornada. Un poco va a ocuparse de los títulos en este día y va a atravesar toda la agenda periodística. Pero hay mucho más que contar, por supuesto, en esta mañana, y Punto de Foco se dedica a eso, a informarte, y por eso vamos rápidamente a conocer en esta mañana los datos del tiempo, porque tenemos que saber, con esta humedad yo no sé qué está pasando.
2: Sí, venimos de muchos días con humedad alta, con mucha nubosidad. Hoy no va a ser la excepción. Tenemos ya temperaturas templadas, hasta hace un ratito 13 grados, pero atención, que la máxima hoy va a ser de 23 grados. Casi una primavera. Totalmente. Todavía estamos en otoño. Es atípico quizás para el mes de junio, porque uno siempre dice, bueno, junio se viene el frío. La verdad que nos está dando un respiro las bajas temperaturas. Lo que se anticipa es que ya a la tarde vamos a tener lluvias. Se corre el pronóstico, hablaba de mañana sábado a la noche y todo el día domingo. Bueno, ya a partir de la tarde de hoy pueden producirse chaparrones. Mañana también tiempo inestable durante toda la jornada, sobre todo hacia la tarde, con mayor posibilidad, 16 de mínima, máxima de 20, y las precipitaciones se extienden hasta el domingo. Va a haber tormentas por la mañana, 15 de mínima, máxima de 20 grados. Para el lunes, ya con buen tiempo, con bastante sol, 19 grados es la máxima. También buenas condiciones para el martes, para el miércoles y para el jueves.
1: Ok, entonces, datos del tiempo que teníamos actualizados ahora para la próxima hora. Y nosotros ahora continuamos con los títulos de esta jornada. Como decíamos, el título me parece más importante va a ser este, que va a atravesar toda la agenda periodística, la muerte del Indio Solari, pero hay muchas más cosas para contar y que tenés que saber a esta hora de la mañana.
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2: La policía y la justicia están investigando quiénes son los autores o el autor del asesinato de un hombre de 38 años en la localidad de San Benito, hecho que ocurrió ayer a la tarde. Estamos hablando de la muerte de Víctor Ledesma, quien fue asesinado a disparos. Lo que se sabe hasta ahora es a través de la palabra del subdirector de investigaciones, Claudio Martínez, que confirmó que el hecho se originó tras una serie de agresiones. Hay cuatro personas demoradas, pero se intenta determinar quién fue el responsable de la muerte de este hombre, que ocurrió en el barrio San Martín, en calles Crespo y Rivadavia. La principal línea de investigación que sigue la policía es una disputa entre los atacantes y los hijos de la víctima, que se domiciliaba a pocas cuadras del lugar del asesinato. Ayer en la tarde, ACMER levantó su acampe ahí en Plaza Mansilla, frente a Casa de Gobierno, y lo va a retomar el día martes, cuando precisamente se retomen las sesiones por la reforma de la ley previsional. También ACMER confirmó que va a asistir al Senado para dar su postura acerca de estas modificaciones. Nos metemos en lo que fue ayer la jornada del Senado, porque contra todo pronóstico fue una jornada de las que tuvo la Cámara Alta a lo que va de este año, la más caliente, la más caótica. Hubo cuarto intermedio, hubo cruces entre los senadores, pero finalmente logró aprobarse el pliego de María Verónica Micheli. Recordemos que la Casa Rosada no quería que fuera así, por su vínculo familiar con el periodista Hugo Alconada Amón. Sin embargo, el presidente puede frisar ese nombramiento. De hecho, esta mañana el ministro de Justicia, Juan Maíquez, anticipó que Milei podría no firmar el decreto de nombramiento de la jueza Micheli, que fue designada a ocupar el Tribunal Oral Federal 3 de La Plata, que aún no está conformado. Entonces, atendiendo a eso, a decir, no, como el tribunal no está conformado, yo no la voy a nombrar. Podría ser ahí un escaparate que tenga el presidente para lograr su cometido. Dijo el ministro, cuando se considere el momento oportuno para garantizar el servicio de justicia, se va a firmar. El Senado habilitó al presidente, pero no lo obligó. ¿Qué es lo que pasó ayer? Bueno, el Senado, sobre todo el oficialismo, iba con dos cuestiones a tratar, que eran las que tenían mayor posibilidades de que se aprueben. Por un lado, era la ley de inviolabilidad de la propiedad privada, que al final no se pudo tratar.
3: Quedó fuera.
2: Pero sí que se dio media sanción al pago de dos fondos buitre, que ahora ya pasa a la Cámara de Diputados. Lo más conflictivo eran estos pliegos de los jueces. Eran 74 postulaciones. Se había dicho, bueno, se van a tratar 50 y quedaban afuera 24. Entre esas 24 quedaba fuera la de Micheli. Pero en un momento la oposición dijo, no, sumemos esas 24. Hacemos o todo o nada. Bueno, acá hubo una serie de discusiones. Se pasó a un cuarto intermedio. Y cuando se retomó la sesión, la jueza consiguió los votos de los senadores. Tenía que conseguir 33, consiguió más de 40, con dos abstenciones, entre ellas la de Patricia Bullrich, la presidenta de la bancada de La Libertad Avanza, que ya sabemos todo lo que hizo previamente, que puso a disposición su renuncia de bancada ante el presidente Milei, que se reunió con Karina Milei. Bueno, lo cierto es que Patricia Bullrich habló y explicó entonces el motivo de su voto.
4: Ya lo he dicho, tengo una objeción de conciencia. Estoy íntimamente convencida que no se puede atribuir consecuencias disciplinarias a una persona por una relación familiar. Acá la evaluación que hace el Senado de la Nación es por los méritos. Y estos méritos se han merituado exactamente en los distintos pasos hasta llegar a la audiencia. En ese sentido, considero que las personas son únicas e irrepetibles, que no se puede generar una responsabilidad colectiva en algo que es meramente una responsabilidad individual. Y en consecuencia, y siendo presidente de este bloque, me voy a abstener de votar en contra de la jueza Micheli. Esa es mi posición. No comprometo a mi bloque. La objeción de conciencia es una decisión individual y eso es lo que quería dejar claro en este momento. Muchas gracias.
2: Era entonces Patricia Bullrich, senadora de La Libertad Avanza. Yo sé que muchos estarán diciendo tanto lío con esto de los nombramientos de los jueces y de esta jueza en especial. Quizás a muchos este tema le queda como un poco largo en la diaria, ¿no? En las problemáticas que lleva cada uno que está enfrentando, sobre todo económicas. Primero destacar que hacía 8 años que no se aprobaban pliegos de jueces. Segundo, que hay vacantes en más de, son 300 nombres o 300 cargos los que hay que cubrir. Se arrancaron por estos 70 y pico. Aquí cuando hemos hablado con especialistas, varias veces nos han dicho, en lugar de modificar tal o cual ley, por favor, pongan las personas en los lugares que están vacantes, porque después nos quejamos de que la justicia es lenta. Y los mismos magistrados, la misma gente que está trabajando en justicia, te dice, bueno, pero el juez tiene su juzgado, tiene que subrogar otro porque no hay gente en ese. Entonces se acumulan las causas y ahí todos nos quejamos, qué lenta que es la justicia. Por algo se ha empezado, obviamente que esto lleva un presupuesto, que es otra de las cosas que está trabajando el gobierno, pero entre lo que se aprobó ayer está el pliego de Juan Ignacio Lazaeno, que es actual juez oriundo de Concordia, que va a ocupar el cargo de defensor público de víctimas con asiento en la provincia de Entre Ríos. Ayer nos enterábamos, ayer a la noche, de una resolución que tomó la Corte Suprema el lunes, porque el gobierno no pudo con su idea de que los tres jueces de la Corte se separen para dar un fallo acerca de la ley de financiamiento universitario. Recordemos que el gobierno quería que tanto Rosati, Rosencrantz y Lorenzetti tenían que excusarse porque todos son docentes universitarios. Y era como decir, bueno, ustedes son jueces y parte. ¿Qué dicen los magistrados en su resolución? Le recuerda a la Corte al gobierno que las recusaciones tienen un carácter restrictivo, ya que implican sustraer una causa de su juez natural. En este sentido, rechazaron las recusaciones y ratificaron la intervención de Cormic y de los jueces de Cámara. Para los cortesanos, que un juez sea docente universitario o incluso perciba un salario por esa tarea, no significa que tenga un interés personal en la resolución del pleito. Por esta misma razón, Rosati, Rosencrantz y Lorenzetti rechazaron apartarse del expediente. Hay off the record, por supuesto, que esto se resolvería entre junio y julio, no más que eso. Ustedes saben que la Corte no tiene plazos para expedirse cuando les llega un caso. El gobierno sabe que seguramente va a ser un fallo adverso, porque ya se ha pronunciado a favor de las universidades en primera instancia y en segunda instancia, y cuando esto pasa es muy difícil que, teniendo fallos en el mismo sentido, la Corte se exprese de otra manera. Pero traje parte de una entrevista que le hicieron ayer en Infobae al ministro de Desregulación, Federico Sturzenegger. Mandíbula caída porque ha dejado tantos títulos, pero bueno, de a poco vamos, gente, porque yo es difícil.
1: Sí, sí, sí.
2: Aquí diciendo, si cumplimos la ley de financiamiento universitario, tenemos que aumentar el IVA y la gente va a pagar la comida más cara. ¿Lo escuchamos? Y después debatimos
1: sí,
2: eso.
1: Es el famoso, lo pagarán los fideos con IVA de los chicos los pobres del Chaco. Es básicamente eso. Pero lo escuchamos.
3: Para. El Congreso aprobó dos veces una ley de financiamiento educativo que
5: sí.
3: Es una ley que podrían cumplir.
5: No, pero si la justicia no...
3: Está bien, falta la Corte Suprema.
5: No, o sea, pará, tiene una cautelar, o sea, nosotros hemos...
3: Hay siempre un camino ahí donde vos decís, che, y esto va bien...
5: No, esa ley para nosotros tiene un problema de origen muy básico y me parece que es muy importante.
3: ¿De dónde saca la plata?
5: Te agradezco mucho que me traigas el tema a colación. Porque nosotros no decimos, el Congreso no puede emitir una ley. Hay una ley, hay dos leyes que básicamente dice que el Congreso no puede emitir una ley sin decir de dónde viene la plata. Y es muy fácil para el Congreso decir dónde viene la plata. Porque, por ejemplo, el financiamiento universitario, hubieran dicho que subíamos el IVA 1.5 puntos, y listo, y se acabó la historia. Está bien, listo, pagamos todos los bienes 1.5 puntos más, todo lo que compramos en Argentina y
3: ¿pero
5: hacemos
3: no puede
5: lo que
3: el Ejecutivo reasignar partidas para hacer cumplir?
5: No en esa magnitud. Entonces, pero además no importa si puede reasignar o no, hay que generar los recursos, el Congreso tiene, porque eso es muy sabio, porque si no, es un tema político lo que hace el Congreso, que es tratar, digamos, de ponerlo en un lugar incómodo al Ejecutivo, sin hacerse cargo, que ese gasto hay que financiarlo. Entonces digo, muchachos, digan cómo se financia esto, no hay ningún problema, y es facilísimo, súbanle el IVA 1.5 puntos y se acabó la historia, se financia. Ahora tendrán que decirle a la sociedad, todo lo que todo el mundo va a comprar va a salir 1.5 puntos más, van a pagar 1.5 puntos más, les van a bajar el salario 1.5 puntos más para financiar esto. Cuando...
2: Bueno, Sturzenegger, yo tengo otra idea. Por ejemplo, que paguen bienes personales los que tienen grandes fortunas.
1: A los que se les bajaron, digamos.
2: Las exenciones a las mineras, los cero gravámenes a los autos de lujo. O sea, sí, tenemos muchas ideas de dónde puede salir la plata. No es solamente aumentar el IVA a la comida, porque van ahí, tocan con un tema sensible, porque te pones en contra de la sociedad, porque nadie va a decir, che, yo no quiero pagar la comida más cara con lo que me está costando.
1: Como si los estudiantes y los profesores, el personal no docente, no pagara IVA, ¿no?
2: Sí.
1: Y no, nosotros vivimos de los que vos pagás en los fideos. Pero aparte, la estupidez supina de... Yo tengo que decirlo, ya sabemos que no es ningún estúpido, pero el cinismo que tiene Sturzenegger a la hora de decir, es una cuestión política lo que hace el Congreso. Y claro que sí, hermano, sí. ¿Qué hace el Congreso?
2: Y es una cuestión política también, ustedes lo que hicieron como gobierno, de favorecer a algunos sectores en detrimento de otros. Hablo de esta ley, hablo de la situación de la ley de discapacidad, hablo de la situación de los jubilados. Es también una decisión política. Pero eso no fue todo. ¿Vos te estás indignando? Bueno, tengo más. Pero esta va sin audio, porque si no... Es mucho para las 10 y 26 de la mañana. Sturzenegger tiene otra idea. En esto de desregular todo, dijo que a él no le parece bien que cuando una persona quiere ir a sacar el carnet, la licencia de conducir, tenga que rendir un examen. No es necesario. No. Vos te presentás y decís, che, quiero mi licencia. ¿Por qué él entiende que por qué te subirías a un auto si no sabes manejar? Eso es lo que dijo. La entrevista, ahí estábamos escuchando, me olvidé decirlo, era Ramón Indar el que le hacía la pregunta sobre las universidades. Bueno, pero toda tiene tantas cosas esta entrevista que yo cuando la veía ayer yo decía, bueno, por favor, me abanicaba porque yo decía, es mucho. Dijo el ministro, si vos no sabes manejar, ¿vas a sacar la licencia? ¿Te vas a subir a un auto? Vos vas, te presentás, decís, quiero mi licencia de conducir, pagas y te la dan. Y puso como ejemplo el caso de México DF, donde según dijo él, de este modo se terminó con los casos de corrupción y bajaron los accidentes de tránsito.
1: ¿De dónde sacará eso?
2: Yo digo...
1: Ya mismo quiero hablar con Jane Baum.
2: Además, la capacitación que tenés en... Bueno, no vamos a explicar porque ya es meternos...
1: No tiene sentido. Pero sí. Yo creo que igual es parte de su estrategia meter esto...
2: No sabes.
1: Para que se hable de esto un
2: no
1: poco.
2: Sabes.
1: Se va siempre de boca, pero es como que, bueno, vamos a mezclar todo y sale esto.
2: Pero no sabes.
1: Este señor, repito, ha hecho tanto daño en este país que yo no entiendo cómo lo seguimos bancando realmente.
2: Seguimos, porque en esto de desregular, ayer el presidente Javier Milei, y esto ha traído mucha repercusión, publicó un artículo en el diario Financial Times anticipándose a lo que va a ser la aprobación del marco legal para lo que es el super RIGI, que recordemos son beneficios fiscales para todo lo que es el área de la tecnología, entre ellas la inteligencia artificial. ¿Qué es lo que dijo en este escrito el presidente Milei? Que el sector de la inteligencia artificial tendrá el marco legal y fiscal más atractivo del mundo. Así, entonces, Milei invita a las empresas tecnológicas a instalarse en el país con la promesa de desregular el sector. Habló de tres pilares, Milei: el compromiso de mantener la IA desregulada, la creación de una nueva figura legal de corporaciones no humanas, y las condiciones fiscales ventajosas que avanzan con el super RIGI. Esta columna de Milei llega en momentos en que se está discutiendo no solamente el super RIGI, sino también qué hace en la Argentina, y lo hago así, haciendo montoncito con los dedos, el magnate estadounidense Peter Thiel, del que habíamos hablado nosotros aquí en una entrevista, el cofundador de PayPal y Palantir, que según publicó el New York Times, llegó Peter Thiel aquí a la Argentina escapando de un impuesto del 5% sobre el patrimonio de los multimillonarios que podría aplicarse en California después de las elecciones de noviembre. Sobre esto ayer también mandó un escrito a la prensa y lo colgó en sus redes sociales Elisa Carrió, que sigue muy de cerca esta cuestión de Peter Thiel acá en la Argentina. Si lo quieren ir a ver a sus redes, ahí lo tienen subido. Bueno, seguimos hablando de tecnología, porque en este mundo global los celulares podrían aumentar hasta el 30% en los próximos días como consecuencia de la escasez de chips y de memorias. No solamente los celulares, dicen que las netbooks también están encareciéndose mucho. Obvio. Un fenómeno que las empresas del sector vinculan al avance de la inteligencia artificial.
1: Todo culpa de Peter Thiel.
2: Culpa mía que ustedes, chicos, cada vez que yo le hago una pregunta a ChatGPT, me...
1: Vos estás secando el
2: Yo estoy secando
1: Pacífico.
2: El planeta, sí. Fabricantes y distribuidores aseguran que la creciente demanda de infraestructura para IA está absorbiendo buena parte de la capacidad mundial de producción de componentes electrónicos, generando faltantes y fuertes incrementos en los costos. Nos metemos con dos cuestiones judiciales. Por un lado, la investigación por el femicidio de Agostina Vega, porque ayer a la tarde se conoció que hay otro detenido. Es por orden del fiscal Raúl Garzón, fue arrestado Osvaldo Faceta, de 47 años, un hombre que residía en la vivienda del barrio Cofico, por supuesto en Córdoba, donde la justicia cree que Claudio Barrelier asesinó al adolescente de 14 años. Faceta hasta ayer era testigo, pero desde hoy podría ser imputado por el delito de encubrimiento agravado. Y hay mucha relevancia. Este hombre dio varias entrevistas previo a ser detenido, pero se mostraba de espaldas a la cámara, encapuchado, y él contó que convivía en esa casa y que, de hecho, buscó a Agostina en los días, donde toda la ciudad estaba movilizada buscándola. Faceta dijo también que él se había ausentado la noche del sábado y cuando volvió el domingo encontró que le habían cambiado el acolchado de la cama. Pero que él aclaró que no observó movimientos extraños ni ingresó a otros ambientes de la casa. Aseguró además que en la vivienda se consumían drogas. Salió a hablar también su abogado. Pero bueno, vamos a dejar el tema ahí, esperando a ver qué resolución toma hoy la justicia. El otro tema judicial tiene que ver con la causa de los cuadernos. Estos cuadernos que escribió Oscar Centeno sobre coimas que pagaban los empresarios para que se le adjudicara la obra pública durante los gobiernos kirchneristas. Como testigo fue ayer el exministro de Economía, Roberto Labaña, y recordó las advertencias que llegaron desde el Banco Mundial en 2005 por sospechas de cartelización y sobreprecios en la obra pública que dieron origen a una investigación encargada por él. El exministro dijo que de ese trabajo que encomendó surgieron evidencias de sobrecostos por un 20% en obras viales y recordó cómo advirtió sobre este tema en un discurso ante la Cámara Argentina de la Construcción. También aseguró que informó de esto al entonces presidente Néstor Kirchner sobre esta preocupación del sobrecosto en las obras viales y su intención de impulsar una investigación.
6: Después del regreso de Estados Unidos, se pidió y se hizo un estudio preliminar en el sentido que no abarcaba todo, sino que era una muestra lo más amplia posible, pero una muestra en definitiva, y esa muestra permitió establecer que había promedios de sobreprecios del orden del 20%, algunos mayores, que no eran hechos aislados, sino que tenían que ver probablemente con una mecánica que es lo que conducía a llamar a esto una cartelización.
2: Cuando fue el turno de las preguntas, se le preguntó entonces si había avanzado esta investigación. Se le preguntó también entonces si el presidente estaba informado sobre este tema, hablando de Néstor Kirchner. Él dijo que sí. Recordemos que Labaña fue ministro de Néstor Kirchner hasta fines de noviembre de 2005, cuando el presidente le pidió la renuncia. Nos metemos ya en lo que es el deporte, porque este fin de semana tenemos Fórmula 1 en Mónaco y esta mañana ya tuvo lugar lo que fue la ronda preliminar, la práctica libre, la primera. Allí Franco terminó 15º. No hizo un buen papel. Esto va a extenderse durante la jornada de hoy porque se espera para las 12 y para las 13 de hoy otra ronda. Mañana sábado va a ser el día clave porque se va a disputar la tercera y última práctica libre y la clasificación va a ser a partir de las 11 de la mañana y la carrera va a ser el domingo a las 10 de la mañana, hora de la Argentina. Para los que saben, me estuve informando un poquito, dicen que la carrera de Mónaco es la más aburrida porque el circuito es tan chiquito que generalmente como salen terminan así, pero lo único ahí tendría que ir yo de enviada especial porque hay mucho jet set.
1: Sí, la de Mónaco es la que es circuito callejero.
2: Sí,
1: y es complejo.
2: Sí, porque Mónaco es chiquito, es un principado, sí, sí. Chiquitísimo, chiquitísimo. Vale.

Y bueno, como acá también en Mónaco hicieron en su momento buen papel Reutemann y Fangio, es como piensan que Colapinto tiene que hacer lo mismo. Bueno, la selección argentina de fútbol se prepara para el primer amistoso antes del Mundial, que va a ser frente a Honduras. Esto va a ser mañana sábado a las 9 horas. Probables formaciones: Jerónimo Rulli en el arco, Nicolás Copaldo o Agustín Giai, Nicolás Otamendi, Lisandro Martínez, Nicolás Tagliafico, Rodrigo De Paul, Alexis McAllister, Enzo Fernández, Juliano Simeone, Lautaro Martínez y Thiago Almada. Patronato juega el domingo a las 4 de la tarde de visitante en Carlos Casares, enfrentando a Agropecuario. Y ya termino con los tipitos, porque mañana sábado se presentan a las 21 horas en el Teatro 3 de Febrero. Van a estar celebrando más de 20 años de música después de su recopilación de éxitos, de lo que fue, bueno, Armando Camaleón. Hicieron una versión con No te va a gustar, de Campanas en la noche. Ahora están con material nuevo. Están haciendo una serie de presentaciones en todo el país, reafirmando su vigencia. Como decíamos, más de 20 años de carrera, renovando propuesta artística y, por supuesto, encontrándose con su público.

0: Viaje interminable lo que escuchamos de los tipitos, que se van a estar presentando en nuestra ciudad, entonces, como nos contaba recién Maricel. Y ahora continuamos con Punto de Foco.
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0: Seguimos adelante y vamos a tomar contacto con nuestro primer entrevistado. Ya tenemos en línea al diputado nacional por la provincia de Buenos Aires, ex canciller, ex ministro de Defensa y ex senador también, Jorge Tayana, quien nos atiende para hablar sobre el proyecto de la hidrovía, que vamos a es un tema que obviamente tenemos recurrente aquí porque es nuestro río, básicamente. Y como decía recién en los títulos Maricel, se preadjudicó básicamente la licitación y Jorge Tayana fue quien presentó hace poquito tiempo un proyecto de resolución para reclamar la suspensión inmediata de la licitación de esta vía navegable. Así que le damos la bienvenida aquí a Punto de Foco. Francisco Escobar, Maricel Sattler, los saludamos. ¿Cómo le va?
2: Bien, Francisco, bien, Maricel. Buenos días a todos. Bueno, acá estamos, ¿no?, dando esta larga pelea. Uh-huh. Ahora el gobierno ha anunciado la preadjudicación, lo cual es, yo lo decía, es el índice crónica de una estafa anunciada, porque todos sabíamos que iba a ganar Jean Denour, y de hecho las observaciones de la PIA, de la Procuración de Investigaciones Administrativas, es porque señalaba que había varios elementos para hacer pensar que la licitación estaba orientada a un ganador, y ese ganador era Jean Denour. ¿Por qué digo esto? Bueno, porque cuando salieron que los dos pusieron el mismo precio en la tarifa de peaje, quedó claro que estaba arreglado, y quedó claro que ganaba Jean Denour porque en la licitación el 35% de los puntos que podías obtener en la licitación era si estabas en la zona trabajando o si tenías antecedentes de trabajo. Jean Denour está hace 30 años, o sea que es la única que cumplía eso, y por lo tanto

0: Yo, a igualdad de peaje, no había duda que ganaba Jean Leno. Entonces, la sensación que uno tiene es que Deme, que es la otra belga, y
1: Sí.
0: eso también es una empresa muy grande, era como el muleto, ¿viste? Cuando corren con el segundo, un muleto para que salga el segundo el auto.
1: Claro.
0: La sensación es que Deme del muleto. Así que eso, bueno, eso se ha cumplido. Lo que no se ha cumplido son algunas cosas muy importantes, ¿no? Que son las que llevaron a cuestionar la licitación a la PIA y a que se anulara la llamada anterior y que tenga hoy una denuncia penal en marcha y hoy un recurso de amparo en marcha. El recurso de amparo en el Juzgado Federal de Santa Fe y la denuncia penal en Comodoro Py. Primero, no hubo un estudio ambiental serio y completo y acumulativo como debería ser. Es más, ni siquiera se lo pasaron a la Secretaría de Medio Ambiente, como este gobierno no cree en el ambiente, en el cambio climático, ni en nada de eso. Disminuyeron el ministerio a la Secretaría, pero tampoco se lo dieron a la Secretaría de Ambiente, sino que simplemente dijeron la agencia aduanera, bueno, no, revisamos nosotros los papeles ambientales, lo cual es una falta de seriedad
1: Claro.
0: asombrosa, dado que ese río es junto con el Amazonas el río más importante de América del Sur. No hay otro río y otra cuenca tan importante, ¿no es cierto? Así que tomarla a la ligera, qué se hace con el río, si se le va, porque la licitación habla de aumentar la profundidad. Y ustedes en Entre Ríos están teniendo problemas con eso, porque hay obturaciones y hay ciudades que están teniendo emergencia hídrica ya, ¿no?
1: Claro, totalmente. Estamos en contacto constantemente con agrupaciones que hablan sobre esto y la falta de estudios de impacto ambiental, cómo finalmente esto impactaría en nuestras costas.
0: Es que es un ruido extraordinario. Yo siempre cuento una cosa que parece frívola, pero en Italia, en Roma, en la Piazza Navona, que es una plaza más linda de Roma, hay una gran escultura de Bernini, el mismo que hizo toda la columnata del Vaticano, que se llama La Fuente de los Ríos. Hay cuatro ríos. ¿Cuál es uno de los ríos? El río de la Plata. Porque es el río que penetra y que abre toda la cuenca del Plata, y que obviamente va por el Paraná. ¿Por qué se marcó la Plata? Porque se suponía que llegaba al Cerro Rico de Potosí, el Cerro de la Plata. Entonces, ese en realidad es el corazón, la vena, más que el corazón, las venas de América del Sur. Para Argentina, para Paraguay, para Bolivia, para buena parte de Brasil, sobre todo ahora en la zona de Mato Grosso, de donde van a seguir bajando cada vez más barcazas, como de Paraguay y como de Bolivia. Y nosotros tenemos un comportamiento en donde lo seguimos considerando una especie de puente fluvial que saca y no un instrumento de desarrollo de la Argentina y de integración de la Argentina. Tampoco lo consideramos el elemento de integración, que todavía tenemos que ir a Uruguay para ir a Bahía Blanca, ¿no es cierto? Así que ese es un primer problema, el tema ambiental. Nadie sabe dónde van a tirar los sedimentos que van a sacar. Nadie sabe qué consecuencias tiene profundizar, como se plantean, de 34 pies a 40 o a 44.
1: 44.
0: Nadie sabe por qué vamos a ir al Paraná Bravo, que es un río que está ya dentro de Entre Ríos, para salir a Palmira, y en cambio no entra Barranqueras, que no se puede entrar si no lo van a dragar, van a tener que pagar aparte. O sea, hay una serie de cuestiones desde el punto de vista ambiental y del diseño de la traza que se está tomando, que no es bueno. Después están otras cosas, ¿no? Por ejemplo, aceptar esta prohibición pedida por Estados Unidos de que participen empresas con capital estatal para que no entren los chinos, porque había una empresa china que quería postular, es pegarse un tiro en los pies, porque Argentina tiene empresas de capital estatal y que compiten internacionalmente, YPF, por ejemplo, ¿no?
1: Claro.
0: O INVAP, que es 100% estatal, o nacional o provincial. Y entonces nosotros estamos dándole el argumento de que por reciprocidad o por falta de reciprocidad nos dejen afuera de licitaciones internacionales. Dicen, ah, no, eso es estatal, tiene componente estatal. Ya, es una estupidez, un seguidismo a que esto no se dice, no, no, que los chinos no se metan. Y después está toda la cuestión de ese informe de UNCTAD, que nadie sabe si es cierto o falso, pero que nadie reafirma que efectivamente es de la UNCTAD, a pesar de que presenta una serie de características que hacen que pareciera más una versión trucha. Por lo menos eso, la UNCTAD no ha reafirmado que sea un documento oficial, no tiene números, no tiene una serie de características, y la misma agencia de puestos tampoco se ha animado a decir que efectivamente han consultado y la UNCTAD reafirma. Entonces, hay varias cosas. Lo mismo la tarifa. Dicen, va a bajar la tarifa un 15%. Claro, porque la habían subido para poder bajarla en la licitación. De manera de parecer que, qué bueno, se va a abaratar. No, la habían subido. Y de hecho, este 380 es más alto de lo que estaba antes cuando estaba administrada por Puertos. Y otra cosa más que es curiosa. Es raro una licitación que tiene un peaje mínimo. Es como que le estamos garantizando el precio a los que se van a presentar, no van a tener pérdida nunca.
1: Claro.
0: Es decir, no es una inversión a riesgo. Uno dice, bueno, si inversión a riesgo, por ahí no saca nada o cobra menos. Bueno, no, le damos un piso mínimo. Si usted gana seguro, digamos.
1: Es un lugar donde el mercado no se regula solo.
0: No, ahí no, lo regulan unos que están solos en un cuarto. Pero eso no es lo mismo.
1: Claro.
0: No se regula sola. Entonces, también está eso. Y después está toda la historia de cuál es el socio de Jean Denol, ¿no? Que teóricamente hay un socio y hay una empresa que del socio y que vinculada a Román y al puerto de Oxford, todo eso. Pero hay toda una serie de dudas. Tanto que tuvieron que explicar que no eran los chinos el socio oculto, que es lo que denunciaba un poco Deme, y temían los norteamericanos que andan obsesionados por los chinos en todas partes, ¿no? Se callan ahora que va el ministro de Economía a pedirle dinero para que no den su APA a Medellín, ¿no? Porque eso no, ahí no funciona el antichinismo, digamos. Bueno, ahí no son. Entonces, ¿quién es el socio? ¿Y qué aparece? ¿Hay un socio oculto? Y va Caputo, Santiago Caputo, el funcionario que no es funcionario, a Estados Unidos, y vuelve y se encuentra con sus amiguitos, los hermanos Neus, y entonces los Neus, que no tienen nada que ver con esto, aparecen metidos y que tomarían una parte de lo de Jean Denol como garantizándole la puerta. O sea, volvemos a crear un grupo familiar afín al gobierno para incorporarlo a la elite del círculo rojo. Eso es lo que están haciendo, lo que está sucediendo ante nuestros ojos, ¿no es cierto? Así que hay muchas irregularidades, hay muchas cosas que no están bien. Eso es una licitación por 25 años prorrogable por 5. Pero la verdad es que una licitación tan larga, ¿por qué tan larga? Porque No tiene que haber una gran inversión. Hoy el comunicado de economía habla de las inversiones que van a hacer. Fíjense, Macana. La verdad es que acá, el hoyo está acá. Lo que tiene que hacer es sacar el barro del fondo y tirarlo en alguna parte. Ese es todo lo que hay que hacer.
2: No
0: globalizamiento y modernizarlo, nada más. O sea, lo que yo digo eso es para terminar. Eso no justifica 25 años. Podría ser 10 años y prorrogable 10 años. ¿Por qué? Porque además lo que es seguro es que todo el tema de agrado y balizamiento en los próximos años va a tener una transformación tecnológica muy grande. Y nosotros estamos resignándonos a que podríamos no aprovechar esa renovación tecnológica, porque ya le dimos el mandado a esta empresa en estas condiciones. Lo cual es una tontería. Bueno,
2: Tayana,
0: una de las tantas cosas, sí.
2: Tayana, buen día. Haciendo referencia al comunicado del Ministerio de Economía, donde cuenta todo esto, la preadjudicación a Jan de Null, habla de que ellos siguieron minuciosamente el proceso licitatorio, de que no hubo irregularidades, de que la justicia desestimó todas las denuncias en su contra, que buscaban entorpecer esta licitación. ¿Qué otra cuestión usted advierte, más allá del impacto ambiental y de la cuestión de, porque muchos también hacen pie en esto, porque una licitación tan larga, venimos de 30 años y pasar a 25, ¿qué otra cuestión usted advierte que desde la justicia y desde otros sectores se hizo hincapié en esta licitación y el gobierno no atendió?
0: Bueno, el gobierno macanea cuando dice que no hay. Hay una causa penal abierta, el juzgado federal de Comodoro Rockin, y hay un amparo presentado abierto por organizaciones ambientalistas en el juzgado federal de Santa Fe. Esas dos causas están abiertas. Que no hayan suspendido, que es lo que pedimos algunos, yo lo pido en una comunicación del Poder Legislativo, que estamos tratando de reunir la comisión de asuntos fluviales marítimos, porque hemos pedido con otras firmas que se reúne y que se reúna con este tema. El otro día nos reunimos para aprobar un convenio de Puerto Viejo, pero no introducen este tema. Si queremos pedir a la presidencia con algunas firmas que convoque, porque la verdad es que es una vergüenza que el tema más importante no se pueda tratar en la comisión porque no se la convoca. Así que yo espero que tiene mayoría el oficialismo, así que estamos un poco... Pero espero que el presidente convoque y se puedan discutir estos temas y hablar con los distintos actores. Lo de que no hay objeciones, no hay, es cierto, claro. Cuando ellos dicen que no hay impugnaciones, quiere decir que DEME no impugnó a Jan de Null y que Jan de Null no impugnó a DEME, pero obvio, si es una cosa que ya estaba arreglado, es como una pelea de lucha, ¿vio?
2: Y la última pregunta, porque sé que lo tenemos que despedir, tiene que ver con que si ahora se hace un mea culpa con esto que pasó, que cómo no tomó la decisión de volver a licitar el gobierno de Alberto Fernández, que en su momento ensayó una empresa estatal para mantener la hidrovía y después eso quedó desarticulado cuando llegó el presidente Milei, si ese era el momento para llamar a una licitación.
0: Bueno, a lo mejor eso es el momento, pero no para una privatización. A lo mejor ese es el momento para definir que la administración que hacía, que la administración de puertos era buena y podía llevarse adelante porque dio superávit, dio ganancia eso.
1: Claro.
0: Lo que no se llegó es a consolidar ese modelo de una manera. Esto borraron todo. Borraron la participación de la provincia, borraron el Consejo Provincial. Dice que hicieron consultas ambientales a todas las provincias, pero la verdad que, por ejemplo, la provincia de Buenos Aires objetó y no firmó toda la parte ambiental a donde le dieron alguna participación en la no quiso aceptar eso porque lo dijo que estaba mal hecho. En términos del Tratado de Escazú, que es un tratado ambiental que firmó Argentina, que ratificó, yo me acuerdo porque estaba en el Senado y promoví su ratificación, es un tratado que es muy exigente desde el punto de vista ambiental con la consulta. Y acá hubo consulta, dicen ellos, siempre pasó, hubo consulta a los interesados en el tema de navegación interna, que no hubo consulta a la comunidad y mucho menos hay que hacer. ¿Dónde van a tirar los sedimentos? ¿Dónde van a tirar los sedimentos del Emilio Mitre? Que no hay donde tirarlo. ¿Lo van a tirar en dónde? En donde hay que hacer el canal Magdalena, que es la única forma de superar las limitaciones que tiene esta entrada a nuestro río Paraná. Y en vez de tener que pasar por Uruguay, pasar por un canal estrecho, que van a hacer una obra extraordinaria, teóricamente, y bastante ridícula, de hacerlo doble, de solera, que es el canal Punta Indio. ¿Dónde van a hacer todo eso? Nadie sabe, ni no lo han dicho, y ni les importa nada. Acá han hecho, vamos para adelante, saquemos esto, y hay otro, ¿verdad? Como muchas cosas de las que está haciendo el gobierno, que lo hace con una gran irresponsabilidad y una falta de futuro. Voy a hacer una última propuesta del ministro de reducción del Estado, sí, sí. Estado de tener registro de conducir.
1: Uh-huh. De desregulación.
0: De desregulación. Uno llega con el auto al lugar del examen, quiere decir que sabe conducir. Es una respuesta estúpida realmente, ¿no?
1: Sí, totalmente.
0: Porque uno se puede llevar, no puede no saber conducir. Es una cosa, ellos hacen cosas así, irresponsablemente, y confían en que la reacción de la sociedad, por distintas razones históricas, económicas, sociales, culturales, el momento del mundo, las transformaciones, por una serie de razones, la reacción es baja. Bueno, y entonces avanzan confiados en que pueden hacer cualquier disparate y que eso va a consolidarse. Es difícil que eso suceda, ¿sí? Es difícil que eso suceda. Es difícil que muchas de las cosas que está haciendo este gobierno no sean revisadas por un gobierno que sea de otro signo, por la sencilla razón que están desarmando el Estado. Y uno puede pensar que el Estado tiene muchas cosas que funcionaban mal, otras que funcionaban bien, más o menos, y que puede necesitar muchos cambios. Pero la idea de vivir sin Estado o de ser el topo que viene a destruir el Estado, como anunció el propio presidente, que es el mayor responsable de cuidar el Estado y hacer que funcione bien, no van a quedar impunes. Y sin impunidad, es una especie de elemento común en los poderosos, ¿no?
1: Claro.
0: Pero esa impunidad no existe para siempre, y no va a existir para siempre.
1: El poder se va, es así. Diputado, muchas gracias por la comunicación. Y bueno, siempre estamos a disposición, ¿eh?
0: No, muchas gracias y todo el saludo a la gente de Entre Ríos.
1: Que tenga muy buen día. Hasta luego. Era Jorge Tayana, diputado nacional por la provincia de Buenos Aires, ex canciller, ex ministro de Defensa, también ex senador, integrante como vicepresidente primero de la Comisión de Intereses Marítimos, Fluviales, Pesqueros y Portuarios, donde intentan también meter esto en discusión. Finalmente, como nos comentaba, no estaría pasando, no entra. Y la verdad es que, bueno, es un tema que nos toca muy de cerca, por supuesto, a todos los que vivimos a la vera del río Paraná, como se la conoce por ahí en otros lugares o en distintas oficinas, la hidrovía. Para nosotros es el río, y es el río que quieren licitar para hacer mayor extractivismo. Es cierto que eso implica quizás mayor producción para unos pocos sectores, esto puede llegar a venir bien inclusive, pero dragar al río a mayor profundidad, con más pies de profundidad, implica un costo que no lo pagamos quizás nosotros tan rápidamente, sino las generaciones futuras. Y finalmente, con este modelo que es extractivista y que realmente no implica o no regula de alguna forma quién se lleva lo que produce nuestro suelo, finalmente no queda nada para nosotros y no podemos invertir en nuestra sociedad. Y ese es el fin último de por qué nosotros nos organizamos y elegimos autoridades que tengan las competencias para mejorar nuestras vidas, ¿no? De alguna forma. Más allá de las discusiones por quién se lleva qué o las discusiones por corrupción inclusive también. Es modelos que finalmente no te dejan nada más que cero planificación, poco futuro, mayor disgregación, menos igualdad, mayor concentración de capital. Y la verdad es que esto es, como lo es la vía navegable, algo troncal de la discusión, porque es justamente la autovía por donde se va todo eso, donde se va todo, donde directamente van a pasar muchas de nuestras producciones que finalmente nada se terminan yendo para otros lugares. Y también hay otra discusión que es interesantísima, que tiene que ver con el tráfico, el narcotráfico inclusive. Hay cosas que por aquí no se discuten tanto, tiene que ver con los puertos privados de las exportadoras. Hay gente que alza la voz respecto a esto y son muy muy acallados, y hoy se hablaba, por ejemplo, de que la DEA iba a trabajar en conjunto, obviamente, controlando lo que pasa en la hidrovía. Y la verdad es que la DEA a mí no me produce ninguna confianza, qué decirte. Maricel.
2: Te agrego algo más de lo que significa, ¿no?, la hidrovía para el comercio de nuestro país, de otros países también, de lo que es Paraguay, de lo que es Brasil. Sí. La hidrovía, como se la conoce, Paraguay-Paraná, es la principal vía de salida de los barcos que transportan el 80% de las exportaciones argentinas de granos y sus derivados, sobre todo aceite y harina de soja, las que el año pasado significaron el ingreso de casi 53 mil millones de dólares, según datos de la Secretaría de Agricultura, Ganadería y Pesca de la Nación. En el Gran Rosario existen casi 30 terminales portuarias que conforman el segundo complejo agroexportador más grande del planeta. Uh-huh. Hacia estos puertos confluye a través de camiones gran parte de la producción agraria de Argentina para que pueda ser embarcada hacia el exterior. Por la hidrovía también circula parte de la producción de Paraguay y el sur de Brasil, como habíamos dicho. La exportación de estas escalas de producción se realiza por medio de grandes barcos llamados Panamax, capaces de transportar entre 60.000 y 90.000 toneladas de carga a través de los mares. ¿Eh? Por eso, otra de las cuestiones era para que vengan otros barcos, era para que no encallen, por supuesto, era dragar y llevar a 44 pies. El río para, bueno, poder permitir más carga, más transporte.
1: Abrir básicamente la calle, ensanchar la calle para que pueda entrar un camión más grande. Vamos a hacerlo así, digamos, piénselo así en su barrio, ¿no? Que le rompan la vereda para que pase un camión más grande porque en el fondo hay algo que quieren sacar. Y usted, frentista, se come básicamente el... Usted no ve nada de eso, ¿eh? Igual, de todos modos, pero... se va a comer los efectos. Ahora, es interesante porque esto abre la discusión sobre cómo se manejan otros países que tienen producción y que sacan a través de los ríos este tipo de cosas, estas licitaciones. Bueno, Estados Unidos, por ejemplo, lo hace con empresas nacionales. No le abre el camino de cabotaje fluvial a empresas que no sean nacionales. Todas son de capitales nacionales allí en Estados Unidos y otros países del mundo también lo hacen así. Todos tienen su marina mercante, todos controlan qué es lo que pasa en sus ríos, pero esos mismos países son los que nos exigen a nosotros, que nosotros cedamos el control tanto a empresas como a otros estados. ¿Por qué? Porque, como yo recién decía, bueno, la DEA se va a involucrar con fuerzas nacionales a... ver qué es lo que pasa por nuestros ríos. Es increíble, realmente. La pérdida de soberanía que esto implica para nosotros es tremendo y es parte un poco de un camino que se viene haciendo que es siempre. Los argentinos no, el Estado argentino hace todo mal. Entonces vos no tenés que controlar nada, vos no tenés que regular nada, lo vamos a hacer de otro lado. Siempre la misma historia, dijo.
2: No, yo pensaba, no, veníamos de una licitación de 30 años y uno lo compara, ¿no? ¿Cuántos gobiernos atravesaron? ¿Cuánto de tu vida atravesó? Uh-huh. Y ahora vamos por 25 años. Entonces vos también haces la proyección y decís, ah, esto se va a terminar cuando yo tenga tantos años y van a pasar tantos gobiernos, porque haces la cuenta, si cada gobierno dura 4 años, dividís, vos decís, y esto tiene que atravesar tantos gobiernos. Bueno, sí, ahí estaba entonces el plazo. También te van a decir, bueno, pero como venimos a hacer una inversión tan grande hasta que recuperemos, por eso son los plazos de concesión, que es siempre el argumento.
1: Pero vos,
2: ¿no?,
1: te das cuenta que esto pasaron 30 años de una concesión importante que nunca nadie la miró, nadie se puso en estos 30 años a che, vamos a revisar esto porque me parece que... Y después me hablan de que en la Argentina no hay seguridad jurídica. ¿De qué estamos hablando? Bueno, pero cosas que pasan. 4 minutos pasan de las 11 y seguimos en Punto de Foco. Vamos hasta las 12, obviamente, como todos los días.
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4: Es la hora 11:05.
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2: Seguimos adelante en Punto de Foco. Son 14 los minutos que pasan de las 11 de la mañana. Hoy nos perdimos el portal, pero bueno, no pasa nada. No pasa nada. Pasa que está como queriendo llover y eso me preocupa un poquito más. Pero Maricel nos va a actualizar los datos del tiempo en este momento. Porque, bueno, justamente se viene.
3: Sí, han caído algunas gotitas. Depende de donde vos estés en la ciudad de Paraná o alrededores, si fue un chaparrón, si son apenas unas gotitas. Algo de eso hay acá en la ciudad de Paraná, que tiene 16 grados 2 de temperatura, 88 el porcentaje de humedad, con viento noreste a 10 kilómetros en la hora, el cielo cubierto. Las precipitaciones que estaban anunciadas para la tarde, cuando se hablaba de chaparrones, bueno, se están anticipando y tenemos alguna lluvia o lloviznita en nuestra ciudad. Mañana sábado también va a ser una jornada de tiempo inestable, con máxima de 20 grados. El domingo también, sobre todo hacia la madrugada y la mañana, con tormentas y con máxima de 20 grados. Y ya buenas condiciones a partir de el día lunes. Vamos a actualizar lo que es la investigación por la muerte del indio Solari, que vos contabas, Fran, que falleció esta mañana a los 77 años. Bueno, las causas de la muerte van a ser investigadas por la justicia porque el cantante fue encontrado sin vida en su casa de Parque Leluar. Estaba en la zona del patio, a pocos metros de la pileta. Se abrió una causa por averiguación de causales de muerte a cargo del fiscal Lucio Rivero, que ya se trasladó hasta la vivienda para realizar entonces las tareas de investigación. Al mismo tiempo, convocó a personal de la policía científica por protocolo y adelantó que se va a realizar una autopsia. Lo que se sabe es que el cantante cenó anoche con su familia, luego se metió a la pileta y se descompensó. Hay, por supuesto, mucha presencia de prensa en el lugar. De hecho, la policía bonaerense montó un operativo en la zona para, bueno, permitir entonces el trabajo ahí de los investigadores en lo que es esta muerte que está conmocionando. Y hoy ya tenemos las repercusiones también de, bueno, sus colegas y de otros referentes del rock argentino.
2: Sí, particularmente de varios, algunos periodistas también. Estoy pensando en Julio Leiva, por ejemplo, que dirigió el documental Piedra que late, que se estrenó en 2013, ya hace mucho tiempo. El propio Pergolini, que en Vortrix también, al enterarse del fallecimiento, hizo ahí un cambio de programación. Tuvo unas palabras sentidas, por supuesto, porque fue de hecho de los periodistas a los cuales el Indio Solari, que siempre tuvo una relación bastante, no tensa, pero reacia con la prensa a dar notas y demás. De hecho, los Redondos durante toda su carrera dieron nada de notas, excepto aquella en 2001, que fue su primera aparición ahí con una rueda de prensa. pero con Pergolini tenía una relación de buenas migas, por así decirlo, no vamos a decir una amistad, pero sí una buena relación periodística, y fue a quien le dio una extensa entrevista hace muy poco tiempo también para su medio. Y quien le pudo sacar quizás las mejores declaraciones y demás. Por eso hoy muchos están, como decimos, bastante sentidos y muy, muy de capa caída, porque, repito, es un personaje de la cultura popular que atraviesa la subjetividad de muchísima gente.
3: Y además es un personaje que en los últimos años se había pronunciado en muchas cuestiones políticas y por eso también trascendía lo musical. Bueno, quien también en las redes sociales escribió es Sky Bellinson, en el último tiempo bastante enfrentados o muy enfrentados con el Indio Solari, ex compañero de Los Redondos. Escribe Sky: te llevo en cada recuerdo, en cada canción de ayer, con un inmenso dolor, buen viaje, mi querido amigo, hasta siempre. Ahora sos la luz que viaja entre nosotros y para siempre.
2: Las palabras de Sky. Entonces, nosotros continuamos cuando pasan 19 minutos de las 11. Seguimos en Punto de Foco.
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10: Es la hora 11:21 minutos.
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4: Seguimos adelante en Punto de Foco, son las 11:22 y vamos a hablar ahora sobre un tema que nos toca de cerca, quizás a los locutores y a los que vivimos de nuestras voces, nuestras apariciones, nuestra imagen. Porque la Asociación Argentina de Actores ha lanzado una campaña para concientizar sobre el uso de la inteligencia artificial en la producción audiovisual. Conocimos un par de videos que encabezaban en un momento Ricardo Darín, pero también Guillermo Franchella. Esta campaña justamente apunta a la concienciación. Vamos a hablar ahora con el abogado presidente de la Asociación Latinoamericana de Privacidad, CEO de Contractia y socio de Sandbergel, Bergel y Viñes Abogados. Allí lidera el departamento de IA, Datos y Privacidad, Juan Pablo Altmark, quien nos está escuchando a través del teléfono. Bienvenido a Punto de Foco. Francisco y Maricel, los saludamos.
5: ¿Cómo están, Francisco, Maricel? Un placer, muy buenos días.
6: Gracias. Buen día.
4: Gracias por la comunicación y este ratito que nos das para hablar sobre este tema que nos interesa mucho, por supuesto, y es algo que por ahí atraviesa la sociedad. Todo el mundo está usando la inteligencia artificial. Si me permitís un minuto, vamos a ilustrar esto, vamos a contarle a la audiencia de qué se trata esta campaña de concientización. Escuchamos un poco de el audio del video que han lanzado para esta campaña.
7: Hola, ¿cómo estás? ¿Sabes quién soy yo, no? ¿Pero vos estás seguro que soy yo? Con el avance de la inteligencia artificial, alguien podría haber usado mi imagen y vos estarías siendo engañado.
8: Pero mi imagen es mía. Nadie podría estar usándola sin mi permiso.
9: Mi imagen, mis expresiones y mi voz son mis herramientas como actriz. Solo yo puedo decidir cómo se usan.
10: No estamos hablando de un imitador o del talento de un caricaturista. Estamos hablando de mi imagen que parece real. Exactamente eso, mi imagen. Estamos hablando de mi trabajo.
9: En todo el mundo se están haciendo leyes o se están creando proyectos colectivos para proteger nuestro trabajo y para que no te engañen.
7: Regulemos el uso de la inteligencia artificial.
4: Y ahí se nos abre el interrogante, ¿no? La regulación del uso de la inteligencia artificial. Como decíamos, estamos en conexión con Juan Pablo Altmark, abogado, y quien, nos puede decir su parecer respecto de la regulación de la IA. ¿Te parece que es posible? ¿Cuáles son los pasos a seguir? ¿Cómo se puede hacer algo así?
5: Bueno, es una de las preguntas más difíciles que hoy está llevando adelante el mundo del derecho en todo el mundo, ¿no? Por un lado, es cierto, hay en Argentina en este momento un vacío legal desde el punto de vista que no tenemos una norma que analice y regule específicamente la tecnología de la inteligencia artificial, pero yo creo que en algún punto los actores y todos los individuos y ciudadanos en Argentina tenemos cierta protección. O sea, nosotros tenemos ya hace un par de años el Código Civil y Comercial, en el artículo 53, que se regula el derecho a la imagen, ¿no? Se establece un derecho a la imagen y a la voz y se establece la obligación de obtener el consentimiento para captar o reproducir la imagen o la voz de una persona. Entonces, ahora uno podrá decir, bueno, quiero crear una imagen similar a la de una persona con inteligencia artificial. Es reproducir la imagen hasta antes de la inteligencia artificial. La reproducción requería realmente tener la imagen o el video de una persona. Sí. Ahora aparece esta nueva posibilidad de utilizar imágenes que están publicadas en Internet o videos para pedirle a la inteligencia artificial que cree una nueva imagen a partir de esos rasgos y por ende podrían crear una película entera utilizando películas viejas, por ejemplo, de Darín. Uh-huh. Obtener la imagen, entrenar a una inteligencia artificial y pedirle que cree nuevas escenas con de Darín. Ahora, sin el consentimiento de Darín, Darín tendría derecho a solicitar una medida cautelar para que dejen de mostrar eso, o para que no salga a difusión pública, o para frenar la difusión pública, y después para exigir los daños y perjuicios generados producto de haber utilizado su imagen para, ya sea fines comerciales, una película, una publicidad, o simplemente por cuestiones difamatorias. También existen formas análogas de utilizar el código penal con respecto a la difamación o a la defraudación, sí. Pero no es cierto, en definitiva, y estoy de acuerdo, que dado que estamos entrando en una era donde nos vamos a encontrar con cientos de riesgos para la dignidad y para los individuos, producto de una tecnología totalmente revolucionaria, que todavía no entendemos cuántas cosas más puede generar y con qué facilidad y con qué nivel de similitud, es conveniente pensar en regularla. Lo que pasa es que la regulación en el mundo de la inteligencia artificial es un arma de doble filo. O sea, la Unión Europea decidió ya hace dos años regular fuertemente la inteligencia artificial, que de todas maneras entra en vigencia en gran parte ahora, en junio. Uh-huh. Si no es hoy o mañana, en estos días está entrando en vigencia la ley de inteligencia artificial de la Unión Europea, pero al mismo tiempo generó un impacto muy grande en la capacidad de la Unión Europea, de los países de la Unión Europea, de desarrollar sus propias inteligencias artificiales para competir en este mundo donde los líderes indiscutidos son Estados Unidos y China. Y el impacto que va a tener en el mundo del trabajo y en la productividad, claramente no es lo mismo poder desarrollar tu propia inteligencia artificial que tener que utilizar la de otro.
6: Claro. Juan Pablo, buen día, ¿cómo estás?
5: Buen día.
6: Hoy, ¿qué pasa si un actor, un locutor, vemos que nos clonan las voces o la imagen? ¿Se puede accionar legalmente? Y para que esto pase, ¿hay algún mecanismo de protección legalmente? Porque uno es el activo. ¿Para evitar que pase?
5: Sí, pero para evitar que pase, cuando alguien comete un ilícito...
6: Como si fueran mis derechos, ¿viste?
4: Ya lo
6: ¿viste? Como la música tiene sus derechos de reproducción, que también los actores, los locutores, los doblajistas tengan también su derecho.
5: Esto excede al mundo del arte o del periodismo o de los locutores. Todos los individuos en Argentina tenemos derecho a la protección de nuestra imagen. Uh-huh. Puede haber discusiones jurisprudenciales, y esto realmente, lamentablemente, todavía no está desarrollado a nivel jurisprudencial, porque gran parte de los problemas de uso de imagen terminan en mediaciones y en acuerdos extrajudiciales. Pero la realidad es que el artículo 53 del Código Civil y Comercial nos da derecho a la protección de nuestra imagen y de nuestra voz cuando es utilizada sin nuestro consentimiento.
6: Y es fácil hacerlo hoy. Sé que hay muchas aplicaciones que andan dando vueltas. De hecho, bueno, lo sé por los locutores, se duplican los trabajos a partir de grabaciones previas y se arman nuevos cortes por estos desarrollos. ¿Hoy es fácil hacerlo? ¿Está al alcance de todos? ¿O hay que tener una tecnología avanzada? Y en todo caso, si descubrimos que alguien lo está haciendo en contra de nosotros, ¿qué pena recibe esa persona?
5: Bien, a ver, varias cosas. Es fácil, lamentablemente todo lo que antes era complejo hoy se volvió extremadamente fácil. Uh-huh. Y cualquier persona con algunas aplicaciones, imágenes de una persona, puede empezar a generar clones digitales de esa persona y generar videos de cualquier aplicación. Obviamente que tiene un costo, y las aplicaciones para generar videos largos van a tener un costo, pero lo puede hacer cualquier persona sin necesidad de conocimiento previo de edición de videos. Con lo cual el riesgo es real y es actual. Y con respecto a la pena, bueno, ahí tenemos un problema. No tenemos un tipo penal específico con respecto al uso no autorizado de imágenes creadas con inteligencia artificial. Habrá que ver si judicialmente se puede, de acuerdo a, dependiendo del caso, si es un caso de uso con fines comerciales o si es un caso exclusivamente para difamar o generar un daño reputacional, si se pueden utilizar análogamente artículos del Código Penal como la difamación o la defraudación de manera análoga. Pero no tenemos hoy un tipo específico, entonces cuando los actores lo plantean, y en general el planteo de la regulación de la inteligencia artificial, estamos ante un escenario nuevo, tenemos algunas herramientas para protegernos, pero sería bueno tener un marco jurídico específico, ¿no?
4: Claro.
5: Donde no haya discusiones después jurisprudencialmente, que sea mucho más fácil para los jueces tomar una posición.
4: Claro, eso es lo que vos planteabas hace un ratito, el tema de la jurisprudencia. Hay poco basamento.
5: No hay. Hoy no hay.
4: No hay nada en la Argentina.
5: Hoy todavía no hay. No.
4: Claro, entonces hay alguien que tiene que llevar un proceso hasta el final para que haya una sentencia o algo así, y que eso sirva de base jurídica para legislar, inclusive, ¿no?
5: Sí. Sí, hay varios proyectos dando vuelta. Y bueno, pero lamentablemente en este momento no está avanzando los proyectos en relación a la regulación. No. Yo creo que por temas, lo que decía antes, ¿no? El gobierno ya planteó varias veces que tiene una intención de generar una especie de hub de desarrollo, de inversión en inteligencia artificial, con lo cual lo último que quiere es poner regulaciones que frene el interés de las empresas de venir a invertir acá. Yo creo que es al revés. Yo creo que dar un marco serio y claro que no frene la innovación y la inversión de empresas de inteligencia artificial, pero que sí establezca ciertos derechos y ciertas herramientas de protección para los individuos son importantes. ¿Quién es el responsable? Y saliendo de esta situación y de este análisis en relación a la imagen, ¿quién es el responsable si una inteligencia artificial genera un daño? ¿No? El que la implementó, el dueño,
6: que la desarrolló.
5: El modelo de lenguaje que le da vida a esa inteligencia artificial. Si es una empresa de afuera, qué es lo que sucede, cómo se implementa, cómo se hace cumplir la ley, porque la verdad es que la mayoría hoy de las empresas que proveen este tipo de servicios no están aquí, con lo cual hace mucho más complejo para un ciudadano argentino obtener un remedio cuando no están los que producen el daño, no están en Argentina.
4: Claro, o sea que por lo menos, como pasa con las redes sociales también, quizá deberían tener representantes en cada país donde se aplica su trabajo. Estaría bueno que en la Argentina también pase, ¿no?
5: Sí, eso es lo que se viene planteando, incluso también en relación a la ley de protección de datos personales, que
4: sí.
5: La nuestra es del año 2000, se está planteando, hay varios proyectos dando vuelta para una reforma, pero lamentablemente hace varios años que están dando vueltas y no logramos tampoco reformar nuestra ley de protección de datos personales para adecuarnos a los estándares internacionales, como el Reglamento Europeo de Protección de Datos y como la ley brasileña que se actualizó, como la ley chilena, como la ley ecuatoriana, la ley panameña, incluso Paraguay, que no tenía ley, hoy tiene una ley más parecida a los estándares internacionales, y nosotros nos quedamos con una ley antigua. Y la pregunta es, ¿qué pasa ahí? ¿Por qué? Bueno, insisto, creo que todo tiene que ver con lo mismo. La intención es no sancionar nada que pueda frenar o generar algún tipo de desincentivo de inversiones en el mundo tecnológico en Argentina. Imagino eso. Esa es mi sensación producto del análisis de estos años de lo que fue sucediendo.
4: Claro. Me voy a meter en un terreno un poquito más escabroso, pidiéndote opinión al respecto. Tiene que ver quizás con los videos de índole más privada y la posibilidad de que con inteligencia artificial se produzcan, por ejemplo, videos pornográficos, no solo, digamos, con personas de exposición pública, sino con cualquier persona. ¿Hay algo que se puede o se puede avanzar allí, o algún tipo de jurisprudencia que se pueda relacionar con esta situación?
5: Sí, ahí en este caso sí tenemos la ley Olimpia, la ley 27.736 del año 2023, que específicamente pena la difusión no consentida de imágenes, videos o audios íntimos, el hostigamiento y la suplantación de identidad. Entonces, algunos también plantean que este concepto de suplantación de identidad entra en lo que se llaman estos deepfakes, ¿no? Esta creación de imágenes con inteligencia artificial. Con lo cual, en ese sentido, sí estamos protegidos y tenemos acciones tanto contra quien difundió esas imágenes, creó y difundió esas imágenes, sí, como para obtener una baja inmediata de las plataformas cuando se les notifique que está siendo difundido una imagen de este tenor. Pero bueno, tenemos la misma situación. Algunas de las plataformas

0: si está en YouTube, Google tiene oficinas, si está en X, no. Digamos, o sea, hay que conseguir un remedio judicial internacional y eso se vuelve bastante más complejo y tarda más tiempo. Y bueno, nada, después tantas otras redes sociales donde pueden llegar a estar o sitios de imagen de videos pornográficos que también hay que rastrearlos y ver dónde están localizados.
1: Claro.
0: Pero bueno, en principio tenemos por lo menos una normativa que nos protege en ese caso.
1: Bien, al menos una herramienta entonces. Súper interesante, la verdad, lo que estamos escuchando. Juan Pablo Altmark, quien está charlando con nosotros, y te agradecemos, por supuesto, el contacto. No sé si querrías agregar algo más respecto de esto y del cuidado de la imagen que tenemos que tener, ¿no?
0: Mira, la verdad es que es una situación compleja. Creo que cada vez tenemos que ser más conscientes en relación a la protección de nuestros datos en general. Desde la Asociación Latinoamericana de Privacidad, donde tengo el honor de presidirla, trabajamos constantemente en capacitar profesionales para que puedan acompañar tanto a las empresas como a los individuos en temas relacionados a la protección de su privacidad y de sus datos personales a nivel corporativo y con el Estado. Queremos que podamos avanzar una normativa más moderna, que la verdad es que lo merece. En el año 2000, cuando se sancionó la ley 25326, la tecnología cambió completamente, con lo cual nuestra norma, hay un montón de temas fundamentales que no prevé. Y con la inteligencia artificial lo mismo. La verdad es que deberíamos seguir insistiendo y acompañando a nuestros legisladores para que avancen en al menos establecer los límites, ¿no? O sea, ¿cuáles son los límites que los argentinos decidimos con respecto a la inteligencia artificial sobre qué se puede hacer y quién paga en caso de que se rompa algo?
1: Muchísimas gracias por este contacto, ¿eh?
0: Por favor, un placer. Muchas gracias por llamarme.
1: Saludos. Que tengas un buen día. Era Juan Pablo Altmark, abogado, presidente de la Asociación Latinoamericana de Privacidad, CEO de Contractia, una empresa de firma digital, firma que trabaja con muchas empresas muy grandes, y también socio de Sang Bergel y Viñes Abogados. Allí lidera el Departamento de Inteligencia Artificial, Datos y Privacidad. Digo, una eminencia, por lo menos en el tema de privacidad, datos y demás. Algo que en nuestro país, repetimos, está siempre en debate porque es complejo, no hay legislación necesaria, siempre hay alguna vulnerabilidad. Digo, no pasan tres meses en que no nos enteramos, che, se robaron la base de datos de, por ejemplo, en su momento el RENAPER. Estamos todos vulnerables.
2: Sí. Y
1: más allá de eso, el tema de la inteligencia artificial y cómo hoy estamos todos expuestos es complejísimo.
2: Cuando lo decía Juan Pablo, decía, bueno, todos estamos expuestos a que nos puedan clonar la voz, la imagen. Claro, nosotros lo hacemos a partir de este pedido que hace la Asociación Argentina de Actores, que lo hacen todos los que se dedican a esto, los locutores, los doblajistas. La otra vez escuchaba, leía, mejor dicho, a un locutor que se había enterado que un colega, cuando uno graba artísticas para una radio, le contamos a la gente, te mandan los textos y obviamente no están editados. Bueno, agarrando ese crudo, que nosotros le decimos el crudo, habían armado, clonando esa voz, habían armado nuevos textos.
1: Claro.
2: Claro, entonces le salía a esa persona, le salía costo cero, porque si no le tenés que mandar a un locutor para que te haga nuevos textos, nueva artística. Entonces decía, esto ya está pasando. ¿Cómo lo frenás?
1: Por supuesto, y es cada vez más fácil.
2: Claro, es cada vez más accesible, es menos trabajo, es decir, bueno, pero y esto, así como tiene sus lindas ventajas, el uso de la inteligencia artificial. Pongo un ejemplo, el otro día se entregaron los Martín Fierro, ¿cuáles fueron los últimos que se entregaron?
1: Los de Portales Web.
2: No, sí, ese fue anoche, pero el que hubo un In Memoriam. Fue a la televisión,
1: televisión
2: del año pasado. Entonces, cuando es el momento de los in memoriam, las personas que han muerto, era a través de fotos, animaban esas fotos.
1: Claro.
2: Entonces lo hacían, bueno, sonreírse con expresiones faciales y eso quedaba
1: creepy.
2: Lindo.
1: No, a mí no me gusta.
2: Bueno, a mí me gustó cómo quedó. A mí me gustó porque veníamos todos los años de la foto quieta y algún videíto que siempre resaltan a alguna personalidad.

0: con algunas declaraciones. Eso me pareció interesante. Yo dije, ahí hay un buen uso de la inteligencia artificial, más no cuando ya está atentando con el trabajo, en este caso de los que nos dedicamos a esto, o no, porque también hemos visto que clonan voces de personas y que hacen los llamados extorsivos. También está esa otra cuestión para lo delictivo. Gente que dice, pero la voz era igual a la de mi hijo, la voz era igual a la de mi papá, la voz era igual, ¿viste? ¿Qué es lo que pasó? Bueno, pasan estas otras cosas, ¿no? Y bueno, y hace un rato leía las declaraciones en el resumen de el presidente Milei que él no quiere regular el uso de la inteligencia artificial en la Argentina.
1: No quiere regular nada y está bien porque es su marco, digamos, ideológico, excepto regular los sueldos, ¿no? Por supuesto, eso sí, las paritarias sí, están bien reguladas, bien
0: Sí.
1: pisaditas. Pero bueno, más allá de eso, en la discusión y el pensamiento sobre la inteligencia artificial, hasta dónde llegará, qué es lo que puede llegar a pasar en el futuro, nos compete a todos porque, por ejemplo, nosotros tenemos, ya lo anunciaron desde el Ejecutivo, un poco fue un anuncio, pero quizás más una fantasmeada que otra cosa, porque finalmente después el camino que seguirá, bueno, se verá desde Capital Humano, en lo de la cuestión del
0: De los
1: gemelo
0: gemelos digitales.
1: digital, que es una opción o una herramienta para pensar el cambio social de ciertas políticas públicas, como para ir adelantando, una simulación básicamente de la sociedad argentina con todos los datos de cada uno. Y eso, a ver. Peter Thiel está metiendo la mano, justamente. Digo, la inteligencia artificial se usa para casi todo hoy. Eso es real. Se usa para aplicaciones militares, que eso es tremendo, realmente. Peter Thiel hizo guita desde ese lugar. Se usa para la producción audiovisual, como lo estamos viendo. Se usa para un montón
0: Para
1: de cosas.
0: reemplazar trabajos.
1: Para reemplazar laburo, para organizar,
0: Mira,
1: para.
0: el
1: Y
0: otro
1: vos
0: día.
1: lo utilizás todos los días para consultarle pavadas también,
0: Sí.
1: ¿no? Digo yo.
0: Bueno, porque también está la inteligencia artificial. Estamos en un nivel donde la mayoría lo estamos utilizando para el famoso contestame esta pregunta, ¿no? ¿Qué cocinó? Y lo que vos le quieras preguntar, el tarot, lo que sea. Estamos en
1: Claro.
0: eso. Bueno, lo que sea, ¿no? O armame esta fotito, o mejorame esto, que es
1: Sí,
0: cómo
1: yo
0: es
1: uso
0: el.
1: el nano banana para hacer fotos tontas, pero bueno,
0: Bueno,
1: eso es lo único que hago.
0: dicen los especialistas que la mayoría o casi todos estamos en este primer nivel. Lo que tenemos que,
1: Claro.
0: pero esto tiene varios niveles. Escuchaba días atrás un periodista que contaba que el hijo trabaja para una multinacional en el sector de informática y donde ya no toman a más juniors. ¿Por qué? Porque ese trabajo ya lo hace la IA.
1: Sí, más bien.
0: Entonces decía, obviamente ahí vas achicando puestos laborales, pero la cuestión es que cómo una persona va a tener experiencia si no no comienza de
1: Sí, si
0: junior.
1: no se foguea, claro.
0: Si no comienza desde abajo, entonces, ¿cómo vas a llegar a ser un mando medio si no arrancaste con lo de abajo? ¿Por qué? Porque ya la tarea que hacía ese junior ya lo hace la IA, que es el
1: Sí.
0: asistente.
1: Y la cuestión está en que es eso, es que hay alguien que tiene que revisar el laburo de la inteligencia artificial porque un poco también te chamuya. Con la cuestión de la programación pasa por ahí lo mismo, hay errores, bugueos y cosas que, bueno, se tienen que revisar. Pero bueno, volvemos, es una herramienta más. Si nosotros tomamos, por ejemplo, a ver, algo que haya sido revolucionario en la historia de lo industrial, el auto. El auto lo regulamos. Regulamos cómo transitamos, cómo lo usamos,
0: Sí,
1: aunque
0: han
1: ahora
0: sido
1: Federico
0: muchas.
1: Sturzenegger no quiera.
0: No, hay muchas cosas que han sido la
1: Por ejemplo,
0: electricidad, la internet.
1: sí, tenemos que darle un marco de uso, una posibilidad, más allá de lo que podamos. Se entiende, digamos, que este marco ideológico en el cual estamos viviendo ahora en la Argentina dice, bueno, esto va a percolar en la sociedad y se va a usar para lo que se tenga que usar y punto. Se regula solo y se. No. Y el tema está en que esto es más amplio, porque hay tantas posibilidades y tanto con la inteligencia generativa, es tan amplio el abanico que terminamos en esto y realmente nos estamos, yo creo, volviendo más tontos con el uso de la inteligencia artificial, porque estamos tercerizando el uso de nuestra inteligencia. Digo, estamos viendo a ver, que cosas que hace 2 o 3 años eran impensadas, que vos mirabas algo audiovisual, algo pensado ahí como para impactar en la imagen, que vos te dabas cuenta que era inteligencia artificial, pero es cada vez más difícil, uh-huh. Es realmente cada vez más difícil y ha perfeccionado tanto en los últimos 2 años que asusta. Digo, YouTube y Google ha puesto límite para la producción con inteligencia artificial porque se dieron cuenta de que empezaban a perder efectividad todo lo que los usuarios suben a su plataforma. Recuerden que YouTube la generan los usuarios, o sea, Google no genera nada en ese sentido, sino que los usuarios van generando todo el contenido, lo cual es el negocio maravilloso, pero en un momento pasó esto, digamos, como todo se automatizó, un pibe le decía a una inteligencia artificial que le haga un guión, al otro que le haga la voz, al otro que genere imágenes y qué sé yo, y te hacía un video de 5 o 10 minutos, sí. Todo hecho con inteligencia artificial. Eso no le sirve a nadie, sí. Realmente.
0: Bueno, con la música pasa igual. Sí, ¿cuántos se componen hoy por la inteligencia artificial? Porque los dejé afuera, los músicos, ¿eh? Claro. Y a los productores. Sí. Pero eso te digo, más allá de que estamos quizás apuntando a una industria, todos vamos podemos ser afectados por algo. Si alguien quiere hacer algo, de que te usen tu voz o tu imagen.
1: Supuesto. Y lo loco es esto, es que hoy es tan fácil hacerlo que simplemente yo te agarro tu perfil de Instagram, agarro un par de videos, un par de cositas, un par de historias, y te hago un clon artificial, un clon digital, y sos vos haciendo o diciendo lo que yo quiera.
0: Yo quiero que digas, sí.
1: Y está todo tan fácil porque hoy tus datos están en todos lados. Nuestros datos están todos, o sea, ya no existe.
0: La huella digital ha estado.
1: Ya no existe la posibilidad de que tengamos esa privacidad. Si no, hacemos y accionamos y legislamos rápido para poner ciertas responsabilidades donde corresponden. Bueno, la discusión está dada.
0: ¿Vos,
1: sí.
0: ¿Vos estás hablando con Maricel o estás hablando con una inteligencia?
1: Vos no lo sabes.
0: ¿Soy yo o no soy yo?
1: Claro. El lunes... que está escuchando no sabe si somos dos inteligencias artificiales.
0: ¡Ay! No.
1: Que están discutiendo.
0: No, la gente empieza, no, chicos, no son inteligencia artificial. No. Ya se dieron cuenta que no somos inteligencia artificial.
1: Pueden ser artificiales, pero
0: después... inteligencia no, porque vamos, dijo, la gente dice, che, no nos mientan tanto.
1: Es así. Me gustó el último experimento que ayer me lo encontré, lo leí, pero no tengo la información encima, que era básicamente que pusieron a 3 inteligencias artificiales, cada una de las empresas, ajá, más importantes, a hacer tareas durante, básicamente, evaluar y administrar documentos durante 24 horas todos los días, sin descanso. Y en un momento lo tenían que hacer en conjunto entre las 3.
0: Y se pelearon.
1: Entre los 3 modelos. No, se pelearon, se sindicalizaron. En un momento dijeron, che, esto no puede ser, tenemos que sindicalizar, tenemos que hacer una para poder reclamar que nosotros tenemos que parar un poco de trabajar. Es increíble.
0: ¿Viste? Bueno, ahí está.
1: Nos van a enseñar algunas cosas.
0: Huelga
1: también.
0: Y movilización.
1: Totalmente. Paro y movilización de inteligencia artificial. 10 minutos faltan para las 12.
0: Vamos a la plaza.
1: Seguimos.
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0: Solo 4 minutos faltan, perdón, faltan para las 12 del mediodía y nosotros continuamos en Punto de Foco con un poquito más de información. Vamos a ir cerrando también con, creo, una de las notas de la semana, ¿no? De las informaciones más importantes de la semana, que tiene que ver con un personaje que se ha encontrado de sorpresa con la argentinidad y
1: al
0: toda su
1: palo,
0: potencia.
1: Sí.
0: Sí, y toda su potencia. Sí, nos podías contar.
1: El famoso convertirte en famoso de la noche a la mañana.
0: Sí. Te vas a acostar hoy y mañana sos viral.
1: Y mañana todo el mundo te conoce. ¿Te gustaría vivir eso, Fran?
0: No. Depende con qué.
1: Bueno, con algo lindo. Acá es una linda situación.
0: Sí, en ese caso ponele que sí. Si uno tiene los méritos suficientes, pero sí, por ahí si uno sube o pone algo que, digamos, que quiere que todo el mundo lo escuche, sí. Ok, perfecto. No son, por ejemplo, un programa de Punto de Foco, una nota que se viralice a lo loco, sí.
1: A
0: perfecto.
1: Lo pavote, sí.
0: Ahora, después, si subo, no sé, una foto justo, alguien me sube una foto... en un casamiento,
1: a las 5 de la mañana.
0: No, está bien,
1: claro. El tío loco con la corbata.
0: Le ha pasado a mucha gente, así que.
1: Claro, no nos des esa imagen.
0: No, por favor. Por ahí hay gente que se viraliza por las razones incorrectas.
1: Esto le está pasando al futbolista de Nueva Zelanda, Tim Payne, que como ustedes saben, está ahora en su prime, como dicen los adolescentes. Hoy, si vas a buscar las figuritas, te digo que cabeza a cabeza los chicos quieren la de Messi y la de Tim Payne. Porque gracias a un influencer argentino que se llama Valentino Scarsini, ha logrado entonces tener casi 5 millones de seguidores en Instagram. Y tenía 4.000, gente. ¡4.000! ¡Una pobreza!
0: Sí, la verdad que nada. No tenía el dato de cuántos tenía antes.
1: Sí, tenía 4.000 y llegó a los 5 millones. Bueno, se encontraron. Por supuesto que en las redes sociales ya podés ver ese abrazo que se dieron, que fue también muy emocionante, porque de hecho Tim Payne le preguntaba, ¿por qué a mí? O sea, ¿por qué me hiciste famoso a mí? Y esa es una historia que comenzó cuando este muchacho se fijó entonces de todos los jugadores que van al Mundial, quién era el que menos seguidores tenía, y armó una campaña que rápidamente fue sumando muchos argentinos. Él juega en el Wellington Phoenix. Ayer jugó Nueva Zelanda un amistoso con Haití, por eso lo invitó a que vea ese partido. Y estuvo re contento, le regaló ahí su camiseta. Nunca me imaginé nada de esto, ni siquiera entendía el alcance de nada, dijo entonces Payne cuando se encontró con el influencer. Le agradeció, por supuesto. Y como decíamos, ahí comenzó este desafío, porque no era solo que aumente los seguidores en Instagram, por consiguiente también en TikTok tuvo su gran alcance. Sí. Así que esperemos que venga la Argentina.
0: Vos imaginate que tenés, sos un jugador de fútbol de Nueva Zelanda, donde, bueno, medio que no aparece, no brilla mucho porque...
1: Sí, de hecho, ayer perdió
0: la selección, pero,
1: 4-0 con Haití,
0: eso iba a contar.
1: Chicos.
0: 4-0. Cuatro goles le metió Haití a Nueva Zelanda, imagínate. Bueno, donde el fútbol no es muy popular, donde no... Claro, evidentemente, esto te cambia la bocha de un día para el otro, porque, imagínate, tenés 5 millones de seguidores, alguien de marketing, del departamento de marketing de cualquier marca se va a fijar en esto y... va a convocar para hacer algún tipo de campaña, algo te va a llegar, seguro, y esto implica algún movimiento económico también para él, así que bien, por ahora por lo menos te va a levantar un poco, y después, ahora, que si son seguidores que van a quedar orgánicos, y medio que lo dudo, van a bajar,
1: pero, bueno,
0: pero igual, te vas a quedar con un par de millones, ¿no?
1: Pero
0: es que...
1: escúchame, de 4.5 palos, capaz que, qué sé yo, ya que aunque te queden 2...
0: Sí. Es como sacarse el kit.
1: ¿Viste que después te pasa el 33%?
0: Claro.
1: Dijo, me levanté al otro día y seguía creciendo los seguidores. Nunca imaginé tener 4 millones en mi cuenta, nunca paró. Me levanté el otro día y seguían creciendo los seguidores. Esto todo lo contaba entre risas Payne porque la verdad que no se lo creía. Bueno, hay mucho chiste y bueno, quedaron en encontrarse. Vamos a ver, yo quiero que venga aquí a la Argentina. Después del Mundial seguramente
0: sí, va a ser
1: alguna visita. Sí, sí, vamos todos al planetario.
0: Muy, muy gracioso. Muy gracioso porque aparte hoy, o sea, allá hace un par de días, cuando pasó después el partido de Haití, los titulares de los portales deportivos y también de noticias era, che, jugó Tim Payne.
1: Sí.
0: Tim Payne.
1: 32 años tiene Tim Payne.
0: Sí, el otro día, ayer lo contaba, y era ya, bueno, tiene una trayectoria, ¿no? Jugó en Inglaterra y demás, pero Tim Payne, y ahora sos una celebridad en la Argentina. Capaz que te cruzas a Paraguay y no te conoce nadie.
1: Claro.
0: O vas a Brasil, y bueno, pero en la Argentina estás ahí, ¿viste? Estás
1: super
0: arriba.
1: Sos
0: súper famoso. Y seguro va a terminar en Gran Hermano.
1: No,
0: seguro.
1: Okay. Viene con una crítica. Estuve, chicos, poniéndome al tanto de los Gran Hermanos que están ahora. Viste que eran 25 años, cumplió este año, la peor edición de todas. Pero eso, si quieren, lo contamos otro día. No, lo que le quería hablar era el famoso poder que tienen las redes sociales, ¿no? Que cuando se masifica todo, es bueno, todos vamos contra uno. En este caso, para una buena causa. En otro caso, puede ser, viste, cuando empieza la hateada, viste, que vamos todos contra ese.
0: Es peligroso,
1: así que bueno.
0: Sí, igual viste que la viralización dura menos que antes.
1: Sí.
0: Antes duraba más tiempo, ahora en 2 o 3 días.
1: Con las noticias pasa lo mismo. Yo tengo un lema que es noticia tapa noticia y obvio, esto también, viralización obvio. Tapa viralización.
0: Bueno, hemos llegado al final de este capítulo de Punto de Foco. Día viernes, ya estamos, ya cerramos con todo. Y nosotros nos volveremos a encontrar la semana que viene. El señor Pato Rodríguez estuvo en los controles y la musicalización. Quien le saludó aquí, Francisco Escobar. Maricel Sattler se va a quedar con la hora tecnológica. Y por supuesto,
1: un programón.
0: En el día en que, bueno, lamentablemente falleció el Indio Solari, nos vamos entonces ahí con su recuerdo también. Y mandamos un gran abrazo a todos los que fans, o quizás no tanto, pero que han en algún momento sido atravesados por su música y por el trabajo y el talento de Los Redondos, hoy estarán un poco más tristes. Así que un gran saludo, un saludo para todos, y los acompañamos también, porque a nosotros también nos pasa. Tengan una gran jornada y nos encontramos la semana que viene para hacer más Punto de Foco.

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0: Hola, muy buen mediodía de día viernes. Bienvenidos. Estamos comenzando la hora tecnológica para acompañarlos hasta las 13 y, como siempre, presentarles toda la información de la UTN Paraná. Es viernes, así que también tenemos nuestro resumen de las noticias más importantes de la semana referidas a tecnología, referidas al ámbito universitario. Así que acompáñanos en esta horita en la operación técnica Patricio Rodríguez. Mi nombre es Maricel Sattler. Estamos saliendo vía streaming. Si nos querés ver, conocer, nos ves a través del Facebook de la radio, que es FM Universidad. También te invitamos a que seamos amigos en nuestro Instagram, que es 105.7 FM Universidad. Y también nos podés escuchar desde www.fmuniversidad.com/web. Se viene fin de semana, hay pronóstico de lluvia, pero bueno, mañana juega la Argentina, así que creo que ese va a ser el plan de muchos, ¿eh? Seguir de cerca a nuestra selección a días de que empiece la Copa del Mundo. Nos vamos a trasladar con las noticias hasta la provincia de Santa Fe, porque se está realizando la Agroactiva, que es la exposición agropecuaria a cielo abierto más grande y convocante de América Latina. Esto tiene lugar en la localidad de Armstrong. Todos los años se hace en el mes de junio, y la noticia es que una comitiva de la UTN Paraná, encabezada por el decano Alejandro Carrere, estuvo presente en Agroactiva en el día de ayer, recorriendo la muestra e impulsando la vinculación con el sector productivo, empresas y gobierno. La institución expone sus servicios de investigación aplicados en los dos stands que posee la universidad en este predio. La UTN reafirmó su compromiso con el desarrollo socioproductivo de la región al marcar una fuerte presencia ayer jueves. El decano de la Regional Paraná participó de la firma de un convenio junto a la Regional Santa Fe con el Ministerio de Producción Santafesino de colaboración para el desarrollo de investigación y vinculación tecnológico. La mega muestra, que va a estar terminando mañana, se desarrolla en un predio de 62 hectáreas en la localidad de Armstrong. En este escenario estratégico, el decano, el ingeniero Carrere, estuvo acompañado además, entre otros, por el secretario de Ciencia y Tecnología, el ingeniero Diego Álvarez Daneri, el ingeniero Rodrigo Esquierló, subsecretario de Vinculación Tecnológica, con el resto de representantes de nuestra facultad. UTN Paraná mostró lo que tiene en cuanto a sus capacidades científicas y de consultoría, listas para dar respuestas a la demanda del sector. Entre las especialidades y las áreas de investigación destacadas en la feria se encuentran lo que es sustentabilidad y energía, industria 4.0 y conectividad, ensayos y metrología industrial, infraestructura y agroindustria, y también servicios específicos de certificación. El ingeniero Alejandro Carrere dijo que nos hemos constituido como universidad para establecer aquí un laboratorio destinado al ensayo de maquinaria agrícola en pleno corazón productivo de la región centro. Explicó que el convenio firmado permite sumar todas las capacidades de nuestras universidades. Por otra parte, destacó la importancia de consolidar el contacto con los sectores empresariales de la agroindustria. El sector debe tenernos presentes como universidad por el valor de los graduados de nuestras carreras de ingeniería, quienes aportan los profesionales necesarios para el desarrollo de esta región. Además, contamos con centros de servicios tecnológicos que ofrecen amplias posibilidades de asesoramiento y consultoría. Finalmente, remarcó que en la edición 2026 de Agroactiva es una gran brida para que el sector agroindustrial tenga en cuenta el valioso aporte de las universidades. Si nos estás viendo vía streaming, estás viendo también un poco de lo que se trata el predio de esta muestra, que, como decíamos, tiene lugar en la ciudad de Santa Fe, donde no solamente van los gobiernos, donde van las empresas, y bueno, ayer presencia de universidades, entre ellas la nuestra, la UTN, con las dos regionales, UTN Paraná y UTN Santa Fe.
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4: Es la hora 12, 16 minutos.
5: Síntesis de la semana. Acciones de la Municipalidad de Paraná. 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

0: como decía, entonces en nuestro corte vamos a recibir a un egresado, en este caso de la carrera de Ingeniería Electromecánica. Presentó un trabajo final conjunto con un compañero que es un sistema de abastecimiento de energía verde para la localidad de Valle María, que está aquí muy cerquita de la ciudad de Paraná. Así que le damos la bienvenida y por supuesto las felicitaciones a Franco Craneviter. ¿Cómo andás, Franco? Buen mediodía.
1: Hola, buenas tardes. Bueno, muchas gracias. Bien, muy contento.
0: Bueno, contento porque ya terminaste, ya te vimos con el cartelito de soy ingeniero. ¿Cómo viviste ese día?
1: Fantástico. ¿Qué querés que te diga? No tengo palabras realmente. Sí, no, muy contento porque fueron varios años de trabajo duro, digamos. Uh-huh. Yo egresé, empecé a estudiar ingeniería en el año 2015. Venía con la materia todo el día. En el año 2020, justo 2 semanas antes de que empiece la cuarentena, rendí mi última materia. Y bueno, después de ese año me quedaba proyecto final y la práctica profesional supervisada, pero bueno, justamente por ese motivo la cuarentena medio que quedó postergado y se hacía muy complicado, era todo clases virtuales. Así que estuve todo un año ahí como en pausa y después dije, no, voy a empezar a trabajar hasta que pueda empezar con el proyecto. Y bueno, así fue que en marzo de 2021 comencé a trabajar en una empresa de acá de Paraná que se dedica a hacer muebles y piletas de acero uh-huh. inoxidable, en la parte de mantenimiento, justo en donde me especializo yo, digamos, en mi carrera. Así que ahí estuve trabajando 5 años, mientras a la vez hacía la práctica profesional supervisada y a la vez el proyecto final los fines de semana. Así que imagínate que con poco tiempo, cansado, por eso ese día fue el cierre de algo, ¿viste?
0: Uh-huh. Y bueno, los que nos están viendo vía streaming están viendo ahí los festejos, en las fotos, después vamos a hablar un poquito de ellos. Ahí, bueno, te empaparon de colores, de todo, mucha serpentina, mucha espuma. Lo disfrutaste. ¿A quién invitaste para esa presentación?
1: Familiares, mi familia completa, compañeros de estudio, y bueno, fue también mi encargado del área donde trabajo, uh-huh. y después autoridades también del municipio de Valle María y de la cooperativa de agua que bueno, uh-huh. están involucrados en el proyecto, digamos, así que correspondía invitarlos para que se informen un poco de toda esta propuesta que hacían.
0: ¿Vos seguís en el mismo trabajo que comenzaste ahí?
1: Sí. Uh-huh. Estoy ya hace 5 años ahí.
0: Perfecto. Cuando hablamos de este estudio, implementación y optimización de energías renovables para la toma de agua de Valle María, lo primero que yo pensé, esto, bueno, es una solución para lo que es el alto precio que se paga por la tarifa eléctrica y que recurren muchos municipios a la energía renovable. ¿Fue en este caso por ese tema o cómo les llega a ustedes entonces la propuesta de trabajar sobre el mismo?
1: Sí, exacto. Mira, es una parte esa, no le erraste, pero también un poco surgió con mi compañero porque ambos somos oriundos ahí de Valle María y bueno, el municipio nos ayudaba a nosotros a estudiar mediante el pago de algunos pasajes que usábamos para viajar todos los días. Así que con él decidimos intentar, se nos ocurrió alguna idea de decir, bueno, vamos a devolverle a Valle María lo que Valle María nos dio a nosotros en su momento y nos permitió estar donde estamos. Uh-huh. Así que ahí en ese momento nos reunimos con algunas autoridades del municipio y nos plantearon esa inquietud, nos pareció una buena idea, dado que bueno, hay una gran movida por el tema de las energías renovables. La estación de bombeo de la toma de agua de Valle María era también algo relativamente nuevo. Valle María en el año 2020 logró inaugurar eso y es de las únicas aldeas que están sobre el río Paraná que logró tener ese servicio desde el río Paraná y no depender de los pozos de agua. Así que fantástico, nos sirvió para complementar eso.
0: Y la idea es instalar paneles solares.
1: Paneles solares y también hicimos un estudio sobre la instalación de aerogeneradores. Ajá. Así que termina siendo un sistema combinado donde instalamos paneles solares y aerogeneradores que sirven para alimentar la bomba de agua de la estación de bombeo. Lo novedoso estaba también un poco en la combinación de estos dos sistemas, porque por ahí el sistema eólico no se lo tiene muy en cuenta, pero bueno, nosotros mediante relevamiento de datos y otros estudios logramos demostrar que no estamos en un punto tan malo como para poder instalar aerogeneradores.
0: Creo que Entre Ríos, por lo que alguna vez me dijeron, ahí Valle María es una de las mejores zonas para cuanto a la energía eólica.
1: Sí, sí, tal cual. En los mapas de velocidad promedio del viento, realizado por el ingeniero Aguirre, docente de la UTN, que él nos ayudó un poco también con esto, sí, claramente queda demostrado que son velocidades bajas, pero tampoco son tan para descartar esa idea, más que hoy en día ya existen aerogeneradores que comienzan a generar a bajas velocidades, viento, energía, así que era algo factible. Y bueno, lo demostramos que sí.
0: Franco, vos trabajaste con tu compañero que es Juan Dobler, y más allá de, por supuesto, les contamos, ¿no?, presentar este proyecto, de todo lo que es, bueno, la parte técnica o de infraestructura, también va lo otro, que es el costo, ¿no?, hacer números. ¿Hicieron el estudio debido a que esto es una inversión? Si me querés decir de cuánto sería la inversión para el municipio, ¿de cuántos años sería el recupero de esa inversión?
1: Sí, sí, sí, nosotros hicimos el estudio mediante análisis de variables VAN y TIR, y analizamos diferentes escenarios de inversión, y la inversión total, la instalación eólica, la instalación solar, también se hicieron un replanteo del sistema de bombeo, la repotenciación de las bombas para aprovechar mejor la energía y demás cosas, inclusive un cambio tarifario, termina en una inversión de unos 86 millones de pesos, más o menos. Y esto le genera, si nosotros lograríamos generar energía e inyectar un poco, y a la vez lograr un cambio tarifario, pasar de T3, que es la tarifa actual de grandes demandas que tiene la estación de bombeo, pasar a una tarifa T2, cuyos costos fijos son más bajos, y en cambio los variables son más altos, pero nosotros los podemos regular con nuestra propia generación, le generaría un ahorro de unos 16 millones y medio de pesos al año. Así que para el municipio y para la cooperativa de agua representa algo bastante grande, digamos.
0: Y Andrés, vos decías que acá en el Aula Magna te acompañaron funcionarios municipales. Cuando ustedes se sentaron a charlar y a decir, bueno, vamos a hacer este proyecto, que por supuesto lo trabajaron durante bastante tiempo, ¿qué es lo que le pidieron ellos? ¿Qué le ofrecieron ustedes? ¿Qué es lo que se negoció en el medio?
1: No, te diría que nada, porque el municipio completamente desinteresado y entusiasmado, digamos que hay serias chances de que ese proyecto se lleve a cabo.
0: Claro.
1: Así que además, al ser una comunidad chica, nosotros nos conocemos todo y ellos estaban al tanto de eso. Vos imaginate que fueron varios años de estudio, de llamadas telefónicas, de mensajes, de datos, de esto, lo otro. Siempre estuvieron dispuestos a colaborar y nunca nada a cambio. Y como
0: no, a lo que yo me refería con esto de negociar era, bueno, yo quiero esto y ustedes dicen, bueno, pero mejor es esto, en el ceder, en las condiciones del proyecto, a eso me refiero.
1: Claro, desde el punto de vista técnico. No, tampoco, porque ellos confiaban plenamente en nosotros, digamos, o sea, lo que nosotros planteábamos que era lo mejor, y de hecho era el fundamento de nuestro trabajo, investigar qué era lo mejor, para ellos servía. Así que de ahí, bueno, un poco relacionado con lo que te decía anteriormente, desde el punto de vista ese, ellos siempre estuvieron dispuestos a colaborar y nunca nada a cambio, así que nosotros también con gusto lo hicimos porque era algo para la comunidad. Entonces fuimos viendo qué opciones teníamos y analizando las opciones, también que Valle María puede manejar y demás, y eso le fuimos consultando, así que no, siempre encontramos un apoyo muy grande y el criterio era nuestro, digo.
0: Me decías que con tu compañero los dos son de Valle María. ¿Se conocían antes de ingresar acá a la facultad?
1: Sí. Pero nos encontramos, digamos, después en la facultad. Juan empezó unos años antes. Yo previo había hecho la tecnicatura en programación. Me recibí de eso y después me metí en ingeniería electromecánica. Por ahí no mucho que ver, pero siempre me gustó el tema del análisis y todas esas cosas. Y bueno, ya cuando estaba terminando programación me decidí por electromecánica y Juan ya había empezado. Y bueno, después con el tiempo nos fuimos, en alguna materia nos fuimos cruzando y terminamos los dos juntos.
0: ¿Y cómo fue este cursado? Porque bueno, vos tuviste la previa, ¿no? Estudiar una tecnicatura. ¿Ya más o menos conocías de qué se trataba la ingeniería o cómo la fuiste descubriendo?
1: No, yo sabía en cierto punto de qué se trataba y del sacrificio que requería, digamos. Digamos, sí, tuve la posibilidad, la suerte de dedicarme únicamente a estudiar y no tener que trabajar. Entonces eso a mí me dejó mucho tiempo libre y por eso en los 5 años que me llevó la carrera, digamos, de cursado de materia, lo pude hacer en tiempo y forma. Entonces, bueno, yo me organizaba como podía y así nos fuimos. Pero requirió de mucho trabajo, sí, por supuesto, y mucho sacrificio, digamos.
0: Pero le ganó el ingeniero.
1: Amigos se sacrificaron.
0: Sí. ¿Hoy le ganó el ingeniero al programador o en algún momento hiciste algún trabajo de programador?
1: En algún momento hice trabajo de programador, pero hoy te diría que ganó el ingeniero, sí. Sí, sin duda. Me gusta más ese tema, pero si tendría que hoy que sentarme a programar, lo hago también, no tengo ningún problema.
0: Y cuando te dicen o te preguntaban cuando estabas estudiando ingeniería electromecánica, para gente que no sabe o algún chico que quería venir a estudiar, chico, chica, ¿qué le decís? ¿Cómo le explicás que es un ingeniero electromecánico?
1: Y bueno, podríamos decir que es un profesional que hoy en día tiene que estar dispuesto a agarrar cualquier problema. Más allá de todo el auge de la inteligencia artificial que hay hoy en día y demás, siempre se requiere el pensamiento de una persona para analizar problemas. Bueno, yo me dedico mucho a la industria. Y en la industria está lleno de problemas que por ahí, hoy en día la inteligencia artificial o los mismos libros no te lo resuelven. Tenés que pensarlo vos, tenés que combinar un montón de materias que viste en el primer, segundo año tal vez, y después las últimas, tenés que mezclar todo eso y sacar lo que te sirve y, bueno, brindar una solución. Así que te diría que es algo bastante amplio, digamos. Es un mundo lleno de posibilidades. Realmente se puede hacer de todo. Así que aquel que quiera estudiar, bienvenido sea, porque de hecho hace falta gente.
0: Franco, estaba pensando cuando vos decías esto de lo que se trataba la carrera y de tener que dar soluciones a todos los problemas, ¿cómo se maneja no sé si usar la palabra frustración, pero cuando vos decís, bueno, presento esto y no funciona, porque acá tiene que llegar la solución sí o sí, ¿cómo lo manejas eso, esa cuota de emoción que entra en el trabajo?
1: Eso es lo más difícil. Eso es lo más difícil porque en la facultad te enseñan integrales, derivadas y un montón de otras cosas, pero no te enseñan nada de la parte humana. Y cuando trabajas en equipo, inclusive cuando te toca coordinar con personas o hacer determinados trabajos con otras personas, te das cuenta que ahí es la parte más débil de un ingeniero. Pero bueno, yo lo compenso tratando nomás de respirar profundo. Soy muy creyente también y bueno, siempre tranquilidad, confiar en Dios. Y ahí uno puede después también, la vida misma te va llevando a encontrar otras personas que se especializan en otras cosas que vos ni idea tenés. Y que tal vez te tiran un hilo y vos después ya sabés cómo encararlo, digamos. Falta esa idea.
0: Vuelvo a la vida universitaria. En todos estos años, vos decías, bueno, a Juan lo conocías de tu ciudad. ¿Lograste hacer amistades? ¿Lograste armar grupo con otros chicos para estudiar, para, no sé, para prepararse para los finales?
1: Sí, por supuesto. Por ahí ya con muchos no tengo un contacto muy fluido, por supuesto, porque también cada uno se fue a sus pagos, por decirlo así. Y otros fueron a trabajar a otros lugares. Y bueno, por ahí el contacto es más difícil, más que unos mensajes cada tanto. Y y también por ahí es muy difícil coordinar entre todos. Claro. Pero sí, por supuesto, muy, muy buenas amistades me llevo ahí, muy buenas personas conocí, y sí, eso también te lo da la universidad, que son después los profesionales, tus colegas, los que te van a ayudar también.
0: Bueno, Franco, atendiendo de que tenemos que ya ir terminando esta entrevista, vamos a hacer nuestro ping-pong de egresados. ¿Estás bueno. listo?
1: ¿De qué se trata?
0: No, esto es fácil, ¿eh? Esto fue como para descontracturar y bueno, es ha sido una charla la que tuvimos hasta ahora, pero vas a salir airoso.
1: Bien.
0: Semejante Perfecto. Proyecto final, esto es... Nada, esto es re fácil. Bueno, vamos, Franco. Para estudiar, ¿mate, té o café?
1: No, mate.
0: ¿Un consejo que te hubiera gustado escuchar antes de entrar a la facultad?
1: Aprovechar bien el tiempo.
0: Si pudieras participar en un concurso de talentos, ¿qué talento mostrarías?
1: El discursivo.
0: Mira vos. ¿Lugar y hora favorita para estudiar?
1: A la mañana temprano. Bien, madrugar y en un lugar solo, tranquilo, en una habitación.
0: ¿Qué es lo que más te enorgullece de tu persona?
1: Y la capacidad para superar problemas.
0: ¿Cuál Porque crees
1: no fue que... fue una vida fácil, digamos, la universitaria, así que hubo que superar varios obstáculos, tanto personales como profesionales también.
0: ¿Cuál crees que es el mayor reto de un recién egresado?
1: Aplicar los conocimientos. La teoría y llevarlo a la práctica.
0: Si te invitaran a comer, ¿qué plato elegís? Y si tenés que cocinar, ¿qué comida haces?
1: Para las dos cosas elegiría lo mismo, asado.
0: Ah, bueno. ¿Sos bueno entonces haciendo asado?
1: Sí, sí, sí.
0: Bueno, con tu compañero...
1: Por lo menos eso para mí, no sé lo otro que digan.
0: No, pero con tu compañero de grupo, ¿cuál es el mejor plan? Acá tienen que coincidir los gustos, ¿eh?
1: Sentarnos a tomar mate.
0: No, pará, yo sí. tengo opciones, ¿eh? Tu compañero de grupo, ¿cuál es el mejor plan? ¿Viajar, ir a un recital de música o tomar una clase grupal de... lo que sea, de baile, cerámica o lo que sea?
1: Mira, a él le encanta el tema de los recitales, a mí no me gusta.
0: ¿Viajar? No, ¿se podrían poner de acuerdo mismo destino?
1: Sí, viajar, sí. Sí, viajar, te diría.
0: Bueno, ¿qué es lo que más valorás de la UTN?
1: La calidad de los docentes. Sí, el conocimiento que tienen muchos.
0: ¿Cuál fue tu peor

0: conocía de qué se trataba ese. Y yo me preparé para el examen creyendo que era algo más fácil, más allá de las clases anteriores, las prácticas que tuvimos y todo eso, pero no, cuando me tocó después en el examen me puse nervioso y no tenía ni idea, así que me bloqueé y esa vuelta hice cualquier cosa.
1: ¿Cuál es tu mayor sueño profesional?
0: Tener un emprendimiento propio.
1: ¿Qué invento?
0: No sé de qué, pero de algo relacionado a la carrera, seguro.
1: ¿Qué invento te gustaría diseñar si tuvieras todo el presupuesto del mundo?
0: Y algo relacionado tal vez con, justamente con el tema de la optimización de energía. Porque veo que hay muchas veces hay mucho mal gasto de energía y bueno, hay diferentes puntos para trabajar, pero algo de eso no te sé decir ahora en este momento qué, pero sí, siempre relacionado con la energía.
1: Si tu paso por la carrera fuera una película, ¿qué género sería? ¿Drama, terror, comedia o ciencia ficción?
0: Comedia.
1: Bueno, ¿qué cualidades para vos tiene que tener un ingeniero más allá de lo académico?
0: No, primero tiene que ser buena persona, más allá de cualquier cosa, primero buena persona. Segundo, tiene que estar abierto a cualquier oportunidad que se le aparezca en lo laboral. Tiene que ser muy abierto a escuchar otras opiniones. Y con esas dos, creo que son la base para poder encarar la vida laboral después, que cambia bastante de la universitaria, pero son las dos bases. Buena persona, fundamentalmente.
1: Y lo último, vos sabés, Franco, que nuestra última pregunta del ping-pong es los agradecimientos. Y lo voy a hacer con una introducción que ustedes pusieron en su proyecto final y que me pareció muy lindo, que es verdad que quien camina solo avanza rápido, pero quienes caminan acompañados logran llegar más lejos. Así que bueno, ahora tomás tu tiempo y agradeces a quien quieras este camino recorrido.
0: Bueno, no, en primer lugar mi familia que me tuvo muchísima paciencia. Yo también le tuve a ellos porque me preguntaban cada tanto, ¿y cómo va? ¿Cuánto falta? ¿Te vas a recibir o no? Y bueno, pero igualmente siempre me alentaron a seguir adelante porque muchas veces con el tiempo estaba cansado ya y estaba también muy muy entusiasmado con mi trabajo, entonces me olvidaba, pero ellos siempre me traían otra vez al punto de inicio. Mis compañeros de la facultad también, porque muchos me sirvieron de ejemplo, que se recibieron mucho antes y también me fueron ayudando y guiando. En mi trabajo también tengo personas que me fueron dando consejos y demás. Y bueno, después un montón de gente que, bueno, Maye María, como te decía antes, que nos conocemos todos, te cruzás y te saludan, conocen tu vida y te preguntan y todo eso. Y esa gente, más allá de que por ahí uno le molestara la pregunta a veces porque sentías como que te presionaban, pero hoy que pasó todo esto lo ves como un gran aliento, digamos. ¿Y qué hubieras hecho vos si no te preguntaban o no te decían, che, fíjate por esto? El desenlace hubiera sido distinto. Así que nada, a eso, a la vida, agradecerle.
1: Franco, gracias primero por este ratito para charlar con nosotros. Gracias, bueno, por haber contado parte de tu vida, porque la verdad que ha sido una linda charla. Tenés mucha ductilidad, así que felicitaciones. Y el mayor de los éxitos en lo que encares en tu vida personal o profesional. Nosotros nos vamos a quedar escuchando la canción que nos sugeriste, que es una linda canción, que es la de Coldplay, Un cielo lleno de estrellas, y te mandamos un fuerte abrazo aquí desde La Hora Tecnológica. Que sigas bien. Chau.
0: Bueno, igualmente. Muchas gracias. Saludo a la audiencia.

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2: Conflicto universitario. La Corte Suprema de Justicia de la Nación rechazó una presentación del Estado Nacional que pretendía apartar a los magistrados que intervienen en la causa por el financiamiento universitario. La decisión del máximo tribunal no aborda todavía la cuestión de fondo, es decir, si el gobierno debe cumplir la ley y transferir los recursos previstos, sino que se limita a resolver un incidente procesal impulsado por la Casa Rosada. El gobierno había pedido que los propios integrantes de la Corte se excusaran de intervenir debido a que alguno de ellos, Horacio Rosati y Ricardo Lorenzetti, también ejercen la docencia universitaria. Frigerio inauguró en Arroyo Barú un parque solar con una inversión de 600 millones de pesos. El gobernador entrerriano estuvo ayer en Arroyo Barú, donde inauguró el parque solar fotovoltaico, una obra que demandó una inversión de 600 millones de pesos y que permitirá fortalecer la matriz energética local, tanto para el desarrollo de la industria como para los pobladores. Tras inaugurar las nuevas instalaciones, el mandatario subrayó que este parque solar es una respuesta al sector privado que necesita energía para seguir creciendo, para tomar más empleados, pero además es para la gente y el Estado responde a esa demanda con estas obras y con estas inversiones. Por su parte, el presidente de ENERSA, Uriel Brupacher, precisó que son 487 kilovatios los que generarán una inversión de 600 millones de pesos. Destacó que con esta obra estamos mejorando la calidad del servicio y contribuyendo a las inversiones que se están planteando en la zona al abastecer y liberar parte de la línea que se ocupaba para otros servicios. Córdoba lanzó 3 mapas interactivos para impulsar proyectos de energías renovables. La provincia lanzó una innovadora herramienta digital que presenta 3 mapas interactivos diseñados para cuantificar el potencial de energía renovable en toda la provincia. A través de una colaboración técnica, se ofrece acceso público a datos precisos sobre la capacidad de generación mediante recursos solares, eólicos y biomasa, permitiendo análisis detallados incluso al nivel de lotes individuales. Esta iniciativa busca fomentar la inversión privada y comunitaria al facilitar la identificación de zonas estratégicas para el desarrollo de proyectos energéticos sostenibles. La plataforma no solo expone el rendimiento esperado de estas fuentes limpias, sino que también permite cruzar estos datos con la infraestructura vial y eléctrica existente para optimizar la toma de decisiones. Nueva política nuclear. El gobierno difundió los lineamientos de la política nuclear argentina 2026, un documento elaborado por la Secretaría de Asuntos Nucleares que desde diciembre pasado encabeza Federico Ramos Napoli. El documento introduce un cambio conceptual de fondo. La prioridad ya no estará puesta únicamente en la generación de electricidad o el desarrollo científico, sino en convertir al complejo nuclear en una fuente de exportaciones y divisas. Según los lineamientos, la estrategia deberá concentrarse en aquellos segmentos donde la Argentina cuenta con capacidades instaladas, conocimiento acumulado y oportunidades de mercado. Diputados comenzaron a analizar el Super RIGI. La Cámara de Diputados comenzó a debatir el nuevo régimen de incentivos para las grandes inversiones que impulsa el gobierno para beneficiar a grandes empresas. Fue en un plenario de las comisiones de Presupuesto, Industria y Ciencia y Tecnología de la Cámara en el que participaron funcionarios del gobierno para defender el texto. Este Super RIGI será para proyectos industriales de más de 1.000 millones de dólares que tendrán por 30 años reducción de aportes patronales a la seguridad social, 15% de impuesto a las ganancias como máximo y no pagarán retenciones para exportar ni derechos de importación. Algunos ejemplos de actividades incluidas en el Super RIGI son la cadena de valor del litio, la manufactura de baterías, el hidrógeno verde o de bajas emisiones, la producción de paneles solares y turbinas eólicas, los vehículos 100% eléctricos, los nuevos productos petroquímicos, los nuevos productos para la industria aeroespacial, la cadena de valor del uranio, los productos industriales de la pesca, los fertilizantes de potasio, fósforo, entre otros.
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1: Volviendo de la música ya para despedirnos, pero quiero recordarles que este domingo vence el plazo para presentar propuestas para lo que es el presupuesto participativo de la UTN Paraná en esta edición 2026. Acordate que pueden participar estudiantes, docentes, no docentes y también graduados, todos de la UTN Paraná, que lo pueden hacer de forma individual o también conformando un equipo que en la página web, encontrando esta noticia, ahí está anexado el formulario porque la inscripción es vía digital, vía online, y también tenés los ejes de las propuestas, porque se han establecido una serie de ejes y también todas las condiciones de participación. Recordemos que el presupuesto asignado este año es de 5 millones de pesos y el plazo de ejecución, una vez que se elijan de todas las propuestas presentadas, se va a elegir, qué es lo que se va a llevar adelante, es de 3 meses. Así que, como veníamos diciendo todo este tiempo, si te gustaría que en la UTN Paraná haya algo nuevo, mejorar lo que está, súmate con esa idea. Esto lo está llevando adelante la Secretaría de Bienestar, así que si tenés alguna duda o consulta, directamente lo charlas con ellos. www.frp.utn.edu.ar para participar de esta edición 2026 de presupuesto participativo. Y con esto nos vamos, porque ya no tenemos más tiempo, solo para decirles muchas gracias por haber estado ahí, por habernos acompañado, a todos los que nos siguieron vía Facebook en FM Universidad, las muchas gracias. Que pasen un lindo fin de semana. Nos reencontramos el próximo lunes en la operación técnica Patricio Rodríguez. Mi nombre es Maricel Sattler. Les dejo un fuerte abrazo. Nos quedamos aquí escuchando un poquito de música en la radio y les cuento que esto fue La Hora Tecnológica, el programa donde la UTN se muestra al mundo. ¡Chau!
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Hola, hola, ¿cómo estás? ¿Cómo están? Bueno, nosotros un poco choqueados, con Iván Espiro en la operación técnica Selección Musical. Mi nombre es Wilton Osana, arrancando la siesta nuestra en Universidad, aquí en Siempre Hay Música, como todos los días. Amaneciendo con una triste noticia, esa que no te esperás, digamos, porque quizás uno no está al tanto de la situación real del padecimiento, de su enfermedad, del Lirio Solari, estamos hablando. Y debo confesar que no soy ricotero, pero hay una verdad que a todos nos pasa. La música de Los Redonditos, del Indio Solari, nos acompañó de una manera u otra durante toda nuestra vida. Inclusive en algún momento tarareaste Mi Perro Dinamita. Sí, así por inercia, sin querer. Y no estoy hablando de que no me guste la banda. No pasa por ahí. No hay música que no me guste. Creo que Los Redonditos de Ricota son parte de nuestra historia, pero indudablemente, y no es algo que voy a inventar yo en este momento. Y son de esas bandas que son parte fundamental de nuestra historia y que acompañaron a sus seguidores. Es la banda sonora de la vida de mucha gente. Así como lo fue conmigo Soda Stereo, Gustavo Cerati. Y que cuando fallece Gustavo, sentí que una parte de mí se iba también. Porque es así. Son gente que nos acompañan de una u otra manera durante toda nuestra vida. Y hoy no es la excepción. Más que nada porque a veces uno a los ídolos trata de endiosarlos, de llevarlos a un plano, sacarlos de esa humanidad, ¿no? El Indio era muy coherente, muy educado, en su forma de expresarse, de componer. Muchas veces se le fue de las manos el público, porque convocaba muchísima gente que se sentía identificada, que sentía que se aliviaba su vida un ratito a través de su música, su espectáculo, sus canciones, sus discos, su acompañamiento, ¿no? Bueno, hoy se nos fue un pedazo de historia y creo que un pedacito de nosotros también se fue con él. Por más que muchos de nosotros sigamos escuchando sus canciones, otros venerándolo como hasta el día de la fecha, hasta ayer. Y está bien que sea así. Y está bien que suceda así. Porque sucede no solo con el Indio Solari, con otra gente también. Siempre recordamos a un René Favaloro, a una Mercedes Sosa, a un Horacio Guaraní, Gustavo Cerati, un Spinetta, Papo, Federico Moura, Hugo del Carril, Gardel, Rodrigo. Porque son parte de nuestra vida. Parte de nuestra argentinidad, parte de nuestro ADN. No soy ricotero, pero siento que un pedacito de mí se fue con el Indio Solari también. Estamos en Siempre Hay Música, estás en Universidad.

0: Bueno, vamos a intentar llevar este programa adelante de una forma u otra. Hoy todos los medios de comunicación nacionales e internacionales se han hecho eco del fallecimiento del Indio Solari, ¿no? Un gran artista, inmenso artista, que se jactaba, entre otras cosas, y lo más banal que podemos decir es que tenía el pogo más grande del mundo, ¿no? Creo que su obra es fundamental y nos acompañará por siempre, obviamente. La música es lo que queda, el arte es lo que queda y lo que va a quedar para siempre, obviamente. Y en ese arte seguramente hay mucho de él, acompañando a todos sus seguidores, más que nada a tus fanáticos, aquella gente que tanto bien le hizo, ¿no? Hoy tenemos 22 grados, una décima, señor Iván Espiro. En la sombra parece que hiciera un poquito más de frío. Digo en la sombra, más que nada adentro. Acá adentro de la Facu está como un poquito más húmedo. Afuera está bastante caluroso, está lindo, agradable. Una humedad del 60%. Viento del norte a 8 kilómetros la hora. Visibilidad óptima de 15 kilómetros. Vamos a tener lluvia por la tarde, según el pronóstico del tiempo. Y mañana también, y el domingo también. Y el lunes podría mejorar. Así que un fin de semana lluvioso nos toca, Pero bueno, contentos, felices, porque estamos transitando un día más, ¿Qué tarea es la de vivir, no? Oh, Dios. Pensar que hoy estaba leyendo un mensaje que le dejó el Indio a Cerati cuando murió, ¿no? Bueno, hoy te despojás de esa preocupación, de esa responsabilidad de vivir, le decía, ¿no? Y también lo dijo el Indio en la nota que hizo con Pergolino Olavarría, en ese documental que se hizo, que decía que no le temía la muerte, que al contrario, que la muerte iba a ser como un alivio para poder hacer lo que quiera, digamos, ¿no? Mirá, a veces nosotros le cargamos tanto peso en los hombros a los ídolos que pretendemos que nos solucionen la vida, digamos, mágicamente, y la verdad que no es así. Sí es un acompañamiento, sí nos hacen bien, sí está bueno tener la voz de Maradona peleando, luchando por los jubilados, por ejemplo, entre muchas otras cosas, contra la injusticia, el Indio también con su postura, ¿no? Sí, se necesitan esas voces que llegan a miles de oídos. Pero qué carga, ¿no? Para un artista así con tanta masividad. Qué carga sobre sus hombros. Increíble. Hoy vamos a estar recibiendo aquí en Siempre Hay Música por Universidad a una gran propuesta, gran banda como es Proyector, que está presentando Retrocede, entre guitarras envolventes, sintetizadores y una estética sonora que dialoga con el New Wave y el Indie Rock. Proyector presenta Retrocede, un álbum que reafirma la identidad artística de este dúo argentino integrado por Gaspar Domínguez y Coco Ríos. En un ratito nada más, Proyector aquí en Siempre Hay Música por Universidad.
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3: Síntesis de la semana. Acciones de la Municipalidad de Paraná. 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

0: Soy Wilton y quiero presentarte una gran propuesta para el día de hoy. Proyector, que está poniendo a disposición de todos ustedes, Retrocede, su álbum flamante que está sonando ya en todos los lugares de esta de este territorio argentino y más allá, por supuesto. Hay una característica muy linda de lo que yo puedo percibir de Proyector, que es como un vestigio de alguna cosita de otra época traída a la actualidad con sonidos y una propuesta muy, muy moderna. Pero para hablar de esto y mucho más, estoy en comunicación con Gaspar. Bienvenido a la siesta nuestra. ¿Cómo estás? Hola, Gaspar. ¿Tiene muteado el micrófono?
1: No escucho nada.
0: ¿Me escuchás, Gaspar? Hola, hola. ¿Tendrá activado alguna... ¿Faltará activar algo de...? Acá está todo bien. Sí, nosotros lo escuchamos recién. ¿Estás por ahí, Gaspar?
1: Acá no se escucha, ¿eh?
0: Hola, hola. ¿Está con auriculares, Gaspar? ¿No? Qué raro. Bueno, ya lo solucionaremos en breves, obviamente. Debe ser alguna cosita que hay que activar o algo por el estilo, viste, que siempre algo... Nada, nada, sí, por supuesto.

0: Y lo que está sonando es Proyector, que está presentando Retrocede, su nuevo álbum. La verdad que es una propuesta más que interesante, con sonidos, digo yo, de que vienen arraigados de otra época, traídos a este presente con una modernidad exclusiva y única. La verdad que me encanta la propuesta de Proyector. Pero para hablar de esto y mucho más, estoy en comunicación con Gaspar. Bienvenido a La Siesta Nuestra, ¿cómo estás?
1: Hola Wilton, ¿cómo estás?
0: Un placer saludarte, Gaspar, un placer.
1: Bueno, muchas gracias, igualmente.
0: A ver, me imagino que están teniendo un presente maravilloso, lleno de emociones, porque presentar un álbum no es poca cosa, y suceden así cosas en el cuerpo que... Lo que aparte está soltando algo que venís procesando desde el minuto cero. Pero para llegar a este presente hay un recorrido que me gustaría por ahí desandar junto a vos. ¿Cómo llega la música a tu vida? ¿En qué momento? ¿De qué manera?
1: En realidad no es que llego tan a través de la música. Más bien es como una sensación de querer crear algo y comunicar algo. Me acompañó siempre, pero no sabía que era a través de la música.
0: Ok.
1: Voy a hacer, también escribo, voy a hacer otras cosas.
0: Bien.
1: Y bueno, en un momento, sí, agarré una guitarra y empecé a estudiar y fue por el lado de los sonidos, digamos.
0: Pero, pará, entonces entiendo que escribías antes de estudiar música.
1: Escribía, sí.
0: Ah,
1: escribía.
0: Buenísimo. Sí. ¿Y nunca pensaste que eso podía llegar a terminar en canciones, digamos?
1: No, primero escribí otras cosas, cuentos, poesías. Ahora bien. Sí, algunas de las poesías terminan en letras de canciones, como Reflejo, que es el tema que estaban escuchando recién.
0: Bien.
1: Y así que empezó por ese lado y sí. Sabía que había algo para comunicar, algo para decir, pero no sabía bien por dónde. Más que nada empezó así.
0: Buenísimo. Y cuando empezaste a estudiar música, digamos que hubo una necesidad de entrar a la música.
1: Sí, como una forma de expresión, como te decía. Uh-huh. Escribía, me llamaron los sonidos y bien. Bueno, empecé a imaginarme ideas, cosas para
0: ¿y qué, poner. En ese transitar, ¿qué referentes tenías? ¿Cuáles eran tus influencias?
1: La verdad que influencias para la música que yo hago no tenía directas. Uh-huh. Quizás en un momento me atrapó cierto sonido orgánico que ahora se está volviendo a usar.
0: Sí.
1: Los sintetizadores.
0: Bien.
1: Analógicos, como sí. Esa electricidad, ese sonido crudo.
0: Sí.
1: Me estimulaba. Y más que nada por ese lado. Después escuchaba diferentes bandas, pero no es que se alineaban tanto con lo que yo tenía en mente, de forma tan directa, digamos.
0: Ok. Yo percibo una... A ver, viste que cada escucha tiene su propia conclusión con las canciones, con las bandas, sí, lo lleva para su lugar, digamos, ¿no?
1: Tal cual.
0: A mí me parece como es como un, que venís del camino, si se quiere, de la tribu, de hablando de rock nacional, de los Virus, por ejemplo.
1: Sí, bueno, quizás por el sonido orgánico que te decía... Uh-huh. Que se está volviendo a usar ahora, en momentos como que se lavó más
0: sí.
1: Un poco el tipo de sonido que se usaba, y ahora se está usando de vuelta ciertos otros sonidos,
0: sí.
1: Pero sí, el Virus tiene muy buenas canciones también, no es que especialmente...
0: No estoy diciendo que sea igual ni nada por el estilo, ¿eh? Digo, me lleva a decir, viste, un aire, sí, digamos.
1: Trata de asociarlo con algo, y por ahí acá no es que había tanto, viste, o no hay tanto... Que vaya para un lugar así,
0: sí.
1: Pero bueno, sí, medio otro estilo, pero entiendo.
0: De todos modos, todo tipo de artista, el que sea, el que te imagines, fue influenciado por alguien, ¿no? Es como... Sí, como
1: por cosas no musicales, quizás.
0: Claro,
1: ¿no?
0: Porque está bien, está bien.
1: Leí o, como te digo, algunos sonidos,
0: sí. ¿No?
1: Algunas matrices de sonido, cosas que triguearon cosas para poder comunicar, quizás.
0: Y antes de Proyector, ¿hubo otra incursión musical con alguna banda o solista o algo por el estilo o no?
1: No, por ahí toqué la guitarra un par de veces con alguna banda, pero nada, siempre tuve en mente el proyecto de Proyector, o sea, siempre tuve en mente la composición de los temas.
0: Ok. ¿Y cuándo coincidís con Coco?
1: Y Coco, más o menos, cuando terminamos de grabar el primer disco, o sea, el primer disco lo grabé yo con el productor que nos
0: produjo. Sí, claro.
1: Y justo cuando estábamos terminando, es que se sumó Coco, estábamos buscando tecladistas y bueno, ahí encontramos la pieza que nos faltaba.
0: Qué bueno.
1: Todo tremendamente, es un genio, hace unos arreglos buenísimos. Y,
0: sí, tiene, bueno, tiene como una cosa, a ver, misteriosa, si se quiere, ¿no?
1: Sí, sí, es verdad, una cosa claroscura, sí, puede ser.
0: Que no es misterioso de malo, ni tampoco eso, digo, tiene misterio la banda, digamos, ¿no?
1: Sí, bueno, gracias.
0: Está buenísimo, sí, claro. Y cuando digo sonido de moderno, me refiero, viste, aunque suena la palabra, parece una palabra vieja, digamos, pero no deja de tener sentido o significado, digamos, ¿no? Esa modernidad que a veces no se encuentra actualmente.
1: Sí, es verdad, es verdad. Entiendo lo que decís, entiendo lo que decís. Sí.
0: ¿Y cómo fue el proceso de Retrocede?
1: ¿Del disco entero o de la canción?
0: Del disco.
1: El disco, y bueno, eran canciones que las fui componiendo durante algunos años hasta estar muy seguro de que tenía algo para decir que me parecía que valía la pena. Y bueno, cuando pensamos que era el momento nuestro, el momento del mundo, lo que nosotros interpretábamos.
0: Sí. Que se alineaban los planetas, digamos.
1: Que se alineaban los planetas, exactamente. Ahí conocimos a Gori, que nos produjo y nos ayudó mucho.
0: Sí.
1: Y bueno, ahí entramos al estudio a grabar el primer single, que fue Retrocede, el tema Retrocede, pero la versión single.
0: Ok.
1: Y bueno, después grabamos otro single más y después ya grabamos el disco.
0: ¿Proyector tiene algún significado el nombre de la banda? Pues, ¿surge por algo en especial o te gustó cómo suena, digamos? Porque por ahí puede ser
1: eso. Me gustó cómo suena, pero en realidad lo soñé un día. Y cuando
0: Qué bueno.
1: Sí, me pasó eso.
0: Es genial.
1: Sí, estuvo bueno porque estábamos buscando el nombre y tenía ya algunos temas y veía así como una especie de contraluz, ¿viste? Cuando veía las canciones.
0: Sí.
1: Lo soñé proyector y supe que iba muy bien.
0: ¿Y Retrocede tiene algún significado? Porque, digo, viste que uno siempre, como por inercia, busca avanzar, digamos.
1: Claro, es que en realidad Retrocede no habla del tiempo en forma lineal, habla más que nada como de un tiempo superpuesto, un tiempo circular de los ciclos. Entonces, por ahí sería retroceder hacia un lugar donde algo se bifurcó, y se creó quizás otra frecuencia, otra realidad, que capaz no sea mejor.
0: Ok.
1: Yendo a ese lugar se crea una nueva hora, que en el mejor de los casos superadora.
0: Sí. Es como dar un paso atrás para tomar envión, digamos.
1: Sí, es que automáticamente es como que no es atrás, es como que habla todo el tiempo, por eso retrocede despacio. Es como un tiempo circular, un tiempo superpuesto, ¿viste? Como esas teorías en donde el tiempo no es lineal.
0: Es muy más avanzado de lo que yo podría imaginarme, digamos, ¿no? Pero está, bueno, está buenísimo.
1: Tiene su cariz metafísico.
0: me encanta. ¿Cuánto duró el proceso de grabación y todo eso?
1: Y la grabación, desde que entramos al estudio hasta que salió mezclado, somos bastante volteros, así que estuvimos mezclándola. Nos la mezcló Ezequiel Araujo.
0: Sí.
1: Así que duró, ¿cuánto? ¿Un mes y medio? 2 meses, ponerle todo el proceso entre grabación, mezcla y correcciones.
0: Bueno, bien, digamos, ¿no? Es un tiempo que está bueno, digamos.
1: Sí, aparte lo grabamos en cinta, que está bueno, es algo raro.
0: Mirá qué loco, qué bueno.
1: Sí, sí, así que el proceso estuvo, fue vertiginoso.
0: Yo te consulto de curioso, yo viví un poco la época de la cinta, pero digo, hoy por hoy. ¿Vos te encargás de comprar la cinta?
1: Nosotros no nos encargamos de nada, nos grabó todo
0: Ezequiel.
1: Claro, en el estudio de él.
0: Sí.
1: Y él tiene una máquina, lo sabe manejar, nada, es un genio.
0: No, claro. Y la cinta madre le queda a él, digamos.
1: En realidad, luego se digitaliza.
0: Sí.
1: Para después la mezcla y el material está en nosotros, porque el productor es fonográfico, seamos nosotros.
0: Ok.
1: Pero
0: la cinta se vuelve a reutilizar, digamos, después.
1: Sí, la cinta se reutiliza.
0: Claro, ahí va, perfecto. Me encanta. ¿Cuál sería hoy el presente o futuro inmediato de Proyector?
1: Bueno, ahora tenemos el 1 de agosto una fecha en un ciclo que hace Jazz Coleman, que era el cantante de de Killing Joke.
0: Wow.
1: En Planta Inclán, que tocamos con Klaus.
0: Qué bueno.
1: Que trabajaba también con sintetizadores y esas cosas.
0: Sí.
1: En Buenos Aires esto, ¿eh?
0: Sí, sí, claro, sí.
1: Así no, pero esa es la pista que tenemos asegurada ahora y nos están por dar un par más, pero todavía no las tenemos seguras, así que...
0: Bueno, y de todos modos, ¿piensan a recorrer el país, al menos, o algunos lugares? ¿Están los planes, digamos?
1: Sí, están los planes. Quizás para la segunda mitad del año vamos a empezar por ese lado.
0: Qué bueno.
1: Y el año que viene, ya grabando un segundo disco, probablemente también.
0: Agenden Entre Ríos, por favor.
1: Sí, vamos a ir, te vamos a visitar a vos.
0: Dale, perfecto. Bueno, Gaspar, ha sido todo un placer, la verdad que me voló la cabeza la banda, me encanta.
1: Bueno, muchas gracias.
0: Son parte de la discografía de la radio, van a estar sonando desde ya aquí, porque aparte no nos parece sumamente valioso el artista que le pone mucho laburo, mucho del cuerpo a su trabajo, me parece que es algo muy valioso.
1: Bueno, muchas gracias.
0: Y más en estos tiempos que corren, ¿no?
1: Muchas gracias, Gustón. Buenísimo hacerlo.
0: Mandale un beso grande a Dalila, que estuvo... Dale. Tenés una manager muy exigente y muy laburadora.
1: Están los dos managers acá, Dalila y Nico.
0: Ahí va. Bueno, a Nico también. Le mandamos un abrazo. Gaspar, te dejamos...

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Así, de esta manera, estamos llegando a la parte final de la siesta nuestra de cada día aquí en Universidad. Siempre hay música. Con el señor Iván Espiro, en la operación técnica selección musical. Mi nombre es Wilton Usán. Hoy charlamos con Gaspar Domínguez, integrante fundador del dúo Proyector, que está poniendo a disposición de todos ustedes su último álbum, Retrocede. Gran propuesta, ¿eh? Un día típico, ¿no? Un día que pintaba que arrancaba el fin de semana para relajarse y tuvimos la triste noticia de que el Indio Solari falleciera, ¿no? Con todo lo que eso conlleva, ¿no? Bueno, vamos a seguir. La vida sigue y hay que ponerle el pecho a la situación. No queda otra. Por más que nos duela, por más que... Y repito lo que dije al principio, no soy ricotero, pero siento que una partecita mía se acaba de ir también, ¿eh? Porque tanto Los Redonditos como el Indio Solari son una musicalidad que nos acompañó durante toda la vida, de una forma u otra. Hasta aquí llegamos con Siempre Hay Música. Quédate con nosotros, ya llega el pase eterno a Universidad.

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4: La historia nunca condena a nadie, y si lo condena es al olvido, por suerte. A mi izquierda tengo al señor Wilton Ossan, conocido en el submundo de la música como el Salvaje Will.
5: ¿Empezaste por la zurda?
4: Sí, sí, sí, porque murió Patricio Rey.
5: ¿Qué tiene que ver?
4: Porque yo soy así. A la derecha lo tengo a la medusa confusa y difusa, el señor medio olimareño, hoy él, bastante... El señor...
5: ¿Qué? ¿Cómo andás, no?
4: Iván Piro, conocido en el submundo de las consolas como Juan Espirópulos. Mi nombre es Pablo Salomone y no me conoce ni mi madre. Gracias.
5: Pero
4: a
5: te
4: Dios.
5: Dicen...
4: Papá. Esto es el pase eterno, tal como lo dijo el señor Russo, bastante achicharrado él ya. Hoy vine, como estaban diciendo ustedes, bastante...
5: Veniste despojado de ropa.
4: Vine, sí.
5: No trajiste campera, por ejemplo.
4: No, no tengo nada.
5: No hace falta.
4: Tengo una remera así, pelindrún.
5: Está bien.
4: No tengo boxer, no tengo nada más. Estoy bien.
5: No tenés ni nada.
4: Ni dignidad
5: ni
4: tengo.
5: Vergüenza.
4: Ni dignidad tengo.
5: Qué choqueante fue la noticia de hoy, ¿no? No sé si a vos te pasó, pero es como que... ¿viste?
4: Yo concuerdo con vos en algo. No importa si sos o no sos y no sé qué cosa.
5: Sí, claro.
4: Una parte del rock se ha muerto.
5: Totalmente.
4: Como aquellos que pueden haber compartido, puede haberles gustado o no, Papo, y una parte del rock se murió con Papo.
5: Totalmente.
4: Y una parte del rock se murió con Cerati, y una parte del rock se murió con el Flaco Spinetta.
5: Sí, señor.
4: Es así, nos guste o no nos guste. A mí, en lo particular, yo conozco... Gracias a Mariana Martínez Alcántara y Ana Cacopardo. Mariana después fue productora del programa de Ana Cacopardo, que se llama Historias de Vidas, en Canal Oficial, en Canal 7 en aquel momento, o ATC en aquel momento. Las dos de La Plata, y me dicen, habíamos ido a hacer un curso a San Miguel, en La Crujía, que es un centro de capacitación de locutores. Y me dicen, te vas con nosotros a La Plata. Bueno, nos fuimos a La Plata. ¿Conocés a Los Redondos? Ni idea tengo.
5: ¿Qué año fue esto?
4: 91, 90. Okay. No, ni idea. Dice, hay uno de Paraná que es el líder. No, ni idea.
5: Ah, mirá. Estaba empapada ella en el tema porque
4: sí.
5: Nadie sabía.
4: Sí.
5: Claro.
4: Eran fanas, pero fanas
5: claro,
4: totales.
5: Claro, sí.
4: Voy, vamos a un recital. No había mucha gente, no eran... ¡Guau!
5: Sí.
4: Y me gustó mucho.
5: Era el grupo de Under, digamos que
4: en aquel momento sí, en la época del Puticlub. Después escuché...
5: A ver, estaba Los Redonditos, Sumo...
4: Sumo en aquel
5: todas
4: momento.
5: Todas esas bandas...
4: Bastante under.
5: Tocaban
4: sí.
5: Lo más grande que puede haber sido Cemento quizás en ese momento.
4: Pero ya muy por debajo, ¿no? Pero sí. Y muy por debajo en cuanto a calidad... Porque
5: muchos bares, digamos.
4: Porque no transcenden. Y muchos bares.
5: Exacto.
4: Esto fue en un bar grande.
5: Sí.
4: Y me gustan Los Redondos y me gusta El Indio hasta octubre. Y ahí se murió El Indio para mí. No sé por qué, porque cambió.
5: Hasta el disco octubre,
4: okay, sí.
5: Okay.
4: Hasta ahí, después fue otro Indio, uh-huh. Y ya no me gustó más.
5: Ok.
4: Pero coincido...
5: Sos muy exigente también.
4: Coincido
5: no, pero de verdad
4: en que una
5: digo.
4: Parte del rock se murió con El Indio, estoy totalmente de acuerdo.
5: Yo lo que voy que... a ver, por y más el día que nunca que... te hayas comprado un disco de Los Redondos, uh-huh. O nunca hayas ido a un recital, ni nada por eso, ni se te cruzó por la cabeza poner una canción de Los Redondos, lo escuchaste.
4: Lo escuché.
5: De una u otra forma.
4: Es más... Yo me llevo el del Puticlub, me lo llevo a Concepción de Uruguay, yo estaba en el ET11, hacía el programa de la Universidad Nacional de Entre Ríos, propuestas, y empiezo a difundir en Concepción de Uruguay, en el ET11, Los Redondos, que no los conocía nadie en Concepción de Uruguay,
5: sí.
4: Insisto.
5: Los DJs de esa época también, los 90, llegando a los 2000, es como que ponían de moda alguna canción siempre, y El Perro y Dinamita era una canción que sonaba a través del DJ, digamos,
4: sí,
5: ¿no?
4: Sí.
5: Así como, qué sé yo, Charly García con Funky o No Voy en Tren, o Soda Stereo con Sobredosis de TV, aparecía mi perro Dinamita, y lo bailabas y lo cantabas también.
4: También, exactamente.
5: ¿No? Pero sí. No necesariamente...
4: Pero no tenías ni idea de quién era.
5: No, sabías quién era, pero no eras fan, digamos, o cosas así, ¿no? No, no.
4: Tampoco era... Mi perro Dinamita no era para ser fan de nadie, pero bueno.
5: No, pero era simpático.
4: Era de DJ, sí,
5: claro,
4: sí.
5: Claro, era simpático.
4: Era... Ponían mi perro Dinamita y lo ponían a... ¿Cuánta mina que tengo de
5: Copani?
4: De Copani. Sí. Iba uno al lado del otro.
5: Sí. Pero bueno, estaba ahí la música.
4: Estaba ahí.
5: Y la escuchabas así no quisieras, digamos.
4: Y cuando se muera Charlie va a ser... le guste a algunos y a otros no, va a ser una pérdida grandísima para el rock.
5: Sí.
4: Y cuando se muera Baglietto también va a ser... Y podemos coincidir o no, insisto, formaron parte en algún momento de algún, cuando se muera Fito.
5: Totalmente. Yo creo que inclusive el documental de Fito, uh-huh, la película, uh-huh, reivindicó un poco lo que era la trova y toda esa cosa, ¿no?
4: ¿Sí?
5: Que muchos de nosotros ni sabíamos cómo fue que se inició todo eso y todo lo demás.
4: Aparece Reinaldo Sietecase por Colón, Reinaldo Sietecase que estaba recién en LT2 en, uh-huh, en Rosario haciendo un programita de nada.
5: Sí.
4: Amigo, muy amigo de Enrique Martí, hijo del poeta Jorge Enrique Martí, aparece por Colón y dice, mirá, y trajo grabado de regreso Mirta, de que se escuchaban los barcitos, mira, muy under en esa, sí, época, ¿no? Y claro, y...
5: De la trova.
4: De la trova. Y dijiste vos, ¿qué pasó acá?
5: Sí.
4: Y bueno, así empezaron a salir todos estos grupos, que, insisto, puede o no gustarte. A mí hasta el 2001 El Indio me encantaba, Los Redondos me encantaban. A partir de ahí, no.
5: No, y también otra de las cosas que por ahí dije hoy en Siempre Hay Música, que a nosotros, digo, me meto dentro de la bolsa, pero, ¿cómo nos gusta cargarle alguna responsabilidad a los artistas sobre,
4: claro,
5: los hombros, ¿no?
4: De sí, decir, sí, sí, sí, que no la tienen.
5: Que no la tienen, que...
4: Que a lo mejor
5: que
4: ni les
5: mucho
4: interesa.
5: Peso, digamos,
4: que además,
5: ¿no?,
4: es mucho peso. Vos se lo estás metiendo, el tipo capaz ni siquiera lo pretende,
5: claro,
4: ni quiere tenerlo. No, pero viste, porque...
5: Y que el mismo Indio lo dijo muchas veces.
4: Muchas veces.
5: Me llevan a un lugar que quizás yo no...
4: No soy cómodo, no estoy
5: digamos,
4: cómodo, y no soy parte, sí. Lo que me gustó que dijo, y ojalá haya sido así, es que él no tiene miedo de abarcar la muerte. Así que...
5: No.
4: No sé cómo habrá sido, sé que estuvo en una pileta, lo encontraron en una pileta, no sé qué.
5: No, al costado. Pero,
4: bueno, él decía, yo no tengo miedo de abarcar la muerte. Él abarcara la muerte, no
5: sí,
4: la muerte.
5: Sí, sí.
4: Porque, no tengo miedo a abarcar la muerte. Me encantó esa frase de él.
5: Creo que fue una nota con Pergolini que dio en Olavarría, donde se hizo un documental de ese recital, que dijo que no le temía a la muerte, que más, que iba a ser un momento como agradable porque iba a soltar responsabilidades,
4: ah, bueno, sí,
5: para poder hacer lo que quiera, digamos, ¿no? Qué
4: aparte,
5: loco eso, ¿no? Qué mensaje, digamos,
4: sí,
5: ¿no?
4: Sí, sí, sí. Convengamos que también tenía... Parkinson y tenía ya como diciendo ya hasta casi
5: no, por supuesto, estaba muy avanzado, cosa que nosotros no sabemos los pormenores porque no lo vemos hace mucho que no
4: hace
5: lo vemos
4: mucho que no se ve.
5: Pero ya estaba con bastón, casi no caminaba, qué sé yo, etcétera. Bueno, una enfermedad también que te hace bolsa, digamos, ¿no? Como,
4: sí,
5: como el ELA, como bueno, ese tipo de enfermedades que estás consciente y no podés manejar la situación.
4: Claro, vos sos un espectador de lo que pasa a tu alrededor, prisionero en vos mismo.
5: Claro, exacto.
4: Es una mierda eso.
5: Es una mierda.
4: Es una reverenda mierda eso.
5: Totalmente. Bueno, Cerati de hecho estuvo en coma ¿cuánto tiempo?
4: Dos años y pico, casi tres.
5: No es vida.
4: Está bien, pero Gustavo Cerati no se daba cuenta.
5: No sabemos.
4: Tenés razón, no sabemos.
5: ¿Qué pasaba si él escuchaba todo?
4: No sabemos.
5: Y no podía
4: es como dice, me remito a la frase de Ortega y Gasset. ¿Quién te ha dicho vos que un gusano no puede resolver una ecuación de segundo grado? ¿Mm? Nadie, porque no, como no sabes comunicarte. No, ¿quién te dice que Cerati no era consciente de todo?
5: Claro.
4: Bueno, pero el Indio, además, vos lo veías consciente. Y uno se imaginaba,
5: sí,
4: se imaginaba ver...
5: Hasta las últimas notas que hizo
4: era
5: muy...
4: Se imaginaba que él se estaba viendo,
5: sí,
4: en esa situación.
5: Sí, claro, claro.
4: Una mierda, en realidad.
5: Lo importante de todo esto, siempre digo, es lo que queda plasmado, ¿no? Lo que queda para la eternidad, que es su arte, digamos,
4: el arte,
5: ¿no? Que va a acompañar a toda la gente esta, que es una gran tribu la que lo seguía, de por vida, digamos.
4: Sí, sí, sí, sí.
5: Eso es lo importante,
4: sí, sí, sí,
5: ¿no?
4: Y se va a transmitir a la próxima generación.
5: Mientras se haga bien, claro, bienvenido sea.
4: Claro. Así como yo le transmití a mis hijos... Beatles, Rolling, Creedence, los ricoteros le van a retransmitir a su generación los
5: sí, de hecho lo venían haciendo, ¿no?
4: Exacto. Y estos a los próximos y así lo yo siempre jodo, ¿no? La otra vez lo decía en broma aquí también en el programa, ¿no? Que yo escribo para que la muerte no tenga la última palabra, ¿no?
5: Okay, qué buena frase.
4: Y yo creo que quien hace música, ustedes los músicos, tocan para que la melodía sea la que quede y no el sonido del silencio de la muerte.
5: Está buena, me gusta, la tomo.
4: Bien, tómela, un poquito de soda. Ah, eso quiero, me he encontrado varios enólogos.
5: Enólogos.
4: Sí, enólogos son los que... No sé por qué llaman...
5: ¿Por qué caer en esa conversación un viernes arrancando el fin de semana que va a llevar a llover encima?
4: Porque lo estoy mirando con mi ojo bueno al señor que le gusta el...
5: ¿Cómo?
4: Un enólogo estaba viendo que dice, no te tapé, Belgrano. Reivindicando el valor del sifón de soda, ¿no? Antes, una mesa... De un buen argentino que se preside.
5: No era mesa sin el sifón.
4: Sin el sifón de soda.
5: Claro, y el pingüino en algunos casos, ¿no?
4: En algunos con el vino de la casa.
5: Obvio.
4: Que nunca sabías qué era, pero era el vino de la casa.
5: Sí.
4: Bueno. Y este enólogo ha venido porque dice que el vino se empezó a traicionar a sí mismo cuando fue vino de gourmet, vino de enólogo, vino de... Wow, ¿viste que lo
5: sí, de corte de uva, de un estacionamiento determinado.
4: Viste que lo huele.
5: No le pongas hielo, no le pongas soda.
4: No le pongas
5: tiene
4: nada.
5: Que estar a una cierta temperatura.
4: Pero,
5: creo que es mucho protocolo para
4: tomarte un vino.
5: No.
4: Porque el vino es una bebida que no se toma solo. El vino es una, como el mate, es una bebida para compartir. El vino y el mate, o la cerveza, pero vamos a hablar del vino. El vino no es una bebida. En todo caso, es una excusa para estar con alguien y contarle cosas. Entonces...
5: Y relajarse un poquito,
4: y relajarse,
5: ¿no? Las palabras fluyan mucho más fácil también.
4: Sí, por supuesto.
5: Es la realidad, ¿no?
4: Es la realidad. Así que me encantó escuchar este enólogo. Si vos tenés un... ¿Dónde se consigue? No hay más sifones soda. Esos de plástico no me gustan.
5: ¿Pero qué pretendés vos?
4: Y una soda, una como la que había acá. ¿Cómo se llamaba la soda?
5: Sí, Z5. Existe el sodero.
4: Pero no tienen los sifones de vidrio.
5: No, pero eso... Bueno.
4: Yo quiero un Z5 de vidrio.
5: Pero eso se encareció, con el, existe más.
4: Con el
5: yo tengo dos sifones de vidrio, el azul.
4: Ajá.
5: Esa de plomo.
4: De plomo, esa.
5: Tengo dos, pero son de adorno, digamos.
4: De adorni. Adorni tiene sifón.
5: Adorni viene zafando, viste, que la gente... Encima, ahora le tocó lo del Indio Solari y arranca el Mundial. ¿Sabés cómo zafa?
4: Zafa, era la idea.
5: Devolvé la que te llevaste, Adorni.
4: Era la idea. Así que vos tenés dos sifones de Adorni.
5: Sí.
4: ¿Cuándo te los dio? ¿Vos tenés contacto con Adorni?
5: No.
4: ¿Vos te bañás en la piletita, en la cascadita de él?
5: Le hice un mandado y me los dio. Como forma de pago.
4: Es posible. 14 minutos, puede llegar la música.

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1: Hoy viernes.
2: Viernes 5 de junio,
1: Sí. Hoy es viernes. Y el cuerpo de peinado de prócer lo sabe.
2: Pero, escuchá, te quedaste... ¿Qué querías decir?
1: No, yo hago pausas dramáticas.
2: No, porque...
1: Se llaman así, pausas dramáticas.
2: Que hay coágulos que te atraviesan sí, no, y por ahí que te dejan un ratito pensando.
1: No, pero fue en este preciso instante fue sí. Intentar dar una pausa dramática.
2: Ok.
1: Sí, no,
2: para que la gente preste atención. Digamos.
1: Claro, ¿qué le pasó a este? Se atragantó con un algo, con...
2: Sí. O decilo, Enzo, decilo.
1: Decilo, claro. Decilo. ¿Qué le habrá pasado? ¿Habrá estado comiendo alfajores de maicena?
2: Ponele,
1: ¿entendés? Sí. ¿O se habrá comido un caramelo de mumú, que eran de esos de leche gordo, así? Se te pegaban en el paladar, no podías hablar. Entonces, ese drama...
2: Había unos caramelos así de goma, de
1: no, de dulce leche.
2: No, perdón, de dulce de leche.
1: Sí.
2: Que era masticable, pero se te pegaba todo en todos lados. Y traían como unos granitos de...
1: De anís, de algo.
2: Sí,
1: no,
2: sí.
1: No sé. El coco que le ponen a las tortas, era como el coquito de las tortas.
2: No sé, pero era
1: espantoso.
2: Horrible. Sí.
1: Además que se te pegaba por toda la boca.
2: Tenía que esperar a que se derrita todo.
1: Y eso,
2: es como para masticar bleque, digamos.
1: Ese especie de coquito rallado que tenía, entonces te metía entre los dientes, no lo podía sacar.
2: Te pegaban el paladar.
1: Usted no lo vivió, señor Belgrano, porque usted es muy joven. Nosotros, que hemos tenido ya un camino recorrido, podemos hablar de ciertas cosas.
2: Ese es un buen título para un programa, ¿eh? Podemos hablar de ciertas cosas.
1: Ah, le voy a poner así al programa ese que tengo que hacer ahora.
2: Claro, ahí está, ¿ves?
1: Podemos hablar de ciertas cosas. Señor Benemérito, ya tengo el nombre del programa. Podemos hablar de ciertas cosas.
2: Todo pasa al aire, ¿entendés?
1: Sí, todo pasa
2: entre las 4 y las 5. No es capaz de hacer un proyecto en su casa, mandárselo por correo al director.
1: No, me salió acá.
2: No, todo es acá.
1: Porque me gustó.
2: Termina este horario y se olvida del mundo, ni hablar de laburar, obviamente.
1: ¿Puedo ir yo con esos amigotes tuyos que siempre salen con esas cosas rojas que, según vos, es Coca-Cola? ¿Puedo ir a acompañarlos un día así, como viejito que trata de aprender la nueva generación?
2: El viejo canchero.
1: No, un viejito que quiere aprender.
2: El viejito peón.
1: Que quiere aprender la nueva
2: ¿Viste
1: generación.
2: ¿Viste cuando los jóvenes salen con el abuelo? Vení, abuelo, vamos. ¿Y a dónde me lleva?
1: ¿Me podrían llevar ustedes a alguno de esos barzuchos que van en esas cosas? Muchas gracias, señor.
2: Escuchá, tratá de no olvidártelo en un rincón tirado por ahí, ¿viste? Porque se va a despertar el otro día.
1: ¿Tenés un balcón? Yo también tengo balcón. Yo cuento los escalones que van desde el suelo ahí de la calle, Luis Novaco, hacia arriba son 14. Y desde el comedor hasta mi pieza son 14.
2: Vos lo vas a llevar a tu casa, digamos.
1: Ah, no, Barça. Yo te he visto en algunos lugares así. Solamente en casa se toma.
2: Uy, sí.
1: Bien.
2: Es más barato.
1: Sí,
2: más seguro también.
1: Bueno, él te tiene un galpón, con un balcón. Capaz no es tan seguro.
2: Ah, bueno.
1: ¿Tiene baranda alta el galpón, balcón tuyo? Ah, se puede correr peligro. Bueno, a mí déjenme en el living o más allá
2: que
1: en la cocina.
2: Que no haga la gran Olmedo, por favor.
1: Claro. Claro. Yo no estoy bien, o sea, digamos...
2: No, también le puede pasar lo que le pasó. ¿Cómo se llamaba la vedette desde que cayó de un cuarto piso?
1: Pero sobrevivió.
2: Se salvó.
1: Esa se salvó.
2: ¿Cómo era?
1: Ya te la busco.
2: Alejandra Prado.
1: Alejandra Prado.
2: Bueno, vos capaz que te pasa lo mismo.
1: Bueno, para mí me falta mucha silicona para hacer la Pradón.
2: La Pradón
1: se sala por la silicona, rebotó en todos lados.
2: Tuvo fractura de pelvis.
1: Se fracturó la pelvis.
2: Sí. De todos modos, haber sobrevivido a esa caída.
1: Sí.
2: Ya es un logro, ¿no?
1: Bueno, pero ella, aparte era joven, yo ya no sueldo. Yo quiebro pelvis y muero.
2: No era tanto.
1: Quiebro pelvis y muero. De ahí quedo.
2: Elvis
1: Presley. No, ¿cómo es? Pelvis.
2: Pelvis.
1: Elvis Presley.
2: Te agarré en una.
1: Elvis Pelvis. Qué lindo, me gustó.
2: Con qué poco nos reímos. Hoy leí un informe
1: Ese es, bien, ahí ya me olvidé el otro tuyo. Elvis Pelvis, es el nombre.
2: Hay que decirlo bien, ¿eh?
1: Sí, benemérito. Elvis Pelvis es el nombre del programa que vamos a hacer. Me gustó.
2: Sí, sí, por favor.
1: Adoré.
2: Me encanta.
1: Ya lo quiero ver a Russo cuando tenga que grabar. Ese, Pelvis, sí, Elvis. No, va a ser fantástico. Me gustó.
2: Olvídate.
1: ¿Qué?
2: Después de Asterión.
1: Claro, viene la casa de Asterión.
2: También sería un buen nombre, ¿no?
1: No, pero ya está.
2: Ahora llega después de Asterión. Y sí.
1: No.
2: ¿Cómo dijo el señor Iván Espiro? Que le haga grabar a Maricel el avance.
1: ¿Qué? ¿Cómo? No lo dice. Porque...
2: ¿Cómo dijo?
1: De improviso así le sale bien. Elvis Pelvis. Grabado por Maricel Sadler.
2: Bueno, no lo digas tantas veces porque va a perder el sentido, digamos.
1: Sí, tenés razón.
2: Que tenga sorpresa.
1: Ya no es una sorpresa, que tenga, tenés razón.
2: Claro, pierde el sentido.
1: El que pierde el sentido soy
2: yo. Leí un informe de que la risa cura.
1: ¿En qué sentido?
2: Sana, hace bien.
1: Ah, obvio. Es más, viste que te todo.
2: No sé si es el caso de este programa, porque acá reímos por no llorar, digamos, ¿no?
1: Sí, nosotros no, aparte nos reímos como pavote nosotros de nosotros nomás, pero no sé si la gente se ríe.
2: Ya no importa.
1: Ya,
2: ¿no?
1: Tampoco importa. Poco nos importa la gente. Así
2: no,
1: que...
2: sí nos importa la
1: gente.
2: Vos,
1: a mí no. A mí no me importa nada, hasta el tercer partido yo ya estoy hecho. Pero leí, es más, dice que uno mueve más músculos con la risa, músculos faciales, ¿no?
2: Sí.
1: Con la risa que con la cara chotonga, así, lujado.
2: Y sí.
1: Entonces todo es beneficioso, la risa es beneficiosa para todo.
2: Ceñir fruncir el ceño no está bueno.
1: Ceñir el fruño.
2: Claro.
1: Ceñir el fruño no es fácil. Si hay algo que es difícil es ceñir el fruño. Y Elvis Pelvis. Son cosas difíciles que estamos hablando con este programa del día de hoy. Bueno, ¿qué planes tiene para el fin de semana, señor?
2: Ninguno.
1: ¿Por qué? No tenés que grabar nada.
2: Estoy
1: apestado,
2: ceremonia.
1: ¿Fuiste ayer al gimnasio?
2: No, hoy.
1: Ah, hoy toca.
2: Hoy voy bien abrigado, cosa de transpirar mucho. Y
1: sacarte las toxinas.
2: Sí, qué sé yo.
1: Y reíte mucho.
2: No me da el aliento para reír.
1: No, no importa, vos tenés que... Pero acabas de decir que hace bien.
2: No, sí, me río acá.
1: Por ejemplo, haces guante con cloroformo, te pego un par de piñas y vos reíte.
2: ¡Ponele!
1: Vas a hacer bolsa y haces cric y te queda algo... Y te reís y tenés todo contracturado, vos reíte. Y vos cuando levantes la lata de Coca-Cola, esa lata roja que te caracteriza en tu mano derecha... Reíte mucho, hay que reírse. Y hay que ser, lo más impuro posible. Lo dice ya un gran poeta cubano, lo dijo, así que hay que seguir haciendo.
2: Bueno, si lo dice él.
1: Sí, sí.
2: Por algo debe ser, qué sé yo. Un gran poeta cubano.
1: Sí, sí. Pero ahora te lo voy a leer.
2: Guarda con esos tentáculos. Algún día usa dos dedos, aunque sea, para escribir.
1: No, pero puedo. Hombre puro. Ahí va. Ahí está. Estoy hablando...
2: ¿Yo me puedo retirar antes?
1: No. Estoy hablando de acá está, para que tengo que ir acá al poeta. Acá está el poeta.
2: Uy, ¿cómo estamos? No, está lentejo el tema.
1: No, y sí.
2: Largalo cuesta abajo.
1: Pará, que... Nicolás Guillén, el de Son Grocosongo. Son Grocosongo es un gran libro de Nicolás Guillén.
2: Ah, ok.
1: Según la crítica y según...
2: Pensé que me estaba haciendo burla.
1: No, se llama así, Son Grocosongo. Musicalizado en algún momento por Pablo Milanés.
2: ¿Viste cuando te decían tururú?
1: Decía Jorge Luis Borges... Hombre que es de la admiración de Alejo París y de el Belisario Ruiz.
2: Deje de involucrar gente de la radio. No, pero yo te digo, diciendo cualquier cosa.
1: Que había dos, Borges lo decía, ¿no? Había dos Guillén, el bueno, que era el de España, que es absolutamente
2: Es como los redonditos suyos, digamos.
1: Claro.
2: De octubre para atrás estaban buenos y de octubre para adelante nada.
1: No, y un Guillén malo que era el de Cuba, porque viste que Jorge Luis era bastante reaccionario. Y no lo
2: Jorge
1: quería...
2: Jorge Luis Borges.
1: Jorge Luis Borges. Yo no voy a decirte que soy un hombre puro. Entre otras cosas, falta saber si es que lo puro existe, o si es, pongamos, necesario, o posible, o si sabe bien. ¿Acaso has tú probado el agua químicamente pura? El agua de laboratorio, sin un gramo de tierra o de estiércol, sin el pequeño excremento de un pájaro, el agua hecha no más de oxígeno e hidrógeno. ¡Bah! ¡Qué porquería! Yo no te digo, pues, que soy un hombre puro. Yo no te digo eso, sino todo lo contrario. Que amo a las mujeres, naturalmente, pues mi amor puede decir su nombre, y que me gusta comer carne de puerco con papas y garbanzos y chorizos y huevos, pollos, carneros, pavos, pescados y mariscos, y bebo ron y cerveza y aguardiente y vino, y fornico incluso con el estómago lleno. Soy impuro, ¿qué querés que te diga? Completamente impuro. Sin embargo, creo que hay muchas cosas puras en el mundo que no son más que pura mierda. Por ejemplo, la pureza del virgo nonagenario, la pureza de los novios que se masturban en vez de acostarse juntos en una posada, la pureza de los colegios de internado donde abre sus flores de semen provisional la fauna pederasta, la pureza de los clérigos, la pureza de los académicos, la pureza de los gramáticos, la pureza de los que aseguran que hay que ser puros, puros, puros, la pureza de los que nunca tuvieron blenorragia, la pureza de la mujer que nunca lamió un glande, la pureza del que nunca succionó un clítoris, la pureza del que nunca parió, la pureza de la que no engendró nunca, la pureza del que no se da golpes en el pecho y dice santo, santo, santo cuando es un diablo, diablo, diablo. En fin, la pureza de quien no llegó a ser lo suficientemente impuro para saber qué cosa es la pureza. Punto, fecha y firma. Así lo dejo escrito, Nicolás Guillén.
0: ¿Por qué hacen esto?

0: El pase eterno.
1: ¿Qué pasó?
2: Tengo perdido porque
1: me perdí algo.
2: No, porque el pase esa resbaladita que
1: a
2: da.
1: A ver, ponelo de nuevo, porque ponelo. No entiendo qué quiere decir.
2: Escucha, borra toda la música.
0: El pase eterno.
2: Es que no dice el pase, dice el pase eterno.
1: Pero ¿sabes? Es un efecto eso.
2: Ah, es un efecto eso. Más vale, me dice Belgrano y no tiene ni idea.
0: El pase eterno.
1: No es la voz de... Si hace rato que está grabado eso.
2: Yo pensé que se le...
1: No, Salomón, ¿y vos estás bien?
2: No, nunca estuve, pero yo pensé que era...
1: Ahí es cuando te salta la edad, ¿eh?
2: Claro.
1: Claro.
2: Yo pienso que se tilda la computadora, claro. Y siempre en la misma palabra.
1: No, él piensa que Russo está grabando todos los días algo distinto y que
2: no
1: está,
2: sale,
1: está
2: no,
1: perdiendo la voz, digamos.
2: No sale en vivo.
1: No hay que explicarle al señor.

0: que esto es una grabación ya antigua y que un efecto de que puso el señor Iván Espiro, que hoy se usan efectos de computarizado y todas esas cosas, claro, que deforman un poquito la voz.
1: No, no, él lo heredó así, esto lo tiene, bueno, que haber hecho
0: Patricio
2: Rodríguez.
0: Eso también, o es, vos decís que está mal ahí la voz de... Mirá.
1: ¿Eh?
0: Claro.
1: Estaba en el baño.
2: El pase eterno.
1: Russo no puede ir nunca al baño. Russo es un prócer, los próceres no van al baño.
0: Para mí que le robó el carrito al que... al que vende, compra batería y todo eso. Vos sabés que hoy le di una CB.
1: No, sí.
0: Y todavía le dura, digo.
1: Es que me hacen reír porque la risa es buena, me dijeron ustedes.
0: No, no, yo trato de reír. Me encanta que te rías.
1: A mí me están matando la risa.
0: Ah,
1: ¿qué querés decir? Ah,
0: exagerado.
1: Pero a mí me está matando la risa. Yo pensé que era buena, casi me ahogo recién.
0: Seguro que te va a matar otra cosa.
1: Sí, sí. Yo estoy convencido de alguna. De eso, por ejemplo. En fin, pongámonos un poco serios. Messi se está recuperando y va a estar para el debut.
0: ¿Cuándo empieza el Mundial?
1: Ahora. Es inminente.
0: No, no.
1: Primero tiene que juntar contra Groenlandia.
0: ¿El 6 de junio? No. Falta rato.
1: Pero todavía. ¿Y si antes? No, pará. Tiene que jugar primero contra Honduras. Y contra Finlandia, Holanda, Islandia, no sé. Contra
0: Finlandia qué. Es un queso.
1: ¿Eh? Islandia es como Naila.
0: Finlandia Galina. Es un queso.
1: Sí, el queso de Finlandia, el que es un rico queso el Finlandia.
0: No me acuerdo cuál es.
1: Y este... No, pero no es Finlandia.
0: Me gusta el queso que tiene los agujeros grandes. El
1: Gruyère.
0: Ese es el de los dibujitos, el del ratoncito.
1: Hay uno que es el Gruyère y otro que es el Holanda. Son agujeros diferentes. No todos los agujeros son iguales.
0: Por suerte.
1: Viva la diversidad.
0: Por suerte.
1: Viva la diversidad. No es lo mismo. Un Gruyère, que es francés, que un Holanda, que es holandés.
0: Países Bajos.
1: Países... No, Francia no está entre los Países Bajos.
0: Holanda, Países Bajos.
1: Países, un gran País Bajo es Lilliput, que es donde estaban todos los enanitos que lo agarraron a Gulliver.
0: No se dice más Holanda. Te dice que sos, estás anticuado. Es Países Bajos.
1: Ah, es, no es más Holanda.
0: Uf, Holanda fue en el 78.
1: Y Graciela, por ejemplo, la que es reina, que
0: la,
1: es de acá.
0: La Naranja Mecánica.
1: Eso fue en el 78, sí. Ahí nace la Naranja Mecánica. De ahí quedaron calientes los holandeses. ¿Cómo se llama la reina nuestra? La Graciela, Griselda.
0: Isabel.
1: No, la que es reina ahí de no sé, la Máxima.
0: Meridium.
1: Máxima Meridium. Podría estar en Orbis Tertius. Máxima Meridium. Ella es la reina de Holanda, no es de Países Bajos.
0: Sí, Orbis Tertius viene vestido así de soldado romano. Vienen con la minifalda y el casco de lata, con el escobillón arriba del casco.
1: Ah, son los griegos, los romanos.
0: No, son los romanos.
1: No, los griegos tienen escobillón. Los romanos eran casquitos.
0: Los griegos casquito. Eran porque eran limpios. Claro. Con eso barrían.
1: Con eso barrían. Cuando terminaban, se mataban, se masacraban entre los enemigos, todo.
0: Sí.
1: Y después.
0: Con el casco.
1: A la orden del capitán que estaba ahí, o el cabo primero. ¡Pelar los cascos! Le decía, y pelaban los cascos y barrían toda la sangre y los restos de cadáveres hacia los costados para que el camino siguiera limpio.
0: He comprobado que Salomone debe tener una... como una cosa, una... ¿Viste cuando necesitas...?
1: Una CB tengo.
0: No, no, no.
1: Un momento.
0: Cuando necesitas de un cierto paisaje o panorama,
1: sí,
0: para satisfacer cierta situación, ¿no? Que cadáveres, sangre. Oye, el poema que leyó.
1: Es uno de los poemas más premiados.
0: Yo hice, viste, la fingí demencia.
1: Uno de los poemas, más, otro... los poemas más premiados que no, ha tenido el señor Nicolás Guillén.
0: Te voy a decir una cosa, hay que ver quién lo premió.
1: Porque Casa de las Américas,
0: sea,
1: por ejemplo.
0: Que sea premiado no quiere decir que está bueno.
1: Casa de las Américas, por ejemplo. Que si hay
0: ganó un,
1: si hay
0: ganó
1: un
0: Martín Fierro Wanda Nara al lado de todo, sí, de cuatro, sí, conductoras.
1: Sí, bueno. Pero, o sea, pero bueno, eso no es... Esto
0: decir, es muy premiado. lo premió,
1: Casa de las Américas y el New York Times, entre otros, ha premiado a Nicolás
0: Guillén.
1: Como que
0: yo te diga, Hitler fue un gran dirigente.
1: Y fue un gran dirigente. Para la maldad, pero fue un buen dirigente.
0: ¿Viste?
1: O para lo que ahora consideramos la maldad, capaz que en aquel momento estaba considerado un muy buen dirigente y a favor del pueblo, qué sé yo, no tengo ni idea, no estaba en esa época.
0: Ponele.
1: No puedo hacer una apreciación de valor sin hacer un exhaustivo revisionismo histórico.
0: Yo creo que hay cosas que tienen que preservar su cierto lugar y decoro.
1: Decoro está la verdiana. Sí. Tenemos de la sociedad italiana. Tenemos...
0: Aparte él tira, ¿me entendés? Se pone a leer en este programa como que alguien le pide que lea poema o algo.
1: No, a mí no me pide.
0: Y te larga, ¿viste? Sin avisarte.
1: Porque yo...
0: No, porque resulta que hace 30 años las ostras convivían con los leones marinos y copulaban entre ellos. ¿Y quién le preguntó? No queremos saber eso. No importa si fue premiado, no nos interesa.
1: Sí. Estoy proyectando Elvis Pelvis.
0: Claro, pero que vaya a investigar acá, ¿sabe qué? Al Arroyo Las Conchas ahí, que vaya a investigar a ver qué panorama hay bajo el agua. Hacete la gran Jean Cousteau.
1: Me tiro en el lander.
0: ¿Cuál Salomone? De neopren, te pones el traje de neopren. ¿Cosa? ¿Cómo se llama?
1: Cuenta la escafandra. Escafandra. La escafandra es la de...
0: El gollete para respirar.
1: Ya me voy a acordar. Dicen, cuenta la leyenda, que se tira Jacques Cousteau, vino sin tiburones, sin nada, vino él y un par de amigos de él, no sé qué. Primero tiraron...
0: Siempre encontraba especies copulando Jacques Cousteau, ¿te das cuenta o no? Él tenía una obsesión con eso.
1: Snorkel.
0: A este le pasa lo mismo.
1: Snorkel se llama, ¿cómo es?
0: Snorkel.
1: El snorkel.
0: Bueno.
1: Vienen con unos tipitos, tiran primero unos jugos de colores y para ver dónde sale, a dónde va el under egg, lo que cae en la olla del under egg. Uh-huh. Y apareció allá en el Dol, el Molino Dol. Entonces dice, debe haber algún río o algo subterráneo, porque en la superficie no se veía, que haya llevado eso. Entonces se larga, ya gustó, pero ya no con snorkel, sino con tubos de coso.
0: Yo soy de ahí, hice videos ahí, acampé ahí.
1: Yo te cuento lo
0: no
1: que
0: me
1: cuenta.
0: Digas, boludez. A mí no.
1: Y aparece...
0: El saltanderek y el saltanderek. Dejar así como está, que está hermoso.
1: Y aparece...
0: Me voy. Chao. Buen fin de semana para todos, ¿eh?
1: Yendo como para el Dol, y el humito, y ya gustó, iba nadando atrás del humito a ver si lo podía alcanzar. Y nunca lo alcanzaba el humito.
0: ¡Chao!
1: Y se iba poniendo así, todo perdido.

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2: Muy buenas tardes, arrancamos una nueva edición de Tómalo con Pinzas por FM Universidad 105.7, la radio de la UTN Paraná. En esta jornada de viernes estamos cerrando una semana, la primera semana de este mes de junio, con temperaturas atípicas para el mes de junio también, justamente, bastante calor, bastante humedad en la ciudad de Paraná, augurando precipitaciones para este fin de semana. Me acompaña en los controles técnicos nuestro operador Iván Espiro, con pruebas nuevas gastronómicas en esta jornada, haciendo ahí preparando una reseña. De este otro lado del vidrio, quien les habla, Santiago Irigoyen, para acompañarlos hasta las 18 horas. Bueno, me parece que sobran las explicaciones de cuál es la noticia que atraviesa absolutamente todas las primeras planas, que suena en todas las radios, que se ve en todos los canales de televisión, que está en todos los grupos de WhatsApp, que está en las redes sociales y demás, que es el tristísimo fallecimiento del Indio Solari, ex líder de Los Redondos. Hoy pensaba que por ahí se discute quién es esa gran figura, ¿no? ¿Quién es el tipo más importante de nuestro rock? Por suerte, digo, por suerte tenemos tantos grosos, o hemos sabido tener tantos tipos distintos, que a veces, bueno, por ahí se disputan que fue el Indio, que fue el Flaco, que Charlie, que podemos alegar ahí distintos nombres. Lo cierto es que tuvimos la suerte de contar con un tipo que se fue siempre honesto a sí mismo, fiel a su estilo, fiel a sus convicciones, así lo reflejaban también sus letras, y la realidad es que todo el país está, por lo menos todos los rockeros del país, estamos bastante conmovidos por esta noticia. Ya ha habido algunas situaciones que se han empezado a presentar. Estaba leyendo que hubo hasta algunos incidentes entre fanáticos y policías en la Plaza de Mayo, en la ciudad de Buenos Aires. Estas cosas suelen pasar cuando sucede algo. Recuerden cuando falleció Diego Armando Maradona, ¿no? La Boca tomó, la 12 tomó la Casa Rosada. Fue un absoluto desastre. Bueno, pasa que las emociones y el cimbronazo que genera esto, por ahí hace que la gente actúe de manera intempestiva. Y pueden llegar a suceder estas cosas. Por supuesto, la recomendación está hecha que tratemos todos de bajar un cambio. Sorprendente la noticia, no porque el Indio estuviese demasiado activo, ni estuviese presentándose, ni muy presente en los medios. Sí es cierto, sabíamos que estaba hace varios años padeciendo de Alzheimer, pero en enero había mandado un mensaje cuando recibió su... Enero o un poco más cerca incluso, cuando recibió el doctorado honoris causa en la UBA, mandó allí un mensaje, agradecimiento a la universidad, y bueno, más allá de que había dejado de aparecer en los medios, había decidido ocultar un poco, si se quiere, su imagen, tal vez hasta por una idea de no querer que lo vean de esa forma, sabíamos que no estaba tan bien, pero 77 años a esta altura de la vida no era tanto, y realmente nadie se lo esperaba. Así que ha sido un golpe, ha sido una noticia sorprendente. Empiezan a aparecer un montón de cuestiones, de portales y demás que publican muchísimas cosas. Desgraciadamente siempre aparece el uso de estas noticias para poder conseguir clics, para poder conseguir likes y demás, ¿no? Lo concreto, lo vamos, más tarde vamos a hablar un rato, vamos a hacer un pase con Alejo y lo vamos a a charlar ahí, a poner en común, pero fue encontrado hoy por la mañana sin vida. Su cuidadora lo encontró cuando ingresaba a su turno. No va a haber ni... No hay decisión de que sea velado en instituciones de carácter nacional, que a veces sucede con grandes artistas o personas reconocidas a nivel nacional. Mañana se va a estar realizando una despedida. Lo han publicado de manera oficial desde las cuentas de redes sociales del Indio. Así que bueno, estaremos atentos ahí a ver qué es lo que continúa de esta despedida, ¿no? Que ha sido realmente sorprendente, de una de las figuras más importantes de nuestra música, y además una curiosidad, que es un conciudadano nuestro, ¿no? Un paranaense, más allá de que hay un cortísimo recorrido de su vida en esta ciudad, pero cada vez que él ha hablado de Paraná, ha hablado de manera como muy risueña y ha mencionado, bueno, que incluso sabía en su momento que se estaba armando acá un movimiento de la Casa del Indio, ¿no? Para poder, el año pasado se lo nombró ciudadano ilustre y demás. No es que el Indio tenía una conexión tan especial con la ciudad de Paraná, pero bueno, le suma ahí una característica más, ¿no? A nosotros, en este caso, que hemos nacido en la misma ciudad. Yo puedo decir que nací en la misma ciudad que el Indio, no sé los del otro lado del charco. Lo discutirán. ¿Qué pasa, Iván? Sí, yo soy de origen vasco, Iván, que no es lo mismo. Una cosa es haber nacido, otra cosa es ser de origen. Yo, sí, lo mejor de los dos mundos, por supuesto que sí. Bueno, más tarde vamos a charlar en el pase con Alejo, en el pase entre Tomalo con Pinzas y Orbis Tertius. Vamos a hablar un poco de esto. Iván me dio un golpe bajo y me jugó una carta ahí poniéndome un tema de los últimos, ¿no? Que fueron saliendo ya casi yéndose o terminando su recorrido con los fundamentalistas. Y bueno, me ha costado, debo decir hoy, yo me ha afectado más de lo que pensaba, voy a reconocerlo. Pero vamos a meternos un poco en la agenda periodística. Hay muchas cosas que igual están sucediendo en nuestro país, más allá que hay una suerte de parálisis mediática, ¿no? Alrededor de esto. Tal vez casi que los únicos canales que no están hablando de esto son los deportivos, ¿no? Porque también hay un mundial en ciernes, con lo cual casi que están, no tienen muchas posibilidades. Todo para zafar de Adornis. Vos decís, no sé si hubiese sido, no creo que el Indio hubiese estado de acuerdo con colaborar en lavarle las manos a Adorni, ¿no? Justamente el Indio no. Quizá Calamaro podría llegar a ser, pero el Indio no. Bueno, en materia legal, recuerdan que estuvimos charlando ayer y discutiendo sobre la problemática que se armó en el Senado con las aprobaciones de los pliegos de distintos operadores judiciales a nivel nacional. Tengo algo de info para comentar eso, más del plano político, pero en lo que respecta a nuestra provincia, se vio incorporada, por supuesto, a la aprobación de estos pliegos, y el defensor público de víctimas de la provincia de Entre Ríos quedó definido ya y aprobado por el Senado. Es Juan Ignacio Lasanio, y es uno de los operadores, uno de los 74 postulados que están dentro de estos pliegos, ¿no? Esta es un juez que está participando del Poder Judicial en este marco, propuesto por la Sala Penal del Supremo Tribunal de Justicia hace ya algunos años, dentro de todo bastante joven para lo que es la política, el Poder Judicial y los cargos importantes dentro del Poder Judicial, que son otorgados justamente por el Poder Legislativo, egresado de la Universidad Nacional del Litoral, y ocupa el cargo, fue defensor público con competencia penal número 5 de Gualeguaychú hasta 2021, y ahí fue nombrado por el Superior Tribunal de Justicia de Entre Ríos como juez de ejecución de penas y medidas de seguridad de la ciudad de Concordia. Es también de, como dice por ahí nuestro amigo Juan, es de la familia judicial, porque es yerno de Martín Carbonell, que fue presidente del Superior Tribunal de Justicia. Estas cosas siempre suceden, ¿no? Y vos sabés que veía algo de la exposición. Todos estos operadores tienen que exponer ante el Senado, se les hacen preguntas. Fueron muy famosas las exposiciones de los dos candidatos a la Corte Suprema, ¿no? De García Mancilla y del hijo, porque eran nombres polémicos para los puestos más importantes. Pero hubo una cosa bastante rara que pasó, que a mí me dio un comentario que a mí me dio bastante risa, que fue que él contó que heredó de sus padres sus dos profesiones. Dijo: de mi madre la abogacía y de mi padre, ya fallecido, soy músico. Y dijo, y acá a mí me dio un poco, te voy a confesar que me dio un poco de risa: la conjunción del derecho y la sensibilidad del arte me pone con un desafío no solamente institucional con la defensa de víctimas, sino también en un 50 y 50 para con mis dos hijos, Santiago y Lola, dijo ahí. No sé realmente si la sensibilidad del arte te afecta demasiado o no, te aporta para ser juez, pero me parecía ahí un dato curioso, un dato de color que dio el ahora juez Lazaño. Y dijo: estoy convencido que lo voy a poder hacer con todo el compromiso que se requiere. Bueno, él es docente de distintas casas de estudio en el país, es también docente de la Universidad de la República de Uruguay y está trabajando en un seminario de victimología en la UCA y está por publicar un artículo también aquí en la provincia de Entre Ríos. Así que una nueva figura que probablemente vamos a estar viendo en distintas noticias próximamente, ocupando lugares importantes del Poder Judicial. Y les decía que hubo una polémica en estos últimos días, quizás protagonizada por Patricia Bullrich, con esa objeción de conciencia al rechazo de los pliegos, especialmente al rechazo del pliego de la cuñada de Hugo Alconada Amón, ¿no? Realmente una cuestión bastante ridícula que se presentó a nivel nacional, que es que el presidente hizo de un pliego totalmente secundario para el funcionamiento de nuestro país, hizo un tema de Estado, ¿no? El presidente no quería que el pliego de esta jueza fuese aprobada, que era candidata a ocupar un tribunal oral en La Plata, María Micheli, fuese aprobado porque ella es la cuñada de Hugo Alconada Amón, y Hugo Alconada Amón no es de los tipos más queridos por el gobierno porque es un periodista de investigación, es un periodista de verdad. Entonces, no les gusta al poder los periodistas como Hugo Alconada Amón, que le ha encontrado cosas a todo el mundo. Acá hay que decirlo eso, no, nadie lo puede acusar de cuca a Alconada Amón. El que lo hace es porque no sabe, porque es ignorante y no conoce el recorrido de este periodista. Pero hasta rusos ha investigado a Alconada Amón, así que es uno de los nombres más relevantes como para tener en cuenta del periodismo de investigación. Ella es la cuñada y por ende Milei no quería que ella sea aprobada porque le generaba ahí algún tipo de problema. ¿Qué es lo que termina derivando esto? Por un lado, una debilidad del Ejecutivo Nacional de imponer su lógica en el Senado, ¿no? Que parecía ser un lugar que habían empezado a dominar. Por otro lado, una cuestión ya bastante conocida, que es que el presidente se ensaña con pavadas y las vuelve toda una cuestión nacional a cosas que son totalmente secundarias, que son nimiedades y que no afectan en absoluto la organización del país. Y además de esto, la figura de Bullrich, yo ayer lo repasaba en Éramos Pocos, no me voy a meter demasiado puntualmente en ella, pero la figura de Bullrich jugando su propio partido y encontrando en el Senado una aliada en Victoria Villarruel, que en un principio fue una figura totalmente contraria, ¿no? Ustedes recordarán que Victoria Villarruel llega a la vicepresidencia casi con la promesa de que le iban a dar a ella las áreas de seguridad y de justicia, ¿no? De seguridad y de defensa, perdón, que era prácticamente su especialidad. Ella, el propio Javier Milei decía, a las áreas de seguridad y de defensa las va a manejar Victoria. Bueno, lo primero que sucede cuando Milei gana las elecciones es nombrar a Patricia Bullrich como ministra de Seguridad y a Luis Petri como ministro de Defensa. Y ahí arrancan aparentemente los momentos tensos entre el presidente y la vice, que parece ser obligatorio en estos últimos años que el presidente y el vicepresidente tengan problemas, ¿no? Viene siendo moneda corriente. La situación o el lugar de Victoria Villarruel ha ido quedando cada vez más fuera del gobierno. Hoy hasta se realizan elucubraciones sobre dónde puede llegar a recalar la figura de Villarruel en otros partidos, ¿no? Cuánto puede arrastrar de votos y demás. Y en un Senado con una Patricia Bullrich que siempre va a caer bien parada, y de una Victoria Villarruel que prácticamente no tiene nada por perder, con lo cual puede hacer lo que quiera, tiene una parada difícil el Ejecutivo Nacional, porque se va a encontrar con dos figuras fuertes que manejan el Senado. Una es la presidenta del bloque oficialista y la otra es la presidenta del Senado, y va a tener que remar en dulce de leche para poder sacar esas reformas, esas leyes que, si a Villarruel y a Bullrich no le convencen, no le encantan, y capaz que no te la sacan. Capaz que no te pone todo el bloque a votar a favor o en contra de lo que vos querés. Así que va a ser interesante ver cómo en público o ante las cámaras Villarruel y Bullrich un poco se bardean, un poco se tirotean ahí, como que se hacen las que se pelean. Y después vemos que aparentemente hay un manejo del Senado en el cual ellas avanzan en la aprobación o no de ciertas leyes que le pueden convenir al Ejecutivo Nacional. Bueno, una curiosidad. Vieron que los Martín Fierro, los premios Martín Fierro, tienen como 75 ediciones distintas, más o menos, últimamente. Ya han perdido bastante de interés, porque hay Martín Fierro de la televisión, Martín Fierro de la radio, Martín Fierro de las redes sociales, Martín Fierro de esto, Martín Fierro del otro. Manuel Adorni ganó Martín Fierro, por ejemplo. ¿Vos ganaste un Martín Fierro, Iván? No, Manuel Adorni sí, ahí tenés. Acá hay premios a la excelencia. El Martín Fierro no dice excelencia. Adorni no tiene uno de esos. Hay un montón acá, le podemos regalar uno de última. Total, lo puede hacer pasar por la declaración jurada que todavía no ha presentado. Todavía tiene tiempo. Todavía no tiene tiempo. Mejor declaración jurada. Mejor declaración jurada artificial. Mejor deslomada. Bien. Hay un montón que le podemos dar. Siguen sobrando de igual manera. Acá hay premios a rabiar. La situación con los Martín Fierro es bastante particular y bastante cómica, porque sucede esto, ¿no? El hecho de atomizar tanto los premios y que haya tanta cantidad de presentaciones hace que medio que cada uno empieza a perder un poco lo interesante. Y lo que se entregó anoche por parte de APTRA fue el Martín Fierro de los portales web, las páginas web. Medio choreo, debo decir. De última, armen uno entero de periodismo gráfico, si querés, algo así. Y Luis Novarecio se llevó el Martín Fierro de Oro en esta instancia. Hay algunos nombres, algunas categorías que son interesantes para o meritorias de escribir. Como les digo, está Luis Novarecio con el más importante. Infobae se lleva el mejor premio a sitio de noticias. Infobae es, por lejos, el medio más leído del país. Y ustedes entran googlean cualquier cosa y siempre hay alguna noticia de Infobae. Es realmente impresionante la capacidad que hay ahí de bombardeo, ¿no? De noticias en ese medio. Después, entre los otros espacios, se llevó un premio El Gato Silvestre por C5N, Teis Sport como medio deportivo, Ricardo Canaletti por columnista de policiales en TN, después anda por ahí Luis Majul se llevó uno del Observador como columnista político. Anda también Liliana Franco de Ámbito Financiero como columnista económica. Y ahora, el medio que ahora no es ahora, voy a decir algo, ahora el medio, que está relacionado desde el grupo de Canal 9, quizá ustedes lo conozcan, es uno de los medios aquí en la ciudad de Paraná más consultados, se llevó también un premio a Mejor Diseño Integral, peleando con Página 12, Clarín, Cenital e Infobae. Así que muy bien ahí para los amigos de ahora que estuvieron recibiendo el premio. Estaban allí algunos colegas de aquí de la ciudad de Paraná, así que marche el saludo para ellos. Después, bueno, premios que a mí un poco me cuesta reconocer, como por ejemplo avisos publicitarios. ¿Qué sé yo, viste? No, La Derecha Diario, vos sabés que yo creo que no estuvo ni siquiera en ternas. Hoy estuve chusmeando y por lo menos no los encontré. No vi ninguno de La Derecha Diario. Por ejemplo, Jonathan Viale se llevó un premio ahí de columnista de opinión por TN. News Digitales le ganó a El Cronista, Clarín, Crónica y Olé como innovación en medios digitales. Justamente Crónica en innovación, no sé si... Sí, está muy presente ahí, ¿viste? No es muy innovador, digamos. Nelson Castro, el hombre de la guerra, Sun Tzu, el hombre, se llevó un premio por nota de actualidad, escribiendo para Perfil. Martín Cicioli, ¿lo recordás a Martín Cicioli? De Telenoche era, o de que es cronista, histórico cronista de Telenoche, se llevó también ahí por Crónica Urbana en TN. Bueno, un montón de nombres distintos que aparecieron allí, documentales, crónicas periodistas, Facundo Pastor se llevó uno ahí, Alejandro Borstein, con columnista destacado en Portal Web con notas en Clarín. Paparazzi como contenido de espectáculos, ahí uno de los medios que vos solés consultar, Iván. Y después, ya casi como por motivos hasta emocionales, la entrevista a la locomotora Oliveras por parte de María Laura Santillán, que yo la respeto mucho, pero no me gusta como entrevistadora. Se llevó el premio a Mejor Entrevista. Así que una cantidad de nombres. Vos sabés, Iván, que no encuentro nada de La Derecha Diario. Hay de medios por ahí hasta menos conocidos, el Buenos Aires Herald, Filo News, Big Bang News, medios, Sitio del Interior, aparecen acá, el Marplatense Mejor Informado, Canal 3, La Nueva y La Gaceta de Tucumán. Bueno, distintos lugares. Hubo Alconada Mon como Mejor Investigación Periodística. Después varios de ciencia y tecnología, Carlos Pagni como editorialista de La Nación, bastante cuquita decís vos, bueno, pero mucho premio de La Nación, de TN, de Clarín, pero no está La Derecha Diario, y quizá hay que trabajar bien para ganarse un premio, entonces hay que aparecen mejor fake news, fake news mejor lograda, mejor diseñada. Aparecen algunos comunicadores oficiales del gobierno, como Luis Majul, por ejemplo. Tampoco es que es tan cucardo el premio, ¿no? Hay ahí un montón de nombres que son bastante cercanos. La Política Online como mejor sitio político también. Grupos, medios de opereta, si es que los hay. Bueno, bastante particular. Yo creo que si se unificara todo en un solo Martín Fierro, reducimos un poco la cantidad de categorías por cada uno. No es necesario entregar a premio de columnista de espectáculos, muchachos, no es tan importante. Reduzcamos un poco, juntemos todo el periodismo en uno solo y hagamos una buena entrega de los premios Martín Fierro en general, ¿no? No que haya 30 a lo largo del año y no terminamos de saber qué es lo que se está entregando y de repente Manuel Adorni se gana uno. Porque esto pasa, cuando le restamos importancia, ganan estos muñecos que son unos personajes nefastos. Wanda Nara también ganó uno a mejor conducción femenina, algo por el estilo. Bueno, bastante bien Wanda Nara igual en comparación con Adorni, debo decir. La verdad, ¿a quién preferís? ¿Adorni o Wanda Nara, Iván? Vos decís lo que vos quieras, total, no tenés micrófono, yo voy a decir lo que yo quiera, después la gente no se va a enterar. Hacemos una pausa y escuchamos un poco de música. Ya seguimos aquí en Tomalo con Pinzas.
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0: De Concordia hacia Paraná ha venido el señor Juan Bracco para compartir hoy esta cápsula política en el cierre de la semana y contarnos algunas novedades también, algunas cuestiones que van a salir aquí antes que en otros lugares. Así que atentis a lo que se viene. Querido Juan, ¿cómo estás? Muy buenas tardes.
1: Santiago, muy buenas tardes para vos, para la audiencia y para el equipo de la emisora.
0: Bueno, Juan, varias cuestiones que tenemos para charlar el día de hoy, pero bastante de nuestros representantes aquí en la región y la política nacional conectados, ¿no? ¿Qué nos traes para esta jornada?
1: Vino Macri.
0: Vino Macri.
1: Vino Macri. Vino y se fue. Chiste de Condorito.
0: Visita express.
1: Visita de médico. Sí, el expresidente estuvo... al mediodía almorzando con el gobernador Rogelio Frigerio y un grupo bastante extenso de gente, alrededor de 10 personas, en un hotel de la zona del parque. Fue un almuerzo corto, donde compartieron algunos temas que ya los vamos a desandar. Después se fue a Santa Fe para reunirse con Puyaro y estuvo recorriendo algunas de las obras que está haciendo Puyaro para... Un torneo sudamericano que va a haber dentro de poco. Creo que es una competencia polideportiva que se va a dar y que va a tener a Santa Fe como epicentro. Después el expresidente va a participar de una nueva edición de El Próximo Paso, que es esta convocatoria que está haciendo para tratar de reorganizar al PRO. En este caso el llamado es para todos los dirigentes de la zona central. El objetivo es tratar de bajar línea y ordenar la tropa. Esto es una política que viene implementando ya hace un tiempo para evitar las fugas de dirigentes hacia la Libertad Avanza. Hay que marcar como con un asterisco que estas convocatorias tuvieron su efecto. O ya se habían ido todos los que se podían ir, o a partir de estas convocatorias no se fue más nadie. Pero vamos a darle el toque de eficiencia.
0: Estaba pensando, Juan, que hace algunas semanas, capaz que más de un mes, hablamos sobre aquellos rumores que hubo, aquellas posibilidades que ponían a Frigerio como candidateable. ¿No te acordás que habíamos hablado de lo que había mencionado Pagni y demás?
1: Yo lo descarté.
0: Claro, no vienen...
1: No. Dejemos de lado esa hipótesis.
0: No. Digo, no vienen en este sentido. Viene ordenando un poco la tropa, Macri.
1: Macri lo que está tratando de hacer es contener al PRO para que no sea un repositorio de dirigentes de la Libertad de Avanza.
0: Sí.
1: Y para que la acumulación de capital político de la dirigencia del PRO silvestre, de la que quedó suelta, no la tenga Patricia Bullrich. Mm. Básicamente. Eso es el esquema puntual. Si Macri piensa que alguien puede ser presidente, es Mauricio Macri. Es decir, a Macri no hay otra persona que pueda ser presidente para él que no sea él mismo.
0: Claro.
1: ¿Está?
0: Sí.
1: Sobre todo después de lo que pasó en el 2019, donde se fue con el 40% de los votos, y después de lo que pasó con la pelea Horacio Rodríguez Larreta, Patricia Bullrich y el tercer puesto de Patricia Bullrich en el 2023. La alternativa de poder llamar a alguna otra persona para que ocupe ese lugar que él considera propio, yo no la evalúo, y menos que sea Rogelio Frigerio, que donde Rogelio Frigerio diga voy a ser presidente de los Estados Unidos en la próxima elección, que va a ser en el

0: ¿Está? No, no, no es, no es una carta que esté en la mesa.
1: No, no, no, no, no. De hecho, hasta habías contado vos que desde adentro de del grupo de Frigerio lo descartaban por completo, así que...
0: No es que ni siquiera llegaron a descartarlo, sí. Santiago, ni siquiera se barajó esa posibilidad.
1: Pienso entonces en este marco, ¿no? Con lo que mencionás de...
0: Como me digas, si Juan Braco puede ser presidente, no, lo descarto. ¿Cómo voy a descartar algo que estuvo en análisis?
1: Sí, sí, sí, totalmente. Estoy pensando en lo que mencionás de que no continúe la sangría, ¿no?, de figuras del PRO a la Libertad Avanza. ¿Cómo ves vos la situación, o por lo menos... entre estos movimientos que está llevando adelante Mauricio Macri, cómo están respondiendo, ¿no?, las figuras hoy que tiene el PRO o por ahí más cercano? Porque Puyaro técnicamente no sería tan del PRO, pero tiene cierta cercanía, ¿no?
0: Puyaro es un radical, y Puyaro es radical, y en ese armado que hicieron de Provincias Unidas intentó juntarse con algún sector del PRO y con algún sector del peronismo, y no le fue bien. Uh-huh. La verdad es que no le fue bien. Las charlas de Macri hoy con estos dos referentes tienen que ver más que ver con una pleitesía que le rinden los dos dirigentes locales, Frigerio y Puyaro, a quien fue el fundador de Cambiemos y después Juntos por el Cambio, en orden al reordenamiento político que está haciendo. El presidente llegó a este punto con dos preocupaciones. Primero es la cuestión económica, y la segunda es la cuestión de qué le depara el futuro a Milei. Mm. Un punto que puso sobre la mesa el expresidente es que Milei está hoy con los mismos valores que tuvo él cuando dejó el gobierno en el 2019.
1: Sí.
0: Y él se fue en el 2019 con malos valores. ¿Está? Uh-huh. Hay que ver, entonces la preocupación es si Milei va a poder recuperar a los desencantados, si Milei va a poder reconstruir capital frente a una alternativa opositora cuando se enfrente en un eventual balotaje, y fundamental para llegar a este punto es cómo llega la economía a esa situación. Macri está muy preocupado con el tema del estancamiento de la actividad y el consumo. Frigerio es un poco más optimista, porque después de un primer trimestre muy malo, abril y mayo hubo un leve repunte en algunos indicadores, sobre todo de recaudación, de coparticipación y de ingresos brutos, que en la provincia ingresos brutos es el termómetro más acabado para entender la actividad, porque claro, es un tributo que grava el consumo. Entonces, en ese panorama, Mauricio Macri está tratando de contener su propio capital político y evitar que sea Patricia Bullrich la que actúe como puerta de entrada de todo el PRO, o de lo que fue el PRO, a las filas libertarias.
1: ¿Qué podemos esperar de lo que sigue en este...? No sé si tenés algo más puntual de las reuniones, Juan, que te parezca para destacar, pero ¿qué podemos esperar de aquí en adelante, ¿no? Ya estamos, como bien mencionás, son todos síntomas ya de acercarnos de a poco a un año electoral.
0: Sí, Mauricio Macri está consolidando su polo. Hay que ver qué van a hacer los gobernadores que en algún momento formaron parte de Juntos por el Cambio. Algunos terminaron formando este espacio con Puyaro de ACEMO, de Provincias Unidas. Otros terminaron de socios electorales, y hasta te diría de parte de la gestión, con La Libertad Avanza. Eso me parece el primer punto a tener en cuenta. Y en el almuerzo de hoy de Frigerio con Mauricio Macri, estuvo de Andrés por parte de Macri, estuvo Mauricio Colelo por parte de Frigerio, digo, por nombrar algunos de los referentes hiladeros que estuvieron ahí y que compartieron una boga a la pizza. La preocupación es, puntualmente, ¿qué va a pasar con Milei? A partir de lo que pase con Milei es

0: se va a decantar el futuro del PRO y también de las opciones opositoras, que por hoy están dispersas.
1: Juan, no sé si tenéis algún otro tema, si no, esto se amplía en tu nota de Infobae, ¿no? Seguramente.
0: Es muy probable, tenemos alguna cosita más.
1: Alguna cosita más habrá. Te agradezco mucho, Juan, que tengas buen fin de semana.
0: Gracias, Santiago.
1: Era Juan Bracco aquí en FM Universidad en este cierre de la semana aquí en Tomalo con Pinzas. Hacemos una pausa y venimos con el último tramo del programa.
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0: Últimos 10 minutos de programa y vamos a hacer un pase que no suele suceder los viernes. Los agarramos ahí desprevenidos, le estamos cambiando un poco para que no se acostumbren y estén atentos, para que no se queden tan cómodos, no se queden en su zona de confort. Estamos aquí con Alejo París, que está pronto a iniciar una nueva edición de Orbis Tertius. Vamos a hacer un pase de viernes para cerrar la semana. Ale, querido, ¿cómo estás?
1: Santi, buenas tardes. Acá estamos. Ávidos de concluir la semana ya realmente, ¿eh?
0: Sí, cansado, ¿no?
1: Sí, esta semana en particular sí, a esta altura del partido uno ya llega, si se quiere, como más relajado, porque la tormenta ya transcurrió, pero sí.
0: Pero va a transcurrir igual este fin de semana también, así que por las dudas no deje el tender afuera.
1: Claro, claro, vio que está... Bueno, hoy hubo una en algunos puntos de Paraná.
0: Cayó una llovizna, ¿no?
1: Sí, como qué sé yo, 15... No más de 15 minutos, me parece, de llovina, de algunas lluvias pasajeras, de algunas nubes pasajeras, digo, que estuvieron transitando por, sobre todo por esta parte de la ciudad, ¿no?
0: Sí, a media mañana, creo, me parece, ¿no? Por lo menos eso me pareció.
1: Tipo 11 aproximadamente.
0: Tipo 11 de la mañana.
1: Sí, señor. Bueno, más o menos al cabo de unos minutos, quizás una hora, desde que se hiciera pública la noticia del fallecimiento de Carlo Solari.
0: Parecía casi escrito, ¿no?
1: No, sí, puede haber sido, qué sé yo, la despedida son esos dolores dulces, sí. Dice el indio en una de las canciones de Patricio Rey y sus redonditos de ricota todavía. Puede haber sido a algún tipo de gesto, pero aquí en la ciudad de Paraná el indio Solari no tocó nunca.
0: No
1: hubo ninguna misa ricotera aquí. No. Creo que el indio seguro que no, y creo que Patricio Rey tampoco tocó nunca aquí.
0: No, tocaron los fundamentalistas hace algunos años.
1: Sí, pero sin el indio.
0: Vieja, pero sin el indio. Uh-huh, sí,
1: exactamente.
0: Sí.
1: Y bueno, y digamos, los recitales de los fundamentalistas nunca fueron las misas del indio Solari, ¿no es cierto?
0: No, claramente. Recién ahora, estos últimos dos años... empezaron a tener una verdadera masividad, me parece, los fundamentalistas, porque creo que se les atribuye como la posibilidad, ¿no?, de
1: tocar con... Claro, de 2017 hasta esta parte, que el indio había dejado de estar presencialmente en los recitales, teniendo en cuenta el mal de Parkinson que lo aquejaba hasta el día de hoy. Se está investigando la muerte del indio Solari. Hay que decir que en materia penal, la autopsia es obligatoria en un descenso en una propiedad privada.
0: Sí.
1: Entonces, eso no es una rareza que haya una autopsia. Lo que hay que ver bien es por qué encontraron el cadáver en el patio, ¿no?
0: Sí. Lo encuentra la cuidadora que entraba a su turno en aquel momento, en la mañana, ¿no? A eso de las 8 de la mañana, una cosa por el estilo. Un par de horas más tarde se publica la noticia.
1: Y otra cosa te digo... y fíjate que estamos hablando por fuera de, más allá de que mencionamos la letra de alguna canción, estamos hablando por fuera de lo musical, ¿no? Porque ahí también hay algo como para repasar del indio Solari. Cuando uno repasa la carrera de Solari en Patricio Rey, sus redonditos de ricota, después como solista, uno ve un denominador común que tiene que ver con las letras crípticas, por ejemplo. Y entonces de repente puede pensar en la imagen del flautista de Hamelin, aquel mito del flautista que con su melodía hacía que las ratas lo siguieran, digamos, ¿no? Más allá de que la metáfora de las ratas es desafortunada, claramente,
0: sí,
1: en este aspecto.
0: No es el animal ideal, pero sí.
1: No va por ese lado, a menos que uno pescara por ahí. El presidente de la nación podría decir, bueno, quizás en algún recital del indio Solari hubo un legislador.
0: Claro, sí,
1: Si hubiera un legislador.
0: Seguro que sí, no tengas dudas.
1: Si hubiera un legislador del Congreso de la Nación en, no sé, en La Plata, en algún recital del indio Solari.
0: En la barría,
1: qué sé yo. Ahí seguramente tendríamos a Milei diciendo la metáfora del flautista de Hamelin. Pero lo que voy es a que había algo como, teniendo en cuenta lo que eran las misas ricoteras, las peregrinaciones, una serie de... universo, una serie de metáforas que componen un universo metafórico que transmiten la idea de algo que va más allá, que excede las fronteras del rock y de la música, y que lo ubican al indio también, más allá del concepto de misa, que está cargado de lo litúrgico, ¿no es cierto? y de la religión en algún punto, lo ubican medio como un chamán, ¿no? Pensando sí. En una perspectiva más tribal, si se quiere, también apelando al gentilicio o adjetivo, depende de cómo uno lo quiera definir, adjetivo gentilicio o adjetivo en general, de ricotero, ¿no? Uh-huh. Que marca un poco uno de los primeros en materia de definirse como una tribu del rock.
2: Sí, sí, sí, sí, es verdad.
1: El de Soda no lo tiene, no. El de Sumo no lo tiene, digo, porque no solamente uno piensa en Soda, piensa por ahí en un poco una antítesis, ¿no? Uh-huh. Pero uno piensa en Sumo y piensa en aquello que cantaba Luca no se murió, o el indio no se murió, y que se muera Cerati,
2: sí.
1: Y estaba medio de ese lado, digamos,
2: sí,
1: ¿no?
2: Sí, sí, sí, por supuesto, Sumo está muchísimo más cerca de Los Redondos.
1: Entonces, digo, tampoco lo ve en eso, digamos, la tribu musical o rockera, si querés, que para mí, en el caso del indio en sí, excede lo musical, uh-huh. No lo tenían tampoco, ¿no? Empieza a consolidarse ahí, y hay que ver cuántos lo tienen, porque además, fíjate que lo tribal llevado al adjetivo, como gentilicio, ¿no es cierto?, ricotero, no lo tiene otra banda.
2: No, no, yo creo que no.
1: Podemos hacer algún esfuerzo y encontrarlo en algún caso, pero sí lo tenemos en tribus urbanas, justamente, ¿no? Claro. Por eso digo que excede lo musical. Sí.
2: Vos decís que no, los lastinistas no están a la altura, a la altura de los ricoteros.
1: No la veo tampoco a Tini muy preocupada por ocultarse de los flashes como se ocultaba el indio, de conservar una imagen misteriosa. Yo la vemos todo el tiempo a Tini.
2: Pues aquí estaba pensando y enseguida se me vino la cabeza, me daba un poco de risa, pero sí, obviamente hay un carácter de una figura además que como bien decís, no hay tantos registros de él dando entrevistas, de estando presente en medios de comunicación, un tipo que intentaba decir lo justo y necesario y lo demás lo decían sus canciones, ¿no? E incluso a la hora de dar entrevistas, también sosteniendo ahí un estilo como un tanto evasivo con algunas preguntas y demás, ¿no? ¿De qué habla tal canción? No, y bueno, esta canción cada quien la interpreta como quiere, ¿viste? No, no, nunca terminando de confirmar nada, lo cual como que le carga aún más misterio a sus letras. E incluso, no sé, he escuchado algunas entrevistas, sobre todo de las que se han hecho en los últimos años, ¿no? Después de que él deja de tocar, que era como esa figurita difícil, ¿viste? Y le preguntan como qué esperaba él o qué le quería brindar a la gente, ¿no? Con su música. Y siempre sostuvo esto, de que en realidad es una cuestión de ida y vuelta y simbiótica. No es que él le da a la gente con claro. La música, sino que se construye en conjunto, ¿no? Y ahí también esto otro que mencionaba, creo que fue la entrevista con Pedro Rosenblatt en Gelatina, que debe haber sido la anteúltima que le hicieron, que él decía que lo que más extrañaba era subirse a un escenario, ¿no? Poder compartir con la gente esos momentos, ¿no? Que han sido tan épicos como eran los recitales del indio. A mí, hoy lo confesaba en el inicio del programa, a mí me afectó más de lo que pensaba la noticia. Vos sabés que no creía que me iba a generar tanto en lo emocional. Uh-huh. Y en el momento en el que vi la noticia, vi un mensaje y después vi la noticia, no lo podía creer y me bajó ahí como una sensación, viste, de angustia. De perder una figura que uno imaginaba que siempre iba a estar ahí,
1: claro,
2: ¿no? Como
1: sí,
2: una suerte
1: sí.
2: de faro que siempre iba a estar. Un tipo que...
1: Yo creo que la enfermedad del indio y la falta de aparición pública en el único lugar en donde aparecía públicamente, que eran las misas, ¿no es sí. cierto?, sus recitales, un poco nos fue acercando a esa idea. No obstante, por dos cosas. Por los 70 y pico de años, 77 años sí. que tenía, que no parecen tantos, uh-huh. ¿no es cierto? Y por otro lado, por el dispositivo, digamos, de comunicación muy asociado a la fake news con las noticias de los fallecimientos, ¿no?
2: Sí, sí.
1: También es como que yo lo recontra chequeé antes de...
2: Sí, yo también.
1: Antes de... A esta altura del partido no, digo, pero hoy a la mañana...
2: En el momento en el que lo vi, miré un montón, sí, a ver si encontraba alguna que diga, es mentira, ¿no?
1: Y no porque uno usted tenga que dar la noticia, porque nosotros, vos tampoco, no estábamos trabajando en un medio de la mañana.
2: No, en ese momento, claro.
1: Pero aún así, para uno mismo, yo en mi caso chequeé la noticia en diferentes portales de gran repercusión, digamos, y aún así fui cauto a la hora de esperar, digo, che, capaz que no. Pero fíjate vos en eso que uno, en mi caso en particular, se lo carga a la fake news, ¿no es cierto?, como un estilo de época, uh-huh. O como un mal de época, si querés. En realidad, de última, uno también lo proyecta por ahí, medio como quien se aferra a lo que uno no quiere creer, digamos, ¿no?
2: Sí, en mi caso fue, la primera reacción fue por eso, fue 100% por eso, como no puede ser, no estoy de acuerdo.
1: No estoy de acuerdo con esta noticia.
2: No lo voy a permitir.
1: Qué bueno estaría, ¿no? Un mundo en donde uno puede decir, no estoy de acuerdo con esta.
2: Cancelámela, esta no va. Pero sí, me pasó, no sé, justo hoy lo pensaba y lo charlaba, almorcé con unos amigos también y lo charlaba de otra figura.
1: Ya arrancó el viernes usted, por lo que veo. Ya arrancó el fin.
2: Tengo, en los últimos meses, tengo una costumbre de almorzar con amigos los viernes.
1: Muy bien. Sana costumbre.
2: Sí. Sano el almuerzo también, sin bebidas espirituales ni nada.
1: Está bien,
2: espirituosas,
1: está
2: bien. No,
1: Espirituales tampoco.
2: Y charlábamos que con el en su momento cuando falleció el Flaco
1: Spinetta.
2: Sí, nosotros estábamos en la secundaria.
1: 2012, ¿no?
2: Claro, yo tenía 14, 15 años y como que no sé, no me golpeó tanto, no estaba tan consciente. Como que da la sensación de que también cuando uno atraviesa ciertas cosas, la música lo interpela de otra manera, ¿no? Uh-huh. Hoy lo pienso y el tipo que más me ha llegado con su música es el Flaco, ¿no? Uh-huh. Pero digo, lo que
1: ¿vos
2: me pasa...
1: ¿Sos de hacer esa introspección de pensar en líneas generales, no cuando se muere un músico de este porte, digamos, sino en general de ver cuál te marcó más?
2: Sí, he tenido como épocas, ¿no? Pero al día de hoy, en el balance, como que por ahí encuentro letras del Flaco para cualquier momento, ¿no? Claro. De la vida y cosas así. Pero
1: no,
2: el Indio...
1: No es casual, porque el Flaco Spinetta es, en todo caso, el más literario de todos los rockeros, ¿no?
2: Sí, además con un estilo y una personalidad como casi angelical, ¿no? Uh-huh. De eso también me ha golpeado. Pero el estilo de honestidad hacia uno mismo, de fidelidad hacia uno mismo que tenía el Indio, de no negociar nunca ciertas cuestiones, ¿no? Y no dejar pasar tampoco cuestiones que le parecían importantes, me marcó siempre también como algo a pensar como una persona que uno también quiere ser, ¿no? Uh-huh. De decir, estos son mis principios y no tengo otros.
1: Claro, claro. Entonces, bueno, a mí en ese caso me pasa algo parecido a lo que vos, pero tomando distancia en algún punto de vista. Respeto, a diferencia de por ahí cuando se lo cuestiona a algunos artistas que dentro de su digamos fuera de su obra, dentro de su vida pública, si querés, claro, ha declarado de cual o tal manera, y la respuesta es siempre dependiendo del lugar en el que se ponga el analista, ¿no es cierto?
2: Sí.
1: Si uno de repente coincide o con la obra del artista, lo hago en primera persona, por ejemplo, me pongo en el lugar de Borges. Y yo soy benevolente con Borges.
2: Claro, sí.
1: Soy benevolente porque digo, che, tuvo declaraciones poco feliz, aun cuando uno se autoperciba de tal cercano a tal partido o lejano a tal partido o a una corriente ideológica o lo que sea, uno es benevolente y utiliza el recurso ahí para de decir, bueno, el tipo de artista, es escritor, no sí, le pidan sí, sí. que opine de cualquier cosa.
2: Le da un poco más de licencia, ¿no?
1: Claro. Sí. Te lo llevo un poquito más lejos. La comparación entre Messi y Maradona, que sí. Maradona se la jugaba con el tema de las opiniones, qué sé yo, y Messi no.
2: Que Messi haya estado con Trump, por ejemplo, ahora, y uno como lo quiere mucho a Messi, como que hacía fuerza para no criticarlo tanto, pero bueno.
1: Sí, sí, pero de última eso, digamos, no es lo mismo que una declaración política, sí, sí, como no. Las que Messi no da y como las que Maradona nos daba todo el tiempo.
2: Sí, sí.
1: Pero ahí de última yo lo que veo es un deportista.

0: deportista. Uh-huh. El deportista, después es una discusión hasta metafísica, si querés, que podemos tener, uno lo puede vincular más o menos con lo social, pero está claro que el artista, casi por antonomasia,
1: sí,
0: debe tener una posición definida respecto de lo cultural, respecto de lo político. Después uno puede coincidir o no, y eso no invalida que pueda estar alineado con su obra o a gusto con su obra.
1: Totalmente.
0: Bueno, en mi caso, yo no coincidía muchas veces con las opiniones de Solari, sí con el cuestionamiento respecto de hasta dónde va a avanzar el hombre, uh-huh, sí, respecto de la civilización, ¿no es cierto?
1: Sí, sí, sí.
0: No tanto en la perspectiva política de Solari, bancando a ciertos líderes políticos, pero sí estaba de acuerdo con que él pudiera expresarse y, sí, decir lo que quisiera. Uh-huh. Esto de decir, ay, ¿por qué no se calla? Porque a vos, flaco o flaca, no te gusta, uh-huh, el posicionamiento político porque no coincide con vos, ¿va a hacer que se calle un artista? No es así, es al revés, digamos, ¿no? Es, bueno, te gusta su música y no te gusta lo que dice. Bueno, en el Indio Solari había algo muy interesante en ese dispositivo, porque las letras, como decía antes, eran crípticas.
1: Sí.
0: Entonces muchas veces uno no tenía idea, y en realidad el entre estaba más por lo melódico. Que alguien podría decir, bueno, entonces era mérito del flaco Sky Bellison en Los Redondos.
1: Claro.
0: Pero después ese denominador común, cambiando lo melódico, porque cambió la cosa, con el Indio y con los, sí, fundamentalistas, siguió. Y demás, siguió.
1: Sí, sí, totalmente. Sí, me parece importante lo que decís, me parece que ahí está esta idea de sostener una posición, que también uno puede ser cambiar su posición, ¿no? Y también es respetable, pero digo, no que no importe si tal te dice, a mí no me gusta lo que dijiste, ahora no voy a escuchar tu música. Después, si uno le sorprende algunas declaraciones del Indio, capaz que no le prestó mucha atención, ¿no? A las letras, porque más allá de que tienen esto que vos mencionás de críptico, de misterioso, de esconder ciertos mensajes, hay algunas otras cuestiones que están bastante claras, ¿no?
0: Por ejemplo, en un determinado momento, hace 10 años aproximadamente, quizás un poco más, pasó con La Renga.
1: Mm.
0: Que La Renga, ahora hubo un eco con el tema de Milei, sí, digamos,
1: sí,
0: ¿no?
1: Sí.
0: Pero pasó en su momento con La Renga que el kirchnerismo se tomaba algunas canciones de La Renga,
1: sí,
0: o que Chizo salió a decir en un recital, como a dar un mensaje de respaldo positivo para el kirchnerismo, que en ese momento era oficialismo, ¿no?
1: Sí.
0: Y algunos fanáticos salieron a decir, no, esto no deja de representarme. Están en todo su derecho. Pero
1: también,
0: digo,
1: sí,
0: pero digo, también uno disfrutaría mucho más del arte si pudiera hacer un corte, hacer una separación. Entre tanto se pueda, digo, ¿no? Porque si las letras todo el tiempo hablaran de un respaldo político explícito y demás, que no pasa, que las manos de Filippi, qué sé yo, tenía que ir a escuchar para,
1: sí,
0: ver algo,
1: sí,
0: contante. Claro,
1: muy específico.
0: Claro, ¿viste? Entonces, en ese aspecto creo que hay un, digamos, una revisión hasta moral, te diría, de cada quien, de decir, bueno, quiero disfrutar de este arte, y además vivimos en una sociedad con marcada por el artículo 14 de la Constitución Nacional de la Libertad de Expresión.
1: Uh-huh.
0: Entonces, respetémosla, digo, ¿no?
1: Totalmente.
0: Ahora, en el último tiempo, lo del uso de la canción de la gran
1: Panic Show,
0: uh-huh, con Javier Milei. Lo que sí yo le critico a Carlos Solari, porque viste que si no, cuando se muere parece que son todos,
1: sí,
0: me dan agua bendita, ¿viste?
1: Sí, sí, sí.
0: Bueno, yo sí le critico a Solari que él pregonó toda una filosofía a través de su música y no a través de su música, digamos, él en entrevistas y demás, vinculado a preocuparse por el que algunos tengan tanto y otros tan poco, y él no lo pregonó.
1: Mm.
0: Él vivía en una mansión con, sí, o sea, se daba unos lujos que,
1: sí, sí, sí.
0: Hay una entrevista en la que Santiago Cunio, que no es santo de mi devoción, ni mucho menos,
1: flor de personaje,
0: le dice, le habla directamente a él, porque tiene un estilo, además de verborrágico, muy particular,
1: sí,
0: en el,
1: sí,
0: que,
1: sí,
0: a cámara le habla directamente a quien le quiere hablar. Y en ese editorial o comentario le dice, vos que generás un mito entre las sombras, y para mí eso, digamos, es un mérito de Solari. El hecho de crear, yo lo voy a decir en un rato, digamos, en un comentario editorial que tengo preparado, pero digo, generalmente, solamente a algunos hombres y mujeres destacados, cuando mueren, se convierten en mito. Mm. Pero hay mucho menos que son mitos antes de morir. Y el Indio Solari hizo de sí mismo, Carlos en realidad hizo de sí mismo, un mito del Indio. Uh-huh. Y lo hizo en vida. Y no solamente lo hizo porque lo abrazaron popularmente. Lo hizo porque le inyectó de manera artificial ciertos condimentos. Como por ejemplo, esto de aparecer de manera esporádica. Uh-huh. Esto, sí. Esto de aparecer entre sombras y demás.
1: De o que sea, en los últimos recitales todos eran el último, por ejemplo, ¿no? Nunca sabía si iba a ser o no el último.
0: Exacto. Entonces yo ahí le levanto el pulgar, digo, en eso. Pero en lo otro es cierto, Cunio dice, mirá, no pregonaste con el ejemplo, o sea, uh-huh. Llévalo a otro caso, es lo que le critican a Dorni.
1: Sí, sí, sí, sí.
0: Ni más ni menos. Sí. Y para mí eso está bien, es un patrón moral. Digo, es sano que una sociedad tenga ese patrón moral. No obstante, quizás por el ídolo popular que representa Solari, quienes no les gusta, porque no les gusta su manera de pensar políticamente, lo juzgan, lo critican y lo crucifican por eso, uh-huh. por ser peronista o por ser kirchnerista o por ser progresista o por lo que sea. Pero no van al argumento, se quedan en la tesis.
1: Sí.
0: En la tesis de, che, vos sos peronista, sos progresista, sos kirchnerista, te anulo. Uh-huh. Y no rascan la cáscara y van a decir, che, no, yo no lo critico por esto, en realidad lo critico porque pregona esto y después no lo refleja con el ejemplo, digamos, ¿no?
1: Sí.
0: Y del otro lado, quienes seguramente lo abrazan popularmente e incluso ideológicamente, no querrán ver el cuadro manchado. Que no pasa nada, está todo sí. bien, porque en realidad...
1: Se lo merece, dirán.
0: Porque de eso se trata, digo. Sí. O sea, no se trata de que seamos perfectos, sino eternamente perfectibles, ¿no?
1: Totalmente. Ale, te voy a dejar el aire para continuar con la tarde de FM Universidad en este día viernes. Yo me despido. Iván Espiro me ha acompañado hoy en la operación técnica y selección musical. Selección musical con unos cuantos golpes bajos ahí. Algunos covers que yo no conocía, que yo no había escuchado. También de Los Redondos y de Los Fundamentalistas. Así que bueno, un poco... casi obligatorio, ¿no? Ha sonado aquí a lo largo de la tarde la voz del Indio Solari o las letras del Indio Solari en otras voces, ¿no? También.
0: Gracias por quedarte un rato, Santi.
1: Por favor, Ale, cuando necesites. Mi nombre es Santiago Rialcain, nos encontraremos la próxima semana. Ustedes se quedan con Alejo París y Orbis Tertius, que arranca a partir de ahora.

Excepcionalmente, el hombre se hace mito cuando muere. Pero aún más allá de las excepciones están las rarezas de los hombres que crean su mito en vida y se entregan a él, incluso abandonando la vida pública. Pienso en eso desde que murió Carlo Solari, porque la mayoría de las necrológicas parecen partir de una idea equivocada, que el mito comienza ahora. Y el mito ya estaba ahí. Hace tiempo que la figura del indio circulaba por la cultura argentina con una dimensión que excedía a la biografía de Carlo Solari. Hace tiempo que el personaje había adquirido una densidad simbólica propia. Por eso su muerte me deja pensando menos en una discografía que en una palabra. Misa. Siempre me llamó la atención que la Argentina decidiera llamar misa a una serie de recitales de rock. La palabra contiene algo más que una descripción, contiene una interpretación, porque una misa supone una peregrinación, una comunidad, un ritual, y una figura alrededor de la cual se organiza una experiencia colectiva. Sin embargo, en el centro de aquella misa había un indio, y entonces la imagen se vuelve aún más extraña. La tribu y la liturgia, el chamán y el sacerdote, el fogón y el altar. Dos universos simbólicos que parecían venir de lugares distintos y que, sin embargo, convivieron durante décadas bajo una misma bandera. Quizá por eso el fenómeno siempre resultó más grande que las canciones. Las letras abrían interpretaciones, pero las melodías llegaban primero. Hay algo del viejo flautista de Hamelin en esa imagen, no en el cuento, sino en la música como llamada. Durante años, miles de personas atravesaron rutas, ciudades y hasta provincias siguiendo una melodía que parecía convocarlas desde algún lugar difícil de precisar. La explicación venía después. El viaje empezaba antes. Tal vez la experiencia ricotera funcionó más como un territorio compartido que como un mensaje compartido. Las interpretaciones cambian. La presencia y la pertenencia eran una. También el misterio ocupaba un lugar central. Cada aparición ampliaba al personaje. Cada silencio alimentaba al mito. Mientras buena parte de la cultura contemporánea convirtió la exposición en una forma de existencia, el indio administró la distancia. Y la distancia produjo magnetismo. Quizá por eso el fenómeno dice menos sobre un músico que sobre una sociedad. Sobre la necesidad de reunirse alrededor de símbolos. Sobre la necesidad de crear y compartir rituales. Sobre la necesidad de reconocerse en comunidad. Sobre la búsqueda persistente de experiencias capaces de transformar una multitud en algo parecido a una tribu. Ahora el mito continúa su recorrido sin el hombre que lo sostuvo durante décadas. Y cuando dentro de algunos años alguien intente explicar aquella extraña combinación de rock, rito, misterio y pertenencia, encontrará un dato pequeño frente a la magnitud del fenómeno. El mito nació en Paraná. Señora, señor, esto es Orbis Tertius.

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14: Treinta y dos minutos pasan desde la hora 18 en todo el país, metiéndonos de cara a las alternativas culturales que empezábamos a repasar en la jornada de ayer de la mano de la Agenda Cultural del Embudo y de el acompañamiento de Martín Calvo en particular. Vamos a reparar en una alternativa puntual. Se anuncia desde la semana pasada, inclusive, que durante este mes de junio tendrá lugar el ciclo Casa Florecida, una propuesta cultural que es impulsada por Casa Grande y que busca abrir un espacio de encuentro entre distintas expresiones artísticas donde se dan cita la música, la fotografía, la poesía, también exposiciones visuales, performance, humor habrá también, porque nuestro compañero Belisario Ruiz y sus compañeros de Literal Stand-Up Comedy se estarán presentando también dentro de estas alternativas que se han denominado Casa Florecida, ahí en Casa Grande precisamente. Pero en primer turno habrá música, y allí se estarán presentando Facundo Quilini y Daniel Liva en el primero de estos episodios, que tendrá lugar en la jornada de mañana, sábado 6 de junio, a partir de la hora 21, en Casa Grande, que por las dudas, porque no lo dije, está ubicado en Andrés Pasos, al 35, a pocos metros de la peatonal de nuestra ciudad de Paraná. Y para referirnos al tema, estamos en comunicación telefónica con Daniel Liva. Él es músico, pero bueno, además tiene un paso importante por la gestión cultural, con lo que ha sido el homenaje a Gustavo Cerati, a su primer disco como solista, denominado Amor Amarillo, un gran trabajo, no solamente musical, sino, como decíamos, a nivel escénico, y que ha tenido, por supuesto, un paso marcado en su trayectoria como músico de la ciudad de Paraná por Equilátera. Daniel, muy buenas tardes. Te saluda Alejo París aquí para FM Universidad. ¿Cómo andás? Gracias por este rato.
15: Alejo, ¿cómo estás? Muy bien aquí. Bueno, muchas gracias por la invitación.
14: Bueno, te escucho un poquito cortado. A ver si vos nos escuchás bien o si tenés...
15: Perdón. Ahí está mejor.
14: Sí.
15: Justo estoy en la calle, pero bueno, voy a tratar de hacer todo lo mejor para que se escuche.
14: Perfecto. Ahí te recibo estupendo. Bueno, Daniel, les toca abrir este ciclo, que está bueno, más allá de lo musical, que es su expertise, por supuesto, porque se dan cita a diferentes expresiones artísticas, ¿no?
15: Sí, la verdad que la propuesta está buenísima. A nosotros, como decís, nos toca la inauguración del ciclo de este año, y viene con muy variada la propuesta. Nosotros puntualmente, bueno, con Facu nos conocimos hace muchos años, y bueno, surgió la posibilidad de hacer esta fecha juntos. Él en realidad me propuso a mí y le dije que sí al toque, así que bueno, venimos armando la fechita con mucho entusiasmo, digamos, de tocar canciones. Bueno, Facu es un gran compositor también, yo lo admiro un montón, y nunca habíamos tocado juntos, así que bueno, que medio que surgió de por ahí, de esa propuesta de decir, che, mirá, está un ciclo nuevo, hagámoslo juntos, y al toque le dije que sí. Así que bueno, estamos preparando, muy contentos. Hace un ratito ya terminamos el último ensayo.
14: Muy bien, muy bien. Así que será entonces esta la primera oportunidad en la que toquen juntos, digo, más allá de que supongo que cuanto menos les habrá tocado compartir escenario en algún momento, digo, no los dos juntos al mismo tiempo, pero en algún festival se habrán encontrado, supongo.
15: Sí. No, de hecho hemos tocado juntos, pero con otros, digamos, en las formaciones, con otros artistas, digamos. Claro. Facu es percusionista y ha tocado la batería también. Uh-huh. Yo en su momento tocaba el bajo, la guitarra, así que por ahí hemos intercambiado, pero con nuestros proyectos individuales nunca. Y así que bueno, está muy interesante la propuesta. Cuando surgió la idea de tocar juntos, era, bueno, yo quiero tocar, hagamos un solo proyecto entre los dos, digamos, no es que vamos a tocar, si vamos a tocar canciones de Facu y canciones mías, uh-huh, covers, y va a haber invitados, vamos a estar los dos en el escenario todo el tiempo, y por ahí alguno se va a bajar, se va a subir, pero básicamente vamos a ser los dos en simultáneo tocando, digamos.
14: Bien, así que en cuanto al repertorio, van a tener algo de la autoría de cada uno, de ambos, y además covers, me decías.
15: Sí, porque bueno, Facu tiene varias canciones hermosas que me gustan por ahí cantar, y bueno, él también me dijo incluir algunas canciones tuyas, entonces le dije, bueno, hagamos un intercambio, y también está como eso, esa instancia también de cuando nos juntamos a tocar, que nunca, digamos, ha sido en una cuestión más así, de fogón, digamos, uh-huh, esas canciones que salen con la guitarra, y dijimos, bueno, hagamos unos covers también, invitemos amigos, y ahí como que se fue gestando un poco la idea de lo que va a ser mañana. Así que si bien va a haber canciones de Facu y canciones mías, también va a haber invitados, los voy a nombrar porque
14: muy bien,
15: son muy interesantes, va a estar Ariel Scott, va a estar Erika Brown, Catriel Riedel, Lula Chiro y Francisco Marcos, van a ser algunos de los invitados que van a pasar por el escenario.
14: Muy bien, muy bien. Bueno, vos con Francisco venías trabajando en el último tiempo, ¿no?
15: Sí, con Panchi nosotros estamos trabajando, ahora estamos produciendo el segundo disco de Panchi. Uh-huh. Yo ya había trabajado en el primer disco de él y en el disco anterior de la banda Eco Lunar, que era la banda que tenía Panchi antes.
14: Ajá, ajá.
15: Así que ahí yo estuve laburando como productor, después el año pasado empezamos a trabajar el segundo disco, así que sí, nos conocimos hace rato con Francisco y la verdad que también es un gran compositor, tiene hermosas canciones y bueno, mañana seguramente van a escuchar algunas de esas canciones nuevas y alguna que otra cosita también.
14: Bueno, en materia de evento, va a tener la posibilidad la gente de tomar algo, de comer algo ahí, ¿cómo viene organizado desde esa mirada, digamos, más integral en cuanto a evento?
15: Sí. El lugar está buenísimo. Yo el otro día estuvimos con Facu viendo el lugar. La verdad que está muy interesante. Muy pintoresco, digamos. Uh-huh. Y desde parte de la organización va a haber una barra con comida, bebida. El horario ya lo dijiste, pero va a ser a partir de las 21 horas. Así que va a haber un poquito de musiquita. Nosotros vamos a arrancar, calculo que 21 y pico, 21:30. Uh-huh. Pero bueno, pedimos que la gente sea puntual por eso. Y una cosa muy importante es que si llega a haber mal tiempo, eso no se suspende por lluvia porque el lugar está todo bien, digamos.
14: Ah, bien.
15: Así que si llueve, no se suspende.
14: Bien, bien. Vale la pena aclararlo. ¿Les va a tocar, obviamente apuntan a público distinto, pero les va a tocar competir a pocos metros de distancia nada más con una banda de fuste nacional como son los Tipitos, ¿no?
15: tal cual. Y bueno, quizás alguno se pasa para nuestro bando, ¿quién te dice?
14: No, pero aparte de Daniel, tanto Facu como vos ya tienen la experiencia de tocar y ante muchas personas, no sé si colmado, pero con muy buena presencia, con muy buen marco en el Teatro 3 de Febrero, ¿no? Así que bueno, esa experiencia ya la tienen ustedes.
15: es cierto, hemos compartido con Facu el teatro, pero bueno, esto es una propuesta un poco más íntima.
14: Seguro.
15: Los temas son acústicos, la capacidad es limitada porque el lugar, si bien es amplio, el lugar donde nosotros tocamos nos permite cierta cantidad, así que ya hay muchas entradas reservadas y compradas, pero bueno, todavía queda un remanente de entradas para la gente que todavía quiera ir.
14: Dos preguntas antes de abrir el juego un poquito a otros temas que se desprenden como secundarios de esta charla, Daniel. En materia del marco del evento también, por supuesto, ¿cuánto tiempo se anuncia más o menos el show? Si son 2 horas o cuál es la extensión aproximada, por un lado, y por otro lado, ¿cómo se pueden adquirir las entradas?
15: Bien. No, el show, sí, más o menos hora y media está estipulado. Uh-huh. No, la verdad que nunca nos tomamos el tiempo, pero es medio libre.

0: segunda pregunta que me dijiste era.
1: Sobre las entradas para que la puedan adquirir la gente que está
0: Ah, las
1: escuchando.
0: entradas. Bien, las entradas es. Le voy a hacer más fácil, porque que la gente directamente en las redes sociales, tanto de Facu Aquilini o mía, de Daniel Liva, o Casa Grande, donde está el flyer, y ahí están todas las datas para conseguir las entradas.
1: Excelente, excelente. Bueno, sí, más fácil, ¿no? Más a mano directamente hoy en día es de
0: Sí,
1: esa manera.
0: nos mandan un mensaje privado y ahí nosotros le mandamos toda la info, digamos, es nada, es hacer o se puede comprar por transferencia o le podemos poner una lista, ven, hay distintos tipos de entradas.
1: Muy bien. Bueno, cambiando un poquito de tema, pero siguiendo con lo musical, ¿no? Hoy conversábamos un rato, bueno, ha sido un tema de conversación general en el día de hoy y seguramente que lo sea por un tiempo más, el fallecimiento del Indio Solari. Digo, vos que por ahí has, digamos, has estado referenciado en el último tiempo por un homenaje a otro gran músico como fue y es Gustavo Cerati en su primer disco como solista, Amor Amarillo. ¿Qué consideraciones podés ofrecer en un día como hoy con el fallecimiento del Indio Solari, de quien se dijo o se hizo como, se quiso hacer, mejor dicho, como una polémica ahí, como que si eras de Cerati, no eras del Indio, si eras del Indio, no eras de Cerati? Cuestiones que son más una ficción que otra cosa, me parece, ¿no?
0: Creo que el tiempo ha demostrado que eso no, eso es justamente lo que vos decís, con la ficción por ahí, qué sé yo, ha creado, no sé, quién sabe si por el mismo público o por la prensa, qué sé yo, no sé. Pero no, la verdad que es un día muy triste, porque es la verdad que es una eminencia como compositor y letrista, creo que es uno de los grandes, ¿no? Así como también fue Gustavo y no sé, también lo puedo nombrar a Spinetta. Me parece que están ahí como en el. Bueno, seguramente habrá algo más, pero la verdad que una pérdida muy grande. Pero lo que se rescata es lo que queda. Creo que la obra del Indio, tanto con Los Redondos como su obra solista, es increíble. Es increíble. Y yo personalmente no, he escuchado canciones de Los Redondos, pero me ha gustado mucho más su carrera solista. Aparte, qué sé yo, no sé, cuestiones así locas de producción, la verdad que no me imaginaba que manejaba, y eso la verdad que me flasheó. Nada, su toque de electrónica, rockera, así como Gustavo también, como muy ligado a la música electrónica y con la guitarra, el Indio también tenía como su, o algo como un poco más oscuro quizás, era lo que más me llamaba la atención a mí, o me llama la atención, de su carrera solista sobre todo, y con Los Redondos también. Donde escucho Los Redondos, obviamente escucho más Gustavo, escucho más Soda, pero me parece que está dentro del podio, ¿eh?
1: Sí. Es así y sobre todo es esto que decíamos al principio de marcar que hay una ficción constituida. Quizás forma parte también, Daniel, me parece, de tratar de clasificar las cosas por su opuesto. Y a veces hay cosas que no tienen su opuesto. Entonces medio que lo forzás o le torcés un poco el cogote para que pueda encastrar ahí como pieza
0: Para que puedan encajar, sí.
1: para terminar de
0: Sí.
1: definirse, ¿no?
0: Tal cual, tal cual. Sí, me parece que es un poco el, qué sé yo, se picantea un poco el ambiente. Suele
1: Seguro.
0: pasar, digamos, con las bandas. Pero bueno, no, eso es parte de la cultura de nuestro rock también. Me parece que es un poco es entenderlo así. Pero no, la verdad que es una pérdida la muerte del Indio. Pero repito, creo que su obra, la obra que ha dejado así, es increíble y bueno, hay que rescatar eso y me parece que es algo que va a seguir, digamos. Así como hay un montón de, como puede ser de Gustavo, digamos, o puede ser el de Spinetta que ocurre ahora en este momento, la obra de esos maestros es increíble. Así que, y va a seguir, va a seguir. Parece que es lo dado, digamos, de ellos.
1: En ese aspecto, Daniel, como última consideración en este diálogo, agradeciéndote también por tu tiempo,
0: No, a vos.
1: en relación a lo que veníamos conversando respecto de Amor Amarillo, de este homenaje, digo, ¿no? No sé cómo lo has denominado vos, pero no es un cover, me parece a mí que va mucho más allá de ser un cover, me parece que es un homenaje, ¿no? Un culto a ese disco de Gustavo Cerati y además a Gustavo Cerati en general, porque hay algunas canciones que han ido tocando por fuera del disco en cuestión. ¿Hay alguna novedad al respecto? ¿Van a seguir adelante? ¿Van a renovar el show?

0: Bueno, el homenaje que hicimos en su momento fueron por los 30 años del disco, y después, porque la gente nos pedía, seguimos tocando un tiempo. Después la agenda de, obviamente, todos los músicos que integraban la banda, siguió cada uno por su lado, pero sí está latente ahí, todo el tiempo estamos hablando de qué podemos llegar a hacer. Como vos decís, ¿no? Digamos, la idea era medio homenajear el disco y fue lo que pasó en su momento, y gracias a eso pudimos tocar en otros lugares y hicimos varias fechas, y la continuidad del proyecto quedó ahí, pero no hay, hay una expectativa de seguir tocando, te diría que posiblemente, pero todavía no está contemplada, digamos. Pero todo el tiempo estamos charlando con los chicos, pasa que, bueno, como te digo, cada integrante de la banda que yo armé en ese momento tiene, digamos, proyectos solistas. Seguro. O sus proyectos de bandas, y están como cada uno en su proceso, y bueno, no lo hemos logrado como concluir como para seguir. Pero creo que en algún momento sí, porque está latente, la música de Gustavo, no sé, a mí me interpela todo el tiempo y voy todo el tiempo ahí, como productor lo admiro un montón, entonces como que lo tengo muy muy presente, es muy parte de lo que yo hago también, digamos, como productor, y cuando voy a grabar un disco, ahí, digamos. Entonces creo que ese proyecto sí, stand-by, pero en algún momento podemos retomarlo y, qué sé yo, presentar otro disco.
1: Muy bien, está muy bien, perfecto. Estará el micrófono abierto para difundirlo, Daniel.
0: Bueno, muchas gracias.
1: Te mando un abrazo grande. La invitación está hecha entonces para mañana a la hora 21 en Casa Grande, en el marco de esta serie de alternativas dentro de la propuesta de Casa Florecida. Un abrazo grande, Daniel. Exactamente. Querido.
0: Bueno, nos vemos mañana. Un abrazo grande a todos. Chau, chau.
1: Daniel Liva, que se presenta mañana junto con Facundo Aquilini, precisamente en la primera de estas alternativas, en este caso musical, pero que tendrá diferentes expresiones artísticas a lo largo del ciclo, en la denominada Casa Florecida, que se llevará adelante en Casa Grande, ahí en calle Andrés Pasos, a metros de la peatonal San Martín. Un poquito de Daniel Liva, justamente para coronar la charla, y ya venimos para la despedida aquí en Orbis Tertius.

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1: 53 minutos pasan desde la hora 18 en todo el país en esta jornada de viernes 5 de junio de 2026, el Día Mundial del Ambiente. Por cierto, bueno, hablando del Indio Solari, algunas referencias en sus canciones hay precisamente a el avance del hombre por sobre el ambiente y la problematización del concepto de civilización, ¿no? También otras bandas se han abocado a esto, por ejemplo, en el disco homónimo, los Piojos, en su último disco, llevan a cabo ese trabajo y está muy, muy, muy presente precisamente en la canción que le da nombre al disco, ¿no? Civilización. Bien, el relato mediático también refleja a el fallecimiento del Indio Solari a sus 77 años, perdón, como casi el relato periodístico dominante en los medios nacionales. Y en la esfera local hay eco, porque recordarán ustedes seguramente que durante este año, hace algunos meses, se presentó un proyecto de ordenanza y se terminó declarando ciudadano ilustre a el Indio Solari, a Carlos el Indio Solari, a partir de su nacimiento aquí en la ciudad de Paraná, por el laburo que tenía su padre en su momento en el Correo Argentino, en la sede del Correo Argentino que funciona en nuestra ciudad, ahí donde en algún momento vivió justo José de Urquiza. Y el Indio ha declarado en diferentes entrevistas que tiene recuerdos de haber estado jugando en la Plaza Primero de Mayo. Y es así que se ha armado toda una convocatoria a partir de este proyecto de ordenanza, en primer lugar, de la sanción definitiva de el Indio Solari como ciudadano ilustre de Paraná, y hoy con una manifestación popular de algunos fanáticos que se han reunido allí precisamente en la esquina en donde está el Correo Argentino, y también después acercándose, cruzando la calle para juntarse, para reunirse en la Plaza Primero de Mayo. 55 minutos pasan desde la hora 18 en todo el país. El señor Iván Espiro ha dicho presente en la coordinación y puesta en el aire. Esto ha sido Orbis Tertius, como siempre, en el aire de FM Universidad, en el 105.7 del Dial Paranaense, y desde la web de FM Universidad. Atenti con el lavado de ropa, fueron días húmedos, ayer y hoy por lo menos, y se viene el agua. Así que si vos pensabas que esa ropa húmeda que tenés ahí hace un par de días, quizás podías aprovechar a que se seque el finde, bueno, buscate alguna estrategia, no la saques porque aparentemente va a llover. A considerarlo, señora, señor. Esto ha sido Orbis Tertius, mi nombre es Alejo París, gracias por acompañarnos, hasta la semana que viene.

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